0: Iba, literalmente. Entonces, esto no es ni más ni menos que es una punta de flecha que me
1: Te
0: vuelve a
1: indica.
0: llevar otra vez a la cara de ella.
1: Perfecto.
0: Esa es la intención de eso.
1: Hay algo que en primer plano, tú tienes la flamenca, la que estaba en sevillana, pero en primer plano tienes la botella de manzanilla, amigo.
0: Bueno, claro.
1: El primer plano. Es
0: Sí.
1: decir, tú lo atraes al primer
0: Claro,
1: plano.
0: es que, a ver, yo es que veo manzanilla todos los
1: No,
0: días, pues entonces.
1: te estoy diciendo dando la cualidad del cuadro que tú tienes la botella de manzanilla en primer plano. O sea, aunque nos fijemos en las que están bailando y su estilo, pero sin embargo destaca esa botella
0: Sí,
1: en primer plano.
0: está hecho con esa intención.
1: Ah, vale, pues
0: Sí, sí,
1: entonces
0: sí.
1: nada.
0: Vamos, es más, mira, para que vea la importancia que
1: Sí.
0: tiene la manzanilla,
1: Hombre,
0: por lo menos para mí,
1: te diré para mí
0: ahí hay unos
1: también.
0: langostinillos más o menos,
1: Sí.
0: pero están ahí más o menos,
1: Ahí,
0: sí,
1: ahí,
0: pero la manzanilla,
1: acompañando.
0: pero la manzanilla se ve.
1: Se ve perfectamente. En fin, en fin. En fin. El color. Tú dices, en fin, ¿cómo te planteaba? No es
0: Mira.
1: un color puramente fuerte, sino realmente que tampoco rompa el entorno y, como tú dices, con unas características, unos colores de
0: Vale,
1: tipo, ¿no?
0: mira, yo me he basado el color, hombre, más o menos, ¿no? Más o menos,
1: Sí.
0: en la gama de color que lleva la bandera de Sanlúcar.
1: Ah, bien.
0: Que llevamos un amarillo, no recuerdo qué amarillo es, amarillo, no sé, un azul, creo que ultramar, y un rojo un poco carmín, más o menos. Y entonces, si vemos la obra, estoy jugando prácticamente con los mismos colores: amarillos, azules, rojos.
1: Sí.
0: Y de ahí casi, casi, casi, casi no salgo. Esto es un siena, pero un siena tostada que es una mezcla, digamos, es una casi, digamos, más o menos, una unión entre amarillo y rojo, ¿no? Es una especie de naranja terroso, pero no deja de ser, de tener en su genes amarillo y rojo. Entonces, y hay una nota más vibrante, que son los verdes, estos que hay poco, pero los hay, como para romper un poco, digamos, la monotonía. Pero básicamente es eso.
1: Hay algo
0: Basándome en la bandera.
1: que el cartel plasma, que esté en una caseta bailando, es normal que cuando la feria está más, en fin, más actividad, hay gente bailando en los pasillos, en la calle, ¿cierto,
0: Ahí
1: no?
0: está.
1: Ahí está. ¿Te
0: No,
1: fijas, Y de
0: ahí
1: fondo,
0: el grupo.
1: que es un detalle que es la realidad, es decir, lo que tú plasmas es lo que en un momento dado.
0: Además, hay un detalle, no sé si a veces
1: Venga, vamos,
0: lo miras bien y te das cuenta. Precisamente en la gente que están bailando.
1: Bueno, la gente que
0: Mira,
1: está de fondo.
0: sí, a ver, hay una sombra en el suelo. Espérate, perdón, a ver, que yo lo
1: Sí,
0: vea. Ah,
1: está aquí,
0: aquí.
1: está aquí, está
0: ¿Ves
1: aquí.
0: la sombra de la
1: Sí,
0: caseta que va?
1: que está
0: ¿Dónde está el
1: dirigida.
0: sol? Esto sería,
1: Está.
0: eso puede ser a las 7 o las 8 de la tarde, más o
1: Totalmente,
0: menos.
1: exactamente, ¿no?
0: Un poco ya la caída, que
1: Sí, sí,
0: está,
1: sí,
0: ya
1: sí.
0: está la gente más animada, empezando la noche prácticamente, y con menos calor y todo eso. Y esa está la sombra como un poco más alargada porque ya está el sol un poco cayendo. Esa es la sensación que yo quería dar, de si cuando de verdad empieza la feria,
1: Claro.
0: que hay menos calor, la gente se meten allí, ya empiezan las juergas de verdad, ¿sabes?
1: ¿Tú has querido plasmar este cartel lo que es la esencia propia de la manzanilla? Es decir, con tu característica, tu personalidad, pero que la gente no te confunda, que es un cartel de la Feria de la Manzanilla,
0: Sí.
1: con todas sus
0: Sí.
1: características.
0: Además, te digo más, de la feria que yo conozco, de
1: Eso
0: la
1: es.
0: feria que yo he vivido desde que era un niño. Que te meten una caseta agobiada, llena de gente, pero esto es lo que veo. Normalmente, lo más normal es que haya mujeres bailando y los hombres, pues bueno, más o menos moviendo un poquito el pie, pero con la copita encima.
1: ¿Qué porcentaje tiene el cartel de identidad nuestra? De
0: De
1: identidad,
0: identidad
1: de
0: son.
1: identidad.
0: Hombre, pues se puede poner muchos matices, pero yo creo que tiene un
1: Un
0: porcentaje
1: 90%, ¿no?
0: sí, bastante alto, yo creo que sí. Mira, a ver, probablemente no, seguro. Porque esto, la parte izquierda del cartel, esta parte de aquí, esto, a ver, intenta no, o sea, representa como el toldo de la caseta.
1: Ya.
0: Pero nosotros no, estos toldos tan decorados no los
1: No,
0: tenemos.
1: no, no.
0: Pero para mí, igual que esto, una celosía con unas flores blancas enormes, tampoco solemos verlo. Pero yo realmente, como considero que esto, lo que yo estoy haciendo aquí, yo plasmo una idea y lo que quiero plasmar lo más parecido posible a la vida que nosotros acostumbramos a ver en la feria. Pero esto no deja de ser una cosa decorativa. sea, son elementos decorativos que llamen la atención. Entonces yo intento utilizar los elementos que a mí me parece bien para que esto tenga un resultado agradable y decorativo.
1: Bueno, quiero entender que transmite intimidad, que es la caceta. Quiero entender movimiento, que es el baile. Quiero entender luz cálida. Y quiero entender que, en fin, incluso transmite comunidad, porque hay una mesa compartida.
0: Sí. Y alegría.
1: Y alegría.
0: Y alegría, vida. Vida, eso, ¿no? Eso es lo que yo creo que es más importante.
1: Bueno, amigos, pues, en fin, hemos hecho una lección.
0: Como siempre, habla contigo.
1: No te puedo, en fin. Ah, bueno, felicitarte porque también vas a ser abuelo, ¿no? Vas a ser abuelo, ¿no?
0: Ya, triabuelo, ¿eh?
1: Ah, triabuelo,
0: ¿no? Triabuelo, no por trillizo, ¿eh?
1: Sí, sí, sí.
0: Ya tengo un nieto, el primero, Leo. Me encanta, qué niño. La segunda, que ahora era la más pequeña, todavía es la más pequeña, pero sí, ya va a dejar de ser la más pequeña.
1: Ya.
0: Sofía, que ha cumplido 3 años hace unos días, y ahora ya mismo tenemos las puertas a Julieta.
1: Bueno, José Antonio, ¿te gusta la pintura, música? ¿Tienes tus actividades familiares? 2 carteles de carnaval y feria, ha ilustrado una baraja magnífica que yo no me desprendo, la tengo guardada ahí como un tesoro. Esto es inacabable. Tú, y además, teniendo en cuenta cómo eres, las aspiraciones, la vida, bueno, ¿qué te queda por hacer todavía?
0: Yo aprender a pintar todavía.
1: Más todavía,
0: yo,
1: ¿no?
0: Sí, sí. Yo para mí, bueno, sea entre comillas, ¿no? Pero se ha convertido en una obsesión para mí.
1: Ya.
0: La acuarela, ¿eh? Es un mundo impresionante, porque lo bueno que tiene, que tú nunca vas a llegar a dominarla de verdad. O sea, puedes controlar mucho, puedes hacer, cuanto más oficio tenga, mejor lo va a hacer seguro. Pero la acuarela tiene una parte indomable, que es la maravilla que tiene.
1: Claro.
0: ¿Por qué digo eso? Porque mira, aparte de que tú tienes que trabajar con el mejor papel del mercado,
1: yeah,
0: 100% algodón, en mi caso de grano grueso, porque es lo que ves, ¿no? Buenos pigmentos, buenísimos pinceles,
1: yeah,
0: si no, no consigues nada. Pero hay una cosa muy importante, tú trabajas con agua sobre papel, agua tintada con los pigmentos, pero es agua sobre papel.
1: Ajá.
0: Bien. ¿Qué pasa? ¿Qué es lo que influye en el resultado? Tú puedes aprender técnicas de fundido, de no sé qué, todo eso se aprende. ¿Qué influye? El medio ambiente que tengamos en ese momento.
1: Anda.
0: No te puedo imaginar hasta qué punto.
1: Lo que afecta a todo, la temperatura,
0: no
1: el aire, todo.
0: Claro, en un invierno de estos días de humedad, gris que tenemos aquí,
1: sí,
0: te pones a pintar una
1: es distinto,
0: en la
1: ¿no?
0: calle.
1: Vaya.
0: Y hay veces que te desesperas porque tú tienes que tener un grado de humedad en el papel.
1: Claro.
0: Y tú dices, joder,
1: madre.
0: O llevas un secador y acelera el proceso
1: no.
0: O te amarga.
1: Bueno.
0: Y peor todavía, cuando estos días que tenemos aquí de cortos de calor, de levante y todo eso, te pones a pintar y
1: seca.
0: Y cuando da la pincelada, cuando llega al otro
1: está,
0: punto,
1: ya está
0: seco.
1: Ya está seco el otro.
0: Joder, ¿cómo lo hago?
1: Madre.
0: O sea, ese punto de incontrolar, y bueno, y después otra cosa, cuando que no tenga esos problemas, pero tú das 2 pinceladas y ahora empieza a trabajar el papel con la cantidad de agua que le has puesto y de pigmento, y eso empieza solo a fundirse el agua con la inclinación, porque se trabaja siempre con un plano inclinado, o sea,
1: sí,
0: la acuarela tiene que estar con unos 20 grados más o menos de inclinación. Eso fundido que hace, ella es la que manda. El papel, la humedad que tenga, es la que manda y hace auténticas maravillas que con otro medio de pintura tú no lo consigues.
1: No eres capaz.
0: No,
1: bueno,
0: lo consigue, ¿no?
1: Ya para terminar, ¿qué te han dicho del cartel? Los que alaban mucho y los que no les gusta en general.
0: Mira,
1: ¿cuál ha sido la aceptación?
0: Vale, en general yo lo que... Hombre, yo entiendo que habrá gente que no le guste nada o medio le guste. Como me pasa a mí con cualquier cosa que veo, el razonable, ¿no? Hasta ahora, nadie me ha hecho una crítica negativa, o bien porque no la hay, que ojalá fuese por eso, o bien porque, hombre, también cuesta apuro decirle a alguien, oye, que yo...
1: que no me gusta.
0: Pero, en fin, ¿sabes lo que te digo? Entonces, eso puede, claro, y pasará seguro. Seguro que habrá gente que no, con todo el respeto del mundo, que no le gustará, y yo lo entiendo. Pero bueno, a nivel general, es que incluso me suele pasar esto desde entonces para acá. Me paran en la calle gente que yo no conozco, pero o me han visto en la presentación del cartel, en la tele o lo que sea, no sé, o en Facebook, lo que sea, que me reconocen y se paran a felicitarme por el cartel.
1: Pero te digo mi opinión.
0: Yes. Mejorable.
1: Muy coherente con la identidad local, bien compuesto y equilibrado, técnicamente sólido y, además, emocionalmente eficaz.
0: Hombre, ¿estás así? Me he dormido tranquilo.
1: Si te va de algo.
0: Sí, hombre.
1: Así lo veo yo.
0: Muy bien, pues te lo agradezco muchísimo.
1: Bueno, aquí tiene tu casa, amigo.
0: Vale.
1: Venga.
0: Lo de la nevera es lo que me ha dejado un poquito angustiado.
1: Ahí donde tenemos la...
0: Yo creo que los que meten la pata...
1: Los que meten la pata lo ponemos ahí castigado, el rincón de...
0: El rincón de jinete.
1: El rincón del silencio. Bueno, hasta la próxima, José Antonio.
0: Yo cuando quiera, encantado.
1: Ha sido un placer,
0: para
1: amigo.
0: Lo que sea.
1: Venga, hasta luego. Venga, adiós. Adiós.

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Bueno, pues 4 de mayo de 2026. El señor Pérez se ha despistado. Se ha despistado. ¿Qué vamos a hacer? Esto de hacer la radio por la tarde es una pena porque le tenemos mucho aprecio y da mucho juego. Desde su corazón, su expresión, en fin, se está de acuerdo, no está de acuerdo, pero es muy natural y además muy de Sanlúcar. Como digo, 4 de mayo de 2026. Al principio del programa decía que hay dos opiniones, o editoriales, como queréis llamarla, de dos puntos que han surgido recientemente. Uno era el pleno del otro día, el pleno jueves, el pleno municipal, que haré una valoración. Y en otro tema es algo que, en fin, que por desgracia yo vengo diciendo, y cuesta mantener criterio cuando nadie lo mantiene, ¿verdad? Que es algo que fue un club con una manera de ser distinta, de una población distinta, con una filosofía distinta, y que pasó por muchas facetas y mucha gente al frente de este club que, de una manera u otra, incluso nos dábamos palos uno entre nosotros cuando era presidente o no presidente, pero con la idea de ser mantener este club siempre en vilo y sobre todo mantener una identidad propia de trabajo, de lucha, de inconveniente y siempre por encima de las posibilidades. Y llevaba mucho trabajo, muchas horas de trabajo, superando muchos, como digo, muy inconvenientes. Donde la cantera se convirtió en un momento dado la salida para este club, en el Club Atlético Sanluqueño, club de fútbol. Y desde antaño, desde su fundación, pues pasaron muchas crisis, en fin, pero todos nos pusimos al frente en un momento dado y mantuvimos la historia, con muchos inconvenientes, pero mantuvimos la historia. Han salido muy buenos jugadores, se han subido de categoría por encima de nuestras posibilidades, se ha tenido muchas dificultades, se ha pedido y se ha implicado en la sociedad sanluqueña a pesar de los inconvenientes, pero siempre con la ilusión de que teníamos un club, el sanluqueño, y en un porcentaje poco elevado de la población participaba en el sanluqueño. Entonces, viene un momento en que uno de los responsables del club, pues por un motivo u otro, se plantea esto de sociedad anónima. Es decir, que el club pase de los socios, justificando por el tema económico, a ser sociedad anónima, con lo que conlleva que ya no hay socios, ya hay accionistas. Los demás son abonados. En esa trayectoria, que está grabado y está dicho, tanto en Radio Atlético como en Radio Esquina, comenté que antes de llegar a Sociedad Anónima sería conveniente hacer un análisis en asamblea o por los presidentes o personas responsables que habíamos tenido responsabilidad en el club para haber buscado otra solución que no fuese esa. En esa época se le preguntaba a los dirigentes una

una vez y otra vez. ¿Hay problemas económicos de antaño o actuales que nos puede llevar a un destino indefinido? Y se me contestaba que no había ningún problema. Pero por una manera u otra, de pronto nos enteramos que el club está en negociación para venderlo a unos americanos. De hecho, incluso se lleva al ayuntamiento y dice la bendición del ayuntamiento. El ayuntamiento también, sin tener un respeto a los socios ni a los presidentes anteriores, etcétera, etcétera. Y llega la dinámica de que no sé por qué se teledirige y se va todo a una sociedad anónima, pero no una sociedad anónima abierta, ni siquiera un análisis previo para decir, mire usted, el club está en una situación crítica, tiene mucho déficit, ¿qué podemos hacer entre todos? A lo mejor entre todos, no digo que se hubiera buscado la solución, porque no veo las circunstancias, pero entró la aportación y todos los que hemos trabajado mucho por mantener la idea de un sanluqueño club de fútbol, pues a lo mejor hubiera surgido algo. Pero no. ¿Qué se hizo? Se teledirigió una sociedad anónima a unos ciertas personas exjugadores de fútbol. Directamente. Se teledirigió porque a la gente se le pagaba, se le daba en gratis, se le daba bufanda, se le llamaba para decir que firmara. Se tuvo reuniones con los propietarios donde se le prometía, no, el club no, ya no va a tener problemas económicos, el club no va a tener problema nada, y además incluso vamos a aspirar a segunda. Eso se dijo. En aquel tiempo, pues ya el que habla en contra de la opinión de todo el mundo era mi perspectiva de lo que había, que iba a ocurrir. ¿Por qué? Porque gracias conozco a la sociedad sanluqueña, he sido presidente, veo la deficiencia, no tenemos infraestructura deportiva, la sociedad sanluqueña es la que es, la actividad económica social de esta ciudad no es para tener una sociedad anónima deportiva, es imposible y además está demostrado que ha fallado. La sociedad anónima deportiva de club de ciudades como Sanlúcar han fracasado. Ejemplo, el puerto de San Martín no existe, el Portuense Club de Fútbol. El San Fernando ha desaparecido dos veces. Y son ciudades que económicamente está por encima de nuestra ciudad. Si quiere, hablamos de prácticamente la capital o la capital de la provincia de Cádiz por estructura, por proyección, que es Jerez. Y sin embargo, pues tiene ahí un club que estuvo en primera, sociedad anónima, y se hundió y todavía está pagando la penumbra. Si quiere más, podemos ir a la sociedad anónima del decano, que es el Recreativo de Huelva, y está en segunda red. Y son capitales con una esencia enorme. Y en Sanlúcar de Barrameda me invento yo una sociedad anónima diciendo que problemas económicos no iba a haber, que iban a sanear, que es verdad que se encontraron con muchas deudas, que iban a sanear. Y encima, con una proyección de que íbamos tan segunda dentro de 4 años. ¿Qué se dijo? Y no miento, que se dijo porque lo escuché yo. ¿Qué se dijo? Obviamente esto es muy antiguo. Pues todo aficionado que quiere, que su equipo, en fin, Real Madrid y Barcelona. Cuando no se analiza la situación socioeconómica de la ciudad y dónde podemos llegar. Teniendo en cuenta que hay una diferencia muy fundamental cuando es un club, aunque sea pobre, triste, con mucho esfuerzo, el socio es parte de ese club, es parte de la sociedad sanluqueña, es parte de la administración local. Ahora bien, cuando ese club pasa a ser una empresa, aunque las características especiales del fútbol sean distintas, ya no somos socios, somos abonados. Y lo único que podemos protestar es que el espectáculo no nos gusta, pero la estructura, si hemos cedido nuestra propiedad para que lo compren otro, y es curioso también, hay un dato fundamental, que cuando se da la venta de acciones, todo el mundo firma que quiere sociedad anónima, pero muy poco compran acciones, muy poco no, 3 o 4, el resto la absorben los actuales propietarios del sanluqueño. Hombre, si yo quiero sociedad anónima, tendría que participar en la propia sociedad.
¿Por qué? Porque refleja el nivel económico de esta ciudad. Y cuando se entra también en Sociedad Anónima, en nuestros pueblos, queramos o no queramos, hacemos dejación de funciones porque decimos, oye, no, esto ya no es nuestro, a mí no me pida más compromiso, a mí no me pida más compromiso porque es una propiedad privada, aunque sea el club de mis amores o el equipo de mis amores. Cuando también hay otro parámetro, que queramos o no queramos, la representación de Sanlúcar, el sanluqueño, es mínima, mínima. De 70.000 habitantes, afición al sanluqueño o apego al sanluqueño siempre ha sido mínima. ¿Cuándo ha estado? Bueno, pues en época de que deportivamente, Carrete, con Luis Cabeza, que estábamos en segunda A, pero a partir de ahí, ¿por qué? Porque el equipo gana, porque el otro, y entonces todo el mundo se apunta al carro. Pero atletista de club, muy poquito, muy poquito. Muy poquito en relación a la proporción de número de habitantes. Entonces, se dijo en esa fecha, cuidado que vamos por el mal camino, que no se puede mantener esto. Además, los que vienen, bajo mi ética, con una postura como diciendo, estamos aquí para salvar a todos ustedes. Ustedes sois nada, en distintas declaraciones que yo he visto, y me he quedado pasmado. Así de claro, lo manifiestan, así de claro. O yo, o desaparece el club. Oiga, pero es que a mí no me ha dado oportunidad ni siquiera para conocer la desaparición. Y yo, desde el principio, digo, no es correcto esta tendencia, porque es irrevisible. La Sociedad Anónima Deportiva, cuando los propietarios se cansan o no ven de las sociedades, desaparece la entidad. Distinto es los clubes. El club tendrá opciones importantes. Mire usted, es que aunque sea una sociedad anónima deportiva, los ayuntamientos ayudan, aunque sea, pero oiga, ayuda teniendo en cuenta el nivel socioeconómico que tenga la ciudad. ¿Cómo voy a sacar yo una partida de este ayuntamiento si no tenemos para nada, para una entidad deportiva, aunque haya gente que le guste el fútbol de esta manera? Imposible, y no nos damos cuenta. Mire usted, y llegaron salvando al mundo, se llegaron, vamos, nosotros los mejores. La realidad ahora, bueno, la cantera no, digamos, es que no hay instalaciones, es que antes no nos dimos cuenta que no había instalaciones. ¿Y ahora qué ha ocurrido? Que dijimos lo que va a ocurrir. Resulta que ahí donde está, a partir de ahí, bueno, uno puede estar enfadado, cabreado, porque las cosas, bajo mi criterio, no se hicieron bien. Y tengo yo la capacidad moral y de gestión para decir que nadie me puede decir nada, que lo que estoy diciendo no es verdad, y se ha demostrado conjuntamente a una junta directiva, más junta directiva, sobre todo en mi época, de una gestión y un baluarte deportivo económico ejemplar. Y un fomento de la cantera ejemplar. ¿Que era un riesgo? Pero no pasa nada, si se bajaba con toda la entidad posible. ¿Qué ha pasado? Bueno, que en un momento orado, fijaros bien lo que ha pasado. Y lo denunciamos, que en un momento dado los propietarios del equipo Sociedad Anónima dicen en enero, mire usted, como las cuentas no nos salen, el patrimonio, el único patrimonio que tenemos, que es jugadores, vamos a echarlo todo y vamos a traer jugadores de otro equipo de inferior de categoría. Pero hombre, no quedamos en que problemas económicos no iba a padecer Sociedad Anónima. O pone usted el dinero, cuando gane usted dinero se lo lleva usted, y cuando hay déficit tendrá que ponerlo, o bien vaya usted una ampliación de capital y que tenga más inyección correspondiente. No, en enero, oye, el equipo mejor lo hubiera bajado, pero por lo menos en enero se dice, mire usted, todo el capital humano, los jugadores, bien, porque valen muy caro, porque no me gusta, fueran todos. Si eso lo hubiera hecho algún presidente del sanluqueño durante su época,
¿Qué hubiera ocurrido? ¿Qué le hubiéramos dicho a Manolo Fernández o a Juan José Suárez o a cualquier presidente que ha despatronizado en enero y ha abandonado la categoría en enero? ¿Qué le hubiéramos dicho? Ese es el respeto que se tiene a la historia del sanluqueño. ¿Eso cómo se llama? Desvirtuar la competición. Y para colmo, bajo mi criterio, me convierto en un campo de prueba de un club superior que es el Cádiz Club de Fútbol. La repera ya. Eso no es la historia del sanluqueño. Eso no es lo sanluqueño. Fiaros bien. ¿Qué confianza va a tener este año los abonados o los gente que marca la publicidad diciendo, no, este año vamos a ir a Segunda Red, vamos a hacer un proyecto ilucinante, lo que se suele decir? Oiga, cuidado, que yo no me fío de usted, porque usted es mejor en enero, pierde usted dinero y, ¡ea! Y se van los jugadores actualmente que ha fichado. ¡Qué garantía! Y sobre todo porque no se tuvo en cuenta la historia del sanluqueño y el sufrimiento y el respeto que se tuvo para que realmente esa sociedad anónima se vendió de manera teledirigida, y lo digo aquí, lo dije al principio y lo vuelvo a decir, y que la solución en estas poblaciones no son la sociedad anónima. ¿Que desaparece como club? Bueno, pero desaparece con dignidad, desaparece. ¿Por qué? Porque, insisto, cualquier presidente en aquella época, que en enero el equipo estaba medio irregular, lo que hacíamos es reforzar el equipo, aunque tuviésemos problemas económicos. Porque está la competición deportiva, porque es lícito que el abonado, en este caso, o el socio, tuviese la dignidad de aspirar, de identificarse. No, ahora se le dice a los abonados, mire usted, este año, nada, como hay problema económico, en enero, hemos decidido bajar de categoría. O por lo menos tirar la toalla. Y me cojo, chavales, de un filial del Cádiz, y lo pongo a prueba. ¿Ese qué respeto es? ¿Qué respeto es? ¿Ese qué respeto es a la historia del sanluqueño? Cuando se prometió el oro y el moro para que todo el mundo firmara la correspondiente cesión de sociedad anónima. ¿Se ha entendido algo a Sanlúcar? ¿Se ha entendido las características de estado sanluqueño? ¿Se ha entendido en qué postura? ¿En qué postura? Claro, lo que pasa es que decirlo ahora es fácil, ¿verdad? Lo que era difícil es decirlo antes. Y además, miren, por mucha aspiración que tengamos, por mucha ambición que tengamos, o hay una millonada de dinero para traer jugadores para la proyección, o no es posible que en Sanlúcar de Barrameda no es posible una sociedad anónima deportiva de un club de fútbol. A ver si nos enteramos, porque las circunstancias socioeconómicas, las circunstancias deportivas, la sociedad sanluqueña es una sociedad empobrecida. No tenemos recursos para otras cosas y vamos a tener para un club. No puede ser, no tenemos instalaciones, no tenemos la autosuficiencia para vivir y mantener. Desde un club sí, porque la única posibilidad de vivir es decirle a las demás administraciones, oiga, que ese es un club de todos los abonados y son de Sanlúcar. Y usted tiene todas las posibilidades de que me ayude porque somos parte como otra entidad correspondiente. Y tiene solución para tener cantera como tenía antes. Y tiene solución para tener instalaciones. Pero eso desde la legitimidad de la sociedad económica. No, no, no señor. Porque si hay beneficio no se reparte entre los socios, entre los accionistas. Ahora, si hay pérdida, ¿no me desvirtúe usted la competición? Imaginaros que cualquier club de primera o de tercera diga, mire usted, tenemos problemas económicos, entonces todo nuestro patrimonio, todos los jugadores, lo pongo. ¿Qué hubiera pasado si en nuestra época cualquier presidente hubiera echado todas las personas de jugadores que ganaban su dinero y hubiéramos puesto los juveniles dentro de las posibilidades? ¿Qué hubiera ocurrido? Y sin embargo, aquí no ocurre nada. Y ahora viene, entre comillas, la hipocresía. La hipocresía. El cachondearse de nosotros. Así lo veo yo. ¿Por qué? Porque la dirección
del equipo Sociedad Anónima Deportiva emite un comunicado diciendo, entre otras cosas, que la Administración asumimos con nuestros errores con naturalidad. ¿Errores no? ¿Cómo que errores? Usted que hizo, no es un error. Se puede equivocar uno en una opción, en un fichaje, el entrenador, etcétera, etcétera. Pero si ya usted tenía previsto en enero y lo ha dicho públicamente que lo que interesaba era bajar al equipo. Y que el saluqueño va a luchar también por su identidad, su identidad. Si habéis quitado la identidad, no tenemos identidad. ¿Con qué espíritu de competición tenemos nosotros si este año ha pasado esto? ¿Con qué confianza se puede tener a los empresarios que apueste publicitariamente por este equipo Sociedad Anónima si realmente yo tiro la toalla en enero? Y encima me he traído, curiosamente, porque de curiosidad, que el saluqueño sea el banco de prueba de un filial llamado Cádiz. ¿Qué identificación tiene, y que puede ser buenas personas y jugadores, tiene esas personas que ni siquiera ha estado un año defendiendo los colores del saluqueño? ¿Qué implanta de sentimiento si no ha conocido la ciudad, amén de los tópicos de que vamos a luchar, que vamos a trabajar, etcétera, etcétera, respecto a esto? Y ahora dice, nada hubiera sido posible sin vosotros. ¿Pero qué vosotros? ¿Qué vosotros? Si es una propiedad privada, ¿qué vosotros? El abonado ha comprado su abono. A partir de ahí, sois vosotros lo que habéis dicho y no habéis respetado la historia del sanluqueño. Señores, este año, por cuestión económica, me interesa, para viabilidad del futuro. ¿Pero qué viabilidad del futuro? Viabilidad de vuestra empresa. ¿De vuestra empresa? ¿Que hay que buscar el equilibrio empresarial? Yo sí, pero a costa de lo deportivo, el fútbol en la Sociedad Deportiva no es una empresa cualquiera. Tiene algo más. Y eso no lo habéis tenido en cuenta. Eso no lo habéis tenido en cuenta. Y ahora, nada, agradecer de corazón a todos los socios y aficionados, que no somos socios, hombre, pero otra vez con los términos equivocados, que somos abonados, que el club era un club antes, ahora es una propiedad privada, que ahora no hay explicación, que ahora hay un consejo de administración que decide lo que quiera. Si hubiera sido abonado, si hubiera sido socio, lo que ha ocurrido en enero, los socios levantaba a gorrazo, con perdón de la expresión, al presidente o a la junta directiva de aquel entonces. Y lo que me molesta, que el saluqueño siempre ha sido muy humilde. Muchas necesidades, muchos problemas, muchas carencias. Pero lo que no me gusta es que me traten como cateto, ni ignorante, ni los salvadores de la patria. No es justo. Y lo que han hecho no es justo con esta entidad, que ya es propiedad privada y ya pueden hacer lo que quieran. Pero no juegue. Eso es jugar con los sentimientos de la gente, sobre todo la historia que tiene esta entidad. ¿Y ahora dónde vamos? ¿Dónde vamos? ¿Falta de confianza? ¿Qué hemos hecho? ¿Por qué se tomó esa decisión? ¿Qué criterio se llevaba? ¿Lo pueden hacer? Claro, pero no se ha tenido en cuenta la historia, muy humilde, muy humilde. Y para tener un club, para tener una sociedad anónima deportiva, lo primero hay que plantear en qué sociedad vivo, de dónde vengo y cómo voy, cómo lo hago, cómo lo planteo, qué medio de comunicación tengo para proyectar el tema. La humildad que hay que tener para comprender la identificación de este equipo de antaño.
Y el trabajo principalmente, el respeto de todas las personas, incluso que algunos dejaron mucho tiempo de su vida, el desgaste personal, someterse a la crítica de los demás, tener de enfrentamiento entre nosotros para mantener propiamente el saluqueño. Y ahora viene usted y resulta que ha comprado el club, es el salvador del mundo, porque sin usted es el lacatombo, la catombe. Pero no importa, no importa perder, se pierde con dignidad, pero no perder de esa manera. Que yo, a beneficio mío, que lo puede tener, resulta que yo retiro todos los jugadores, el único patrimonio que tengo para tener posibilidad de mantener la categoría porque cuesta muy cara, en enero tiro la toalla y traigo jugadores para potenciarlo porque no hay otra solución económica. Pero mire usted, usted no dijo que no va a haber problemas económicos, que íbamos a estar dentro de 4 años en segunda, que se ha dado cuenta ahora que no hay para tanto. Bueno, pues hay que aguantar el tirón, igual que le hemos aguantado todos los presidentes. Si hay un consejo de administración y hay unos propietarios, amigo, os pone usted el dinero, o lo vende, o amplía el capital, ya está. Después de lo que estoy diciendo, voy a recibir un montón de críticas, pero no me importa. Lo que a mí me entristece es que el tiempo me dé la razón. Me dé la razón. Y a mí me da igual que el árbitro se equivocó, me da igual que el jugador falló, me da igual todo. Ya en ese aspecto, el saluqueño como tal tiene sus tiempos, tiene sus tiempos. Y es que no aprendemos con el ejemplo, no aprendemos con nuestros vecinos, no aprendemos. La sociedad anónima para estas poblaciones no es la solución. Y no pasa, está en segunda. Yo he visto el saluqueño en segunda regional. Lo he visto en segunda regional y llenarse el campo. No pasa nada. Lo importante es que la gente se identifique con una entidad deportiva. En este caso, lo que era el saluqueño. ¿Qué sentimiento puedo tener yo a una entidad privada? Que no hay ninguno de cantera, de que todos son esporádicos, de que viene de un filial, de que algunos jugadores que destacaba lo han desplazado a otra parte y el proyecto deportivo en enero dice, se acabó, a bajar. ¿Nos conviene más bajar? Eso, deportivamente, ¿cómo se explica esto? Y ahora viene esta carta diciendo quién somos, de dónde venimos, qué va. ¿Pero quién cree que somos? ¿De dónde venimos? No tenéis ni idea de dónde venimos. No tenéis ni idea, ni historia. Sudor. Cuando otros no pueden. Mire usted, tópicos típicos cuando no analizamos la mayor. La realidad, que hay una sociedad anónima deportiva que ya no es un club y que está en manos de gente que son propietarios, que pondrán dinero o no pondrán dinero, pero conmigo no jueguen, conmigo no jueguen, no jueguen, porque ustedes no saben de dónde vienen, ni cómo son, ni cómo es esta ciudad, ni dónde va ese equipo. Ese equipo. Amén, amén de otras atrocidades que se han cometido, que no vienen al caso, sobre todo urbanísticas. Sobre todo urbanísticas. Y lo voy a decir ahora. ¿Dónde está el permiso para unir la entrada de la grada de preferencia? La entrada que dividía dos gradas en una y se tapó para los vestuarios. ¿Dónde está el permiso? ¿La licencia? ¿Dónde está? ¿Quién ha permitido hacer eso? En definitiva, lo digo porque lo puedo decir, porque lo dije antes y lo vuelvo a decir, no hay futuro, no hay futuro. Y si no podéis, o vendéis la sociedad anónima, o transformáis, o se dais cuenta de que aquí no hay futuro. Insisto, porque no tenemos la capacidad socioeconómica, instalaciones deportivas, para tener un equipo de fútbol de la máxima categoría. No nos engañemos, no nos engañemos, no nos engañemos. No se da la circunstancia. Y se dijo antes,
y pero vamos, como se empecinaron, no, no, sociedad anónima, que han quitado deudas del otro, de cuando era un club. Bueno, pues para eso se compran las empresas, para eso se compran las empresas. Cuando estaban el club, lo que hacíamos es trabajar, pedir, luchar, pero siempre tratando de que el aficionado, el socio, tuviese la gratificación de que la competición fuese correcta. Que podíamos perder, podíamos ganar, pero en el campo siempre mantuvimos la ilusión que si podemos bajar de categoría, pues bajamos, pero nunca tirando la toalla de esta manera, ni jugando con las perspectivas y la confianza del que el principio de la temporada va con su abono, en este caso, o la empresa apuesta por este equipo. Dicho está, bueno, hasta la próxima.

0: Bueno, ya prácticamente en la recta final de estas tardes de Radio Esquina, de manera puntual durante unos cuantos días, hasta el 18 inclusive, vamos hasta por la tarde y, como digo, recta final. Y es habitual que al final del programa intervenga Antonio Mascuñana, director del Hospital del Camino. En fin, le agradecemos por doble intención de que, a pesar de todo, también en principio participe por la tarde. Muchas gracias, Antonio, por participar en Radio Esquina.
1: Hola, buenas tardes, Juan José.
0: Bueno,
1: ¿Qué tal?
0: pues tú nos dirás cómo ha transcurrido el día.
1: Pues mira, lo primero, esta tarde se me fue la cabeza y
0: ¿Sí?
1: digo, yo no he recibido la llamada hoy, estaba, porque estaba, me di cuenta sobre las 2 de la tarde, digo, ¿y la
0: Sí, pues
1: llamada?
0: llevo
1: Digo, ah, no, es
0: días.
1: verdad, que hoy
0: Sí,
1: era por la
0: por la
1: tarde, así que
0: tarde.
1: bueno,
0: Bueno.
1: esto uno ya lo tiene uno en la inercia.
0: Totalmente, totalmente.
1: Bueno.
0: Eso suele pasar.
1: Pues mira, en principio el fin de semana ha sido apretado
0: Ajá.
1: porque ha sido un fin de semana largo, aunque no había ni motos ni otras cosas. Bueno, estaba la Feria del Puerto, pero la Feria del Puerto, digamos, nos afecta positivamente en el sentido de que la gente se va allí.
0: Ya.
1: Pero sí es verdad que hemos estado sin cama y eso ha creado algunas tensiones.
0: Claro,
1: Yo
0: normal.
1: siempre pido un poquito de contención y respeto a la gente cuando tiene que esperar un poquito, pues siempre tenemos la urgencia, cualquier día que vaya, casi a cualquier hora, está repleta de personas. Y hoy lunes, pues más todavía. Hoy lunes ya hace sobre las 5 de la tarde ya habíamos superado las 200 urgencias diarias y quedaba todo el resto de tarde. Por demás, nada
0: Nada
1: más,
0: mal, ¿no?
1: estamos haciendo aproximadamente unas 30 intervenciones diarias, como te comenté.
0: Sí.
1: Y

0: no tenemos realmente 6 quirófanos, pero realmente utilizamos 4, porque uno queda reservado siempre para obstetricia, para, pues, si
1: Bien,
0: hay
1: bien.
0: una urgencia de un parto o algo así, queda siempre reservado. Y
1: Bueno.
0: otro se utiliza para endoscopia y cirugía ambulatoria. O sea,
1: Pues
0: digamos,
1: estupendo.
0: intervenciones de la de gama fuerte, tenemos 4 quirófanos y
1: Muy bien.
0: hacemos 30 intervenciones todos los días. Y luego contarte, bueno, que ya acabó la semana pasada también la participación, digamos, en
1: Sí.
0: el programa
1: Bien,
0: del
1: ¿no?
0: Ateneo,
1: Bien,
0: que
1: ¿no?
0: hablamos bien, ahí hablamos. Yo conté lo que yo comenté, pero
1: Sí.
0: también es verdad que merece la pena, lo digo porque quienes no hayan ido, creo que lo han subido a YouTube,
1: Y se ve.
0: la participación de Alejandro López y de Manuel Beltrán, que son dos compañeros magníficos internistas, que bueno, llevan además una labor de investigación importante en el hospital,
1: Qué buena idea.
0: y que ellos nos hablaron sobre temas de alimentación, temas de sobrepeso, de cómo intentar perder peso y de cómo vigilar la tensión. Así que
1: Muy buena idea
0: es lo que.
1: difundir estos temas, muy buena idea para estar enterado y más que nada para la prevención, ¿no, Antonio? Que es muy buena
0: Pues claro que
1: idea,
0: sí,
1: es buena
0: pues claro
1: idea
0: que
1: que
0: sí. Pues claro, yo
1: conozcamos.
0: creo que el Ateneo hace una labor formidable
1: Sí.
0: en Sanlúcar en muy diferentes campos. Además, son un grupo de personas infatigables, pues son siempre y muy animosos y están muy presentes en la sociedad sanluqueña. Y yo creo que bueno, es de elogiar la iniciativa de ellos, que nosotros, por supuesto, colaboramos con mucho gusto porque es muy bueno difundir todas estas noticias en la población.
1: Nosotros, cosa que nos sentimos orgullosos, pero este apartado de informar respecto a la labor sanitaria de en los medios se da poco, ¿no, Antonio? O
0: Pues
1: quizás
0: sí.
1: somos un ejemplo a seguir, pero, y perdona
0: Pues
1: que nos
0: sí.
1: atribuyamos el tema con la colaboración tuya, pero es
0: Sí,
1: importante que también, ¿no?
0: te lo digo, yo creo que hay que, vamos, te lo confirmo porque no creo que hay muchos sitios
1: Claro.
0: donde se va actualizando las noticias sobre salud. O sea, que yo nomás que hablo de este tema
1: Claro,
0: y no quiero hablar de otros temas,
1: hombre, pero bueno.
0: pero me parece que es importante que se
1: No,
0: difunda a la
1: por lo que
0: población
1: te digo
0: estas
1: yo, este
0: noticias.
1: tipo de charla didáctica de conocer a la
0: Sí,
1: gente
0: sí.
1: nos sirve para actuar de otra manera y tener más conocimiento y
0: Por
1: comprender mejor
0: supuesto.
1: la actividad sanitaria, ¿no? Digo yo,
0: Por
1: no sé.
0: supuesto. En la larga trayectoria ya del hospital, que vamos a hacer el año que viene, 30 años, algo
1: Vaya,
0: haremos,
1: bueno.
0: la verdad es que si uno lo mira desde la perspectiva de entonces, de hace 29 años, ahora 30 años el año que viene, sí ha mejorado la salud de la población.
1: Claro, pues,
0: Sensiblemente,
1: claro.
0: sensiblemente, lo hemos venido
1: Perfecto.
0: notando. Por ejemplo, hay una cifra, un análisis que hacemos para ver el control de la diabetes. Me acuerdo cuando llegamos, nos echábamos las manos a la cabeza de cómo muchos venían. Y hoy día ya es raro el paciente que viene
1: Claro.
0: mal controlado. Esto no es cosa del hospital, es cosa de todo, ¿eh?
1: Claro,
0: De
1: evidente.
0: primero del ciudadano que se cuida, luego de los médicos de atención primaria y de
1: De
0: todo,
1: todo.
0: y de la
1: Bueno.
0: información que todos tenemos. En
1: Muy
0: fin.
1: bien, Antonio, pues hasta el miércoles por la tarde.
0: Venga,
1: Venga,
0: saludos.
1: adiós.
0: Hasta luego.

Nos vamos. Empezamos a las 4:30 de la tarde y son las 8:20 y continuamos en estas tardes de Radio Esquina. Bueno, yo decía, y vuelvo a repetirlo, creía que la tarde iba a ser más espesa, ni mucho menos, muy activa, muy dinámica, muy ilustradora, muy natural, con muchos componentes de emoción, de cultura, conocimiento de las personas, muy interesante todo, vertiente política, todo lo que quiera, y son cuatro horas de emisión que podrá escuchar este programa hoy a las 11 de la noche, a las 4 de la madrugada. Eso que me dicen, duermo contigo, Juan José. Digo, pues yo no lo noto, hijo, yo duermo con otras personas. Lo dice en plan cariñoso, obviamente. Y luego mañana a las 9. Y si todo va bien, el destino quiere, dándole las gracias, Esperanza, por el esfuerzo personal también que hace estando aquí a las 4 de la tarde, pues nosotros nos despedimos hasta el miércoles. Ya se está perfilando la programación y me queda la editorial del pleno del otro día. En fin, ya cada día tengo 4 o 5 amigos más. Tengo tantos amigos ya, ¿verdad?, que ya no conozco mis enemigos. Venga, hasta luego.

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1: Bueno, pues ya estamos aquí. ¿Qué decían todos los amigos y amigas de la radio que no estábamos? Pues estamos aquí, pero por la tarde, ¿eh? Son unos días solamente, unos programas, así que empezamos las mañanas de Radio Esquina cuando se cumplen exactamente las 14, en este caso, perdón, las 4 y 30 minutos. Eso de hacerme con el horario como que me va a costar. Pero bueno, ya estamos aquí, lo dicho, en las mañanas de Radio Esquina, especial tarde, y lo hacemos a través del 97.6 del dial. También a través de nuestra página web, en mi Facebook personal, Esperanza Franco Pipió, y en el Facebook de Radio Esquina. Y, por supuesto, también tenemos un teléfono, el 633-82-7103, para que participéis, si queréis, en directo. Pues lo dicho, comenzamos y lo hacemos con nuestro compañero Juan José Suárez Durán.
2: Muy buenas tardes.
1: Que está ahí bien preparadito.
2: Buenas tardes.
1: Buenas tardes, ¿cómo estás?
2: No se duerme ahí, ¿eh? Tranquilo, ¿eh? Tranquilo, relajado.
1: Aquí no duerme nadie.
2: Aquí nadie, ¿eh? Me relajáis, que estamos aquí. Estamos aquí aproximadamente, estaremos hasta las 8:00 y pico, ¿eh? Estaremos en esta emisión de la tarde hasta el 18. Hasta el 18. Hay que cambiar el almanaque, Esperanza.
1: Voy.
2: Que hasta el 18 por la tarde, ¿eh? Hemos decidido, en vez de tantos días sin radio, sin las mañanas, en este caso las tardes de Radio Quina, pues hacer radio. Es una tarde, en fin, por la tarde otra dinámica, otra manera de plantear tema, un poco más de esfuerzo, pero no pasa nada. Hay que hacer radio y creo que ahora, visto la circunstancia que está pasando en esta ciudad, pues se necesita una voz, unos instrumentos para darle voz a la gente, ¿eh? Viene tiempos muy complicados, tiempos a nivel municipal sobre todo, muy complicado, que y por eso es necesario que haya una voz, en este caso Radio Esquina, para darle participación a distintos colectivos y a distintas personas que quieren manifestar lo que piensa y lo que está ocurriendo concretamente en esta ciudad. En ese sentido, hoy no me va a dar tiempo seguramente. Tengo dos editoriales pendientes, en fin, que me la han pedido. No me hace falta que me la pide porque estaba previsto, pero lo voy a hacer encantado. Una es valoración del pleno del otro día, el jueves, un pleno donde hay mucho que decir y donde hay mucho que analizar, pero en definitiva donde marcó, desgraciadamente, dónde iba esta ciudad. Desgraciadamente se ve en ese pleno, por las actitudes de las distintas organizaciones políticas, dónde va esta ciudad. Y la otra editorial, cómo no podría ser, bueno, ya ha pasado el tiempo, pues de hablar del Atlético Salgueño, la Sociedad Anónima Deportiva, que, en fin, de una manera u otra, hablarán de todo, pero no entrarán en profundidad de lo que ha ocurrido y cómo nos han faltado la dignidad y cómo han faltado a la historia de este club, de lo que era un club con mucho esfuerzo y que se ha mantenido siempre con mucha dignidad. Pues bajo actitudes, manera de actuar y planteamiento, bajo mi entender, realmente no han quitado la dignidad y han usurpado la historia del Atlético Salgueño de una manera u otra por decisiones sin tener en cuenta la historia de lo que era este club. Bueno, dicho esto, 4 de mayo, ya 4 de mayo, estamos por la tarde en directo. Ahora son las 5 menos 25, aunque el programa lo vais a repetir luego a las 11, luego a las 4 de la madrugada y mañana a las 9, si no me equivoco, ¿eh? ¿No, Esperanza? Va por ahí. Pues, como digo, 4 de mayo de 2026 y, como es habitual, nuestra difusión de actos culturales y otro tipo de solicitudes. En la Casa de Extremadura, el día 7 de mayo, La Bohemia. En este ciclo de Pasión por la Ópera, bueno, pues se va a representar y se va a hablar alrededor de esta gran ópera, de Diácono Puccini. El jueves, como digo, a las 7:15 en la Casa de Extremadura. Bueno, en la misma Casa de Extremadura, pero en este caso el 15 de mayo a las 8 de la tarde, conferencia Guadalupe, Sanlúcar y los Atunes del Duque, a cargo de Juan Antonio Manzano Pérez, presidente de la Fundación Puerta de América. Como digo, en la Casa de Extremadura, en este caso el 15 de mayo, la semana que viene, concretamente el viernes a las 8 de la tarde. En este el 29 de mayo, la representación de la obra de teatro El veneno del teatro, de Rodolphe Sirera. En este caso se va a representar en el bodegón Al Contratiempo, bajo la dirección de Chatono Contreras. Como digo, a las 8:30, el viernes 29 de mayo, en el bodegón Al Contratiempo. El donativo para ver esta obra, muy interesante, de intriga, bastante interesante, como ilustré el otro día, pues son 10 euros y lo puede adquirir en librería Códice, en la calle Santo Domingo 35. En este caso, como digo, 29 de mayo a las 8:30, en el bodegón Al Contratiempo, en la calle San Miguel, paralela a la cuesta de ganado. El veneno del teatro, una obra de Rodolphe Sirera, de intriga. 22ª carrera popular, 5º centenario de la primera vuelta al mundo, domingo 21 de junio. Que sí, que queda mucho, pero tenemos que anunciarlo para que usted, si quiere, se inscriba, porque todas las categorías están admitidas, desde junior hasta máster 20, máster 30, máster 40, máster 50, máster 60 y 70. 9 kilómetros de recorrido. Salen del Parque del Jaramá y llegan al Parque del Jaramá. Un recorrido natural, porque va muy paralelo mucho a la playa, pero también se incorpora al centro de Sanlúcar, bueno, haciendo una vida deportiva, pero también viendo desde la perspectiva de correr o andar despacito o activo, pues ve el nivel cultural que tenemos. Se le solicité a la asociación que incorporara en esta carrera una categoría de persona, bueno, de silla de rueda o chico que no puede andar y se puede incorporar con los padres, en fin, que también disfrute de esta carrera, aunque le impida correr, pero corre de otra manera. A ver si la petición es aceptada. Si usted se quiere inscribir, bueno, pues a este correo electrónico, river, con V, 2, time, como suena, T-I-M-E, punto, 0, gmail@gmail.com. En fin, también recomiendo que la próxima vez que realice un evento, pues sean los correos más comercial, ¿verdad? Más directo, para que, en fin, pero se lo repito y no hay ningún problema. River, con V, 2, time, T-I-M-E, punto, 0, arroba, gmail, punto, com. La inscripción son 10 euros y todavía está usted a tiempo. Hay premio para todas las categorías. Y ya para terminar esta difusión, sabéis que, bueno, el tema del alcoholismo es un tema muy, muy, en fin, que está impactando mucho en la sociedad y hace mucho daño a aquel que lo padece y sobre todo también a la familia. Pues en este sentido hay una asociación que se llama Al-Anon, que se dedica con su terapia y su, en fin, su organización, sus actividades, a enfocar o mitigar lo que puede provocar tener una persona, un amigo, un familiar que padezca alcoholismo. Entonces hace referencia al tratamiento, al impacto de las familias, con distintas terapias, grupos, actuaciones. Ellos tienen un protocolo importante donde, más o menos, le quitan el estrés, en fin, y marca la línea para el tratamiento de aquella persona que está al lado tuya que es alcohólica. Al-Anon. ¿A qué número de teléfono puede usted llamar? Pues al 679-050604. Si usted tiene algún problema con un familiar, amigo o cualquier conocido que trata, que tiene problemas de alcohol y necesita su tratamiento,

4 de mayo de 2025. Creía yo que Canto Día sin hacer radio iba a estar más espeso, pero no, lo que se aprende, en fin, nunca es perfecto, pero, en fin, no se tiene todavía los hábitos. Desde el viernes, en fin, y ahora te rompe un poco los biorritmos, ¿no? Por la mañana, por la tarde, no se sabe, en fin, te cuadra la rutina, en fin. Yo que soy muy de rutina, no de aburrimiento, sino que me gusta mi manera de actuar, te rompo un poquillo y digo, oh, por la tarde voy a estar un poquito. Y además, teniendo en cuenta que también esta mañana me he levantado equivocándome muchas cosas. Digo, pues esta tarde le voy a tener mal en la radio. Pero ahora, por ahora, va bien todo. Como digo, 4 de mayo de 2026, voy a leer un comunicado de unos convocantes que hace un llamamiento el 9 de mayo, en fin, a manifestarse en contra de los vertidos mineros al Guadalquivir. Manifestación en Sanlúcar el 9 de mayo. Desde los convocantes se pide que el 9 de mayo vaya todo el mundo a Sanlúcar a manifestarse contra los vertidos mineros al Guadalquivir. Se reabre la mina de la Alcoya, cuyo mucho más grande que antes y a 10 kilómetros de la mina de Gerena. Durante 17 años extraerán 76 millones de toneladas de mineral de cobre, plomo, zinc y plata. Esta vez la balsa de residuos será el propio río Guadalquivir. Miles de puestos de trabajo, la salud del río y la de sus habitantes, según los convocantes, están en peligros. El próximo 9 de mayo, cofradía de pescadores, asociaciones comerciales, comerciantes de los pueblos y ciudadanía en general de todas las poblaciones ribereñas del estuario de Guadalquivir, junto con las organizaciones ecologistas, se manifestarán en Sanlúcar de Barrameda para denunciar, primero, la contaminación que todos los vertidos de la mina de Gerena, Sevilla, han provocado ya en el estuario del Guadalquivir, como consecuencia de actuación entre 2009 y 2023. Han contaminado, según dice la plataforma, estos vertidos, la mina de Gerena, y especifico para aclarar un poco mejor, el estuario del Guadalquivir como consecuencia de una actividad desde 2009 hasta 2023. Segundo, la contaminación de 10 veces mayor que se produciría de llevarse a cabo los nuevos vertidos ya autorizados de la mina de Alarcoya y de la misma mina de Gerena. Científicos de Universidades de Sevilla y Cádiz y Granada han demostrado que los sedimentos del Bajo Guadalquivir está contaminado con metales pesados por los vertidos ocurridos entre 2009 y 2023 y que un tercio de los peces del río, llamados arbure o lisa, tiene concentraciones de plomo superiores al máximo legal permitido. El vertido de las dos nuevas minas sería 10 veces mayor que los anteriores, es decir, 120.000 millones de litros. Se produciría durante 18 años a la altura del Sevilla capital. Especialmente grave sería el vertido de la mina de Alcoya durante el primer año y medio antes de empezar a extraer mineral para vaciar las aguas contaminadas de las cortas mineras de Alarcoya y los Frailes. Se verterían 17.000

500 millones de litros, 450 litros por segundo, provocando por sí solo una contaminación gravísima e irreversible. A eso se sumarían 100.000 millones de litros más durante los 17 años siguientes del funcionamiento de las dos minas. Aunque el agua vertida sería depurada previamente, se vertiría 5.000 kilos de arsénico, 3.000 kilos de plomo, 400 kilos de mercurio y 700 kilos de cadmio, sustancia altamente tóxica, persistente, que se acumula en los sedimentos y se bioacumulan y se amplifican en los seres vivos. Los científicos denuncian que los estudios de impacto medioambiental que ha aceptado la Junta de Andalucía como válido ha sido un fraude. Se ha considerado que los metales permanecerían disueltos en el agua del río hasta llegar al océano. Sin embargo, esto es falso. Los metales se unen a las partículas de barro muy abundantes en el río y principalmente se van al fondo. Allí pueden permanecer durante muchos meses o años hasta que los periodos de lluvia intensa aumente el caudal del río y arrastre los sedimentos a la desembocadura. Los científicos alertan de que existe un peligro muy grave de contaminación y que puede persistir durante mucho tiempo. Miles de puestos de trabajo ligados a actividad económica como la pesca, la agricultura y el turismo están en peligro, además de la salud de la población y del propio río Guadalquivir. Los manifestantes piden una moratoria a los nuevos vertidos y a la constitución de un comité de expertos científicos independientes y que realice nuevas investigaciones y evalúe de forma rigurosa los impactos que tendrían los vertidos para evitar una tragedia. Por ahora, dichas peticiones no han sido atendidas. Por ello, los convocantes, la Cofradía de Pescadores de Sanlúcar de Barrameda, la Asociación Cívica Salvemos el Guadalquivir, Greenpeace y Ecologistas en Acción hacen un llamamiento a todo el pueblo de Sanlúcar y a los municipios próximos a participar en la manifestación del 9 de mayo, que saldrá desde Bajoguía a las 12 de la mañana, como digo, el 9 de mayo del año en curso.

0: Pues brilla la tarde, brilla el sol, brilla todo, viva Sanlúcar, brilla todo nuestro alrededor y también brilla, bueno, las tardes de Radio Esquina. Insisto que ahora es muy importante detener este medio de comunicación por los acontecimientos a nivel local que viene y la perspectiva que tiene esta ciudad. Y por eso hacemos este esfuerzo para mantener este hilo de libertad, de expresión y que, en fin, se escuche todos los tipos de colectivos en todos los sentidos, cultural, sanitario, conocimiento, artístico, reivindicativo, político, crítico, en fin, también de disculpa, de todo. Lo importante es tener referencia a que existe una voz y una luz en Sanlúcar de Barrameda desde el punto de vista mediático, que es Radio Esquina. Y ahora estamos por la tarde, hasta el 18 de mayo. Que sí, que alguno me repite, no, el próximo día, si me da tiempo, haré la editorial del Pleno y del Atlético Sanluqueño. Que sí, hombre, que voy a hablar del Sanluqueño, no os preocupéis, de verdad que sí. Bueno, en mi opinión, ¿eh? No significa que esté acertado. Pero mientras tanto, en este 4 de mayo de 2026, vamos al programa de Álex Rodríguez, músico de recuerdo. Tengo que reconocer, Álex, que yo esta formación pues no la conocía, no tenía ni idea. Disculpa por mi ignorancia musical. Sinceramente no me sonaba. La otra puedo conocerla o menos, pero por mi edad ya pues conocía algo. Pero Radiohead no, en fin, curiosamente es cabeza de radio. Así literalmente se traduce. En fin, ¿qué podemos decir que no vaya a decir Álex en su gran programa? Pues nada, como digo, unos miembros de un conjunto musical constituido por en fin, cinco miembros, en este caso, pues con las distintas variantes: el guitarrista, el pianista, la voz, propiamente la batería, propiamente de un conjunto de que nos trae Ale en esa búsqueda permanente de músico de recuerdo, ¿eh? Valiente valía tiene este señor Ale, que no para, no para. Yo no diría que es la máquina del tiempo, es la máquina de la eternidad, ¿no? Porque está en un sitio, está en otro, en fin, y nos trae, para disfrute del conocimiento de la música, pues en este caso, esta formación musical, bueno, que naciendo desde el instituto en Inglaterra. El hombre era muy, muy incipiente en su actividad, ¿no? En fin, una banda con unas características muy, muy específicas y que son pioneros en experimentar el modelo de distribución digital, ¿sí? En fin, que ellos se dieron cuenta de que ya venía algo distinto y lo incorporaron en su realización, en sus trabajos, y aquello, bueno, pues le vino bien. Y este Radiohead, cabeza de radio, pues tiene un ritmo bastante, en fin, llama distinto, distinto. Distinto desde el punto de vista cultural. Son temas como alienación, la tecnología, la ansiedad moderna, en fin, y ha influido en muchos géneros y muchos cantantes. Y son conocidos por evitar el estrellato tradicional y mantener un perfil relativamente reservado. Es decir, de hecho, como digo, Radiohead o cabeza de radio, pues sinceramente tengo que reconocer que no tenía ni la más remota idea. Para eso está Ale, para enseñarnos de que hay este conjunto, en fin, que existió y que fue también parte de la historia musical. Bueno, pues para ello la siguiente expresión le he llamado frecuencia humana. No puedo llamarle de otra manera. Nacieron como ruido en un aula cualquiera. De ahí que empezaron el instituto. Empezaron muy, muy incipientes. Ecoadolescentes que no sabían aún si sería grito o silencio. Y eligieron ambos, el silencio y el grito. Crecieron donde crecen las preguntas, en guitarras que dudan, en cables que tiemblan, en la voz quebrada de quien mira el mundo y no termina de encajar en él. ¿Era rabia o era lucidez lo que vibraba en sus primeros acordes? ¿Era miedo o era verdad lo que se colaba entre cada palabra. Un día dejaron de ser previsibles y el suelo se volvió eléctrico. Las melodías ya no pedían permiso, se deshacían, mutaban, respiraba distinto. Y como si el futuro hubiera entrado sin llamar y se hubiera sentado en la mitad del estudio. Entonces ya no hubo refugio en lo conocido, solo pulso, fragmentos, una belleza rara que incomodaba como un espejo demasiado honesto. Cantaron a la máquina y al alma, al ruido blanco de la ciudad que no duerme, a la soledad rodeada de pantallas, al vértigo de estar vivo sin instrucciones. ¿Quién no se ha perdido ahí, en esa grieta entre lo humano y lo digital? Se han perdido y nos perdemos, actualmente cada día más. ¿Quién no se ha sentido ese temblor de no saber si avanzar o desaparecer? Y cuando el mundo hablaba de cifras, ellos hablaron de elección. Cuando todo tenía precio, abrieron la puerta del valor incierto, el gesto libre y el arte, arte sin etiqueta fija. No quisieron ser ídolos, prefirieron ser pregunta. No buscaron aplauso fácil, sino una incomodidad fértil que obliga a escuchar de verdad. Porque su música no llena el vacío, lo nombra. No calma la ansiedad, la traduce. No ofrece respuestas, afina las dudas. Y así siguen, como una frecuencia difícil de sintonizar, pero imposible de olvidar. ¿Es su legado sonido o la forma en que nos enseñaron a escuchar? De Álex Rodríguez, en Músico de Recuerdo, Radio GET.
1: Muy buenas, soy Álex Rodríguez, director de Músicos del Recuerdo. Y permitirme que hoy haga una pequeña introducción al grupo que nos acompaña, aunque evidentemente escuchando este, que es uno de sus mayores éxitos, muchos ya sabréis de quién hablamos. En el año 1993, una parte importante de la juventud occidental, digamos que no estaba muy animada. Esa música grunge todavía sonaba a todo volumen en las habitaciones de los adolescentes, que vivían sumidos en la angustia y la desesperanza. Toda esa energía se tradujo en una lista de álbumes en la que daban de clásicos como el Intero de Nirvana o el Siamese Dream de Smashing Pumpkins. Se encuentra Pablo Honey de Radiohead, nuestros protagonistas de hoy. Ese fue el disco con el que se dieron a conocer y también el que, contra todo pronóstico, les llevó al estrellato hace más de 30 años. Gracias a un tema que todos conocéis llamado Clip, que lo estamos escuchando.

El nombre de Radiohead se tomó del título de la canción del álbum The Stones de la banda Talking Heads. El homenaje de Thom Yorke, es el líder de Radiohead, a este grupo mítico de Nueva York. Thom Yorke se convirtió, desde su aparición, pues en el máximo exponente del rock alternativo. Plantaron las bases de lo que se consideraría los sonidos del siglo XXI. Aunque todo el mundo les conoce como la banda de Oxford, en realidad es originaria de la localidad inglesa de Avondale, muy cerca a la ciudad universitaria en la que todos ellos estudiaban. Está formada por Thom Yorke a la voz, guitarra y piano, Johnny Greenwood a la guitarra solista, teclados y además otros instrumentos, y Ed O'Brien, guitarra y segunda voz. También contaban con Colin Greenwood al bajo y los teclados, y Phil Selwys a la batería y percusión.

poco antes de 1985, Tom York y Colin Greenwood hacían sus primeras apariciones musicales con un grupo que se llamaba en aquella época TNT. Tom le propuso a Colin que formasen una nueva banda, en la que se integraron Joe, Ed y Phil. Se llamó On a Freeway, y bajo ese nombre grabaron el primer EP, que se llama The Real EP, que llamó poderosamente la atención del sector musical londinense. Ese fue el punto de partida de una carrera meteórica. Cambian el nombre de la banda para llamarse Radiohead y entrar en los círculos británicos de música en directo. El éxito es total. Su primer álbum, Pablo Honey, y su canción más emblemática, Creep, que la hemos escuchado. Con esta canción, Radiohead daba la vuelta al mundo y se convertía en el centro de las miradas del underground musical internacional.

lanzaron un segundo EP, My Plan, y un segundo EP, The Bends. Es considerado por la crítica como el mejor álbum del año. Lo estamos escuchando ahora. Y conseguían una creciente legión de fans por todo el mundo. Y se abrió con la salida del tercer álbum, OK Computer, en mayo del 97. Un álbum que se presentaba para la prensa internacional en el excelente concierto en la Sala Celeste de Barcelona.

científicas de Belén fueron buenas con OK Computer. Cosecharon las mejores calificaciones de todas las revistas especializadas del mundo y entraron en las listas de venta con número uno en varios países como Reino Unido, Irlanda, Alemania, Noruega. Estamos escuchando un tema de ese disco. En concreto, estamos escuchando Paranoid.

Era un grupo que no buscaba la comercialidad superficial. Sus vídeos eran, digamos que, experimentos visuales que fueron calificados comercialmente como suicidas. Era una gira mundial, comenzó, como hemos dicho, la Sala Celeste de Barcelona, y fueron cabezas de cartel de destacados festivales europeos. Pasaron por Europa, Australia, Nueva Zelanda, Japón y Estados Unidos. OK Computer vendió 4 millones de discos en todo el mundo. Como curiosidad, compusieron la banda sonora de la serie dramática para la BBC, Eureka Street. Y Tom colaboraba en los discos de Bor y de P. Harvey. Para el siguiente disco, bueno, pues hicieron lo que ellos estaban acostumbrados a hacer, locuras. Grabaron algo de material en un estudio móvil que llevaba durante su gira. Escribieron nuevo material en el 98 y en el 99 se metieron en unos estudios en París durante 2 semanas. Continuaron en una mansión británica y en septiembre el estudio propiedad de la banda, pues estamos hablando del año 99, estaba ya preparado y terminado de grabar allí. Así que ese disco sale a la calle el 2 de octubre en Europa y el 3 en Estados Unidos. Le dedicó muchísima atención y aunque las críticas no fueron tan unánimes como en el caso de OK Computer, la mayoría calificaron de obra maestra.

periódico Amnesia. En 2001, y en ese mismo año, publican un mini álbum, A My We Won, que contenía el tema aún inédito True Love Wants, además de versiones en directo como el National Anthem y bueno, otros muchos. Radio Gaeta ha tenido mucho éxito en España. De hecho, por ejemplo, en la publicación de Hail to the Chief, en España, pues congregaron a más de 16.000 seguidores. Y se fue en las ventas en Madrid. Giras por Japón, Australia, que participan y ganan varios festivales y premios por todo el mundo. Y en 2005 comienza la grabación del séptimo álbum de estudio. Tom publica en solitario Brasser con una sorpresa. Así que la composición del álbum de Radiohead se retrasa.

En octubre de 2007, Daniel Campanazo perdiendo su nuevo trabajo en Rainbow. Le incluye House of Car, que lo estamos escuchando. Oye, ¿sabéis cómo ofrecieron ese disco? Pues a través de su web oficial, donde lo ofrecen para descargar por el sistema, paga lo que quieras. Ya posteriormente pues lo lanzan comercialmente, con libreto, con extras, ¿no? Y lo que se compran en tiendas. Consiguen ponerse a la cabeza en la lista de éxitos, por lo tanto, el paréntesis hasta ese nuevo disco parece que había merecido la pena.

En 2011 lanzan por sorpresa su nuevo álbum, The King of Limbs. En 2016 publican su noveno disco de estudio, Among Shattered Pools, en formato digital. Y después, posteriormente, evidentemente, en formato físico. Desde 2016, Radiohead vuelve a publicar un nuevo disco, sus integrantes trabajan en proyectos paralelos y mantienen apariciones en conciertos especiales en todo el mundo. Los chicos de On a Free Day, que era como se les conocía antes, como se llamaban antes, y que solo se llamaban así porque solo se llaman ese día de la semana, o sea, los Free Day,

0: parte del que lo produce, el viñista?
1: Esto es un mal, claro.
0: ¿Y por qué no se establece unas normas de comportamiento previo de unos precios, aunque sea la cosecha mayor o menor?
1: Lo estamos diciendo.
0: ¿Por qué tomo tan rica, tan rácano?
1: Y lo estamos diciendo por activa y por pasiva, que no es solamente que venga año bueno, si no tenemos las puertas de un mercado más competitivo y un mercado con más fondos de armario, de que haya por detrás una labor tan importante como es el recoger un cardo tan apreciado como es la manzanilla, que eso nada más que se cría en Sanlúcar de Barrameda, con eso no era suficiente para que nos despertamos de una vez por todas.
0: Mariano, ¿no será porque no nos damos cuenta que necesitamos una entidad que nos defienda? Es decir, cuando no hay nadie de referente en ninguna organización que defienda a Certos de manera vehemente, nos perdemos porque nadie nos va a sacar cuenta como colectivo. Es decir, no nos damos cuenta que necesitamos una organización de una manera u otra que defienda la manzanilla, pero con garantía y con fortaleza y con competencia.
1: Exactamente. Si no lo salimos del Consejo Regulador de Jerez y luchemos entre todos por una denominación de origen de la manzanilla, aquí no hacemos nada más que vender garrafas a granel. Y eso es comida para hoy y hambre para mañana. Aquí tenemos que ser expertos en marketing, pero de bajarse del caballo. Es que algunos también han aprendido que hay que bajarse del caballo. Que los tiempos no son para vender tú una cantidad de vino a los señores que te están poniendo en el pescuezo y que cada día y cada año que pasa te están poniendo más pobre. Levántate, hombre, levántate y levanta y mira el futuro. A un pueblo no se puede tener de una manera pisoteado.
0: Pero de globalmente, ¿quién nos defiende? ¿Quién marca la línea globalmente, independientemente de la bodega que están haciendo todo lo posible? Pero ¿quién nos dirige el camino para defender la globalidad?
1: Los tres o cuatro grandes.
0: Sí, pero de Jerez no tiene que ver nada con nosotros. Tiene que ver, pero nos morimos.
1: Jerez, estamos todavía bajo el paraguas de ellos. Juan, esa mosca que tenemos encima, no las tenemos que quitar.
0: Oye, el otro día estuvo aquí Yolanda Castro, una colaboradora de Radio Esquina, y me comentó que las bodegas del puerto, creo que era Osborne, pertenece a los filipinos.
1: Señor.
0: ¿Cómo es?
1: ¿Cómo se va a vender Sevilla mañana? ¿Tú me entiendes, Juan? que mientras que aquí no haya, como se suele decir, no es solamente llevar la banderita puesta en la muñeca como patriota. Aquí que se patriota de muchas maneras, que yo respeto, con todo el debido respeto, al que lleva y pone una bandera en su casa, como diciendo, yo soy más español que ese que está ahí. No, la bandera hay que llevarla en el corazón, y la bandera de nuestro, localmente, de nuestro futuro de convivencia, y de que haya más apertura a la juventud, de que haya aquí más puestos de colocación, que haya aquí, no que estamos dejando un caudal tan importante como en este tema de la manzanilla. No podemos ser egoístas, con vender 10 garrafas, y yo me he ganado
0: pero
1: 500
0: con
1: euros.
0: Mariano, con lo buena que está la manzanilla, ¿cómo podemos perder en el tiempo esta cosa, hombre?
1: Mira, Juan,
0: es que de verdad, es un líquido elemento que es, dentro de la prudencia, una alegría tomarlo. Es decir, que no produce dolor de cabeza, que te activa, que reactiva, que es muy muy asociada a comida, ¿me entiendes o no? Y que sigo siendo opinando lo que tú dices muchas veces, y lo digo. Manzanilla es Sanlúcar de Barrameda.
1: Bueno,
0: es decir, que tiene una complicidad más allá del propio vino.
1: Bueno, Juan, pues me voy a saltar un poquito más lejos. La semana pasada dije aquí que lo que me iba a traer los precios.
0: Sí.
1: Los precios que se han marcado estos señores de Sanlúcar en la Feria de Sevilla.
0: A ver.
1: Últimamente, que ya ha terminado.
0: Venga.
1: Bueno,

0: yo cómo puedo, en este caso Barbadillo, la gitana, Delgado Zuleta, en proporciones más bajas, ¿cómo puedo entrar yo, Juan, en una caseta, Juan? Allí hay, pues hay 800, 1240 casetas donde hay que servir. Y eso se lleva a efecto gracias a los carretilleros, que están mal pagados. Bueno, Juan, ¿cómo puedo permitir, como Barbadillo, haciendo propaganda a la cadena C, todos los días de feria, con 20 anuncios y vendiendo el vino, y no solamente vender vino por debajo del precio, que eso es ilegal, sino permitiendo que en la caseta haya vino a granel y vino de segunda y tercera marca para rebujito? ¿Cómo tú no eres capaz de denunciar esos acontecimientos? ¿Cómo vamos a hacer una denominación de origen, Juan? Hostia, no estamos siendo cada vez más pobres. ¿Tú sabes cómo se ha vendido las tres o cuatro marcas, excepto una que se ha mantenido al margen y que ha vendido 40 cajas? Pero las 40 cajas que ha vendido, la ha vendido para no perder el dinero. Se ha vendido el medio tapón que se decía antiguamente, segunda marca. Se ha vendido, Juan, a 1,60.
1: Es manzanilla. Esto no es manzanilla.
0: La
1: Esto
0: marca
1: no es.
0: primera, tanto Soleá como la gitana. Y la gitana es la que ha
1: No es,
0: tirado.
1: entonces no es manzanilla. Que no es
0: La
1: manzanilla.
0: gita y otro. Se ha vendido, Juan,
1: O
0: la.
1: pierden dinero
0: No,
1: o no es
0: eso está
1: líquido.
0: perdiendo dinero antes de entrar en Sevilla. Juan, se ha vendido las primeras marcas 2,50, 2,60.
1: Porque,
0: La guita empezó con 2,80.
1: para el que no todavía no sabe esto, ¿qué periodo de elaboración tiene una manzanilla? Como el corto tiempo, lo mínimo que puede tener.
0: Vamos a ver, Juan, el
1: Venga.
0: criar una manzanilla
1: Vale.
0: se empieza primero por tener una buena cosecha,
1: Vale,
0: Juan.
1: de acuerdo.
0: Una buena cosecha, porque esto es por
1: Claro,
0: solera. Esto
1: bien,
0: no es
1: vale.
0: morturar uva
1: Supongamos que
0: y
1: tengamos que
0: hacer
1: venir, viene una buena cosecha. Ya tenemos, ya tenemos lo
0: un
1: primero.
0: mosto bueno,
1: Perfecto.
0: que se empieza a mejorarlo
1: Vale.
0: y se empieza a que el mosto sea un hombre, alcoholizarlo en el mes de noviembre y lo lleva tú a las
1: De
0: criaderas, Juan.
1: acuerdo. Venga.
0: Ese mosto tiene que pasar por una cadena de solera y criadera, Juan, que haya pasado como mínimo para hacer manzanilla fina y que muchos oyentes todavía no lo entienden, porque cuando tú sacas un vino de una bota de la primera clase, tú le sacas un 30% de la capacidad
1: Bien.
0: y se va corriendo la escala.
1: Vale.
0: Bueno, para que tú llegues a la cosecha, la última que se ha cogido, que es la de 2025, a la primera clase, Juan, como tenía la empresa donde me enseñaron a mí a hacer un rao,
1: Bien.
0: que era heredero del hueso. Y lo digo en nombre
1: Eso está
0: porque
1: bien dicho.
0: eso es
1: Te
0: así.
1: enseñaron a ser honrado.
0: Hacer un rao, Juan,
1: Madre, madre.
0: hacer un rao con el vino. Y ese vino tiene que llegar, Juan, a ese 30% que tú lo has sacado
1: Bien.
0: a la primera clase, tiene que pasar como mínimo, para hacer una manzanilla fina, 3 años,
1: 3 años,
0: Juan.
1: lo mínimo.
0: Pero con la particularidad de que eso entra en una masa de vino, Juan.
1: Ajá.
0: ¿Me
1: Te
0: entiende?
1: entiendo.
0: Eso vino va corriendo hacia abajo
1: Bien, bien.
0: y va cayendo sobre una masa de vino
1: De
0: de
1: acuerdo.
0: un 30%, de un 70%.
1: Totalmente.
0: Y va cociéndose una atrás de otra.
1: Bien.
0: Entonces, para hacer una manzanilla fina, como mínimo, tiene que tener 3 años.
1: Vale,
0: Y hoy
1: ahora.
0: lo que está en el mercado, lo que
1: Vale.
0: tiene es año y medio.
1: 3 años con unos gastos de producción, de elaboración, de personal y de
0: Exactamente,
1: mantenimiento.
0: eso es.
1: Ahora tú le aplicas el transporte, el botellamiento, le
0: Eso
1: aplica
0: es.
1: el
0: Se aplica
1: impuesto,
0: el
1: le
0: impuesto,
1: aplica las
0: las
1: ganancias
0: ganancias,
1: y
0: el sueldo activo de los trabajadores.
1: para que realmente el líquido que nos tomamos, que está buenísimo, sea manzanilla, tiene un precio.
0: Claro.
1: Y la botella no podría pasar, bajo mi criterio, de 6 o 7 euros, no puede
0: Como
1: pasar. Como
0: mínimo.
1: mínimo.
0: Pero tú, Juan, la gente, para que lo entienda la gente, la manzanilla no se hace que tú llenes una bota y vuelta al año y dices, ya es
1: Ya está
0: manzanilla.
1: hecho. No, no, no,
0: No,
1: no.
0: ¿Tú sabes lo que tiene una merma, una bota de crianza de merma al año? Un 8%, Juan.
1: Bien.
0: Un 8%. Tú le metes las pillas, en enero y se las vuelve a meter para el otro enero, que no es así,
1: sí,
0: porque las bodegas hay que rociarlas y bajarle los vinos y socar los vinos cada 3 meses, Juan. Faena que se tiene que hacer la bodega, sí o sí. Bueno, eso tiene de merma un 8% por criadera. Cuando tú empiezas a meterle gasto, esto, gasto de botella, gasto de etiqueta, gasto de contraetiqueta, la botella que vale más que pedir un préstamo en el Banco Bilbao, Juan, empieza a meterle transporte, empieza a meterle gasto de embotellado, caja, cápsula, etiqueta.
1: ¿Y este deterioro del desgaste de la manzanilla es porque no se bebe manzanilla?
0: ¿O no, no, la manzanilla
1: se bebe o no se bebe.
0: Se bebe lo que están metiendo en la botella, afortunadamente.
1: ¿Pero hay mercado para manzanilla?
0: Cada vez habrá menos mercado.
1: ¿Con ese año de producción y esos gastos?
0: No, se va deteriorando. No cogen dinero. Si vende, lo transfiero en litros. Si vende 500 litros, Juan, a la hora de tu reponer esos 500 litros que lo ha dejado vacío en la bodega, tú lo más que tienes dinero para comprar 250 litros. Y eso va en deterioro de la empresa, en deterioro de los trabajadores, deterioro de que una marca que ha costado tanto trabajo sacarla para adelante desde 200 años, se tire a la gatera en 90 días, Juan. Y no se están dando cuenta. Sí se están dando cuenta porque hoy todo el mundo, afortunadamente,
1: sí, pero,
0: a las universidades.
1: Cada vez hay menos bodegas.
0: Menos bodegas.
1: Actividad. Cada vez las bodegas que hay se utiliza por falta de recursos.
0: Y dentro de 5 años,
1: dejando,
0: si estamos vivos
1: yo,
0: aquí...
1: Yo estoy convencido que las personas que tienen una bodega, cuando tiene que dejar un patrimonio de bodeguero, le tiene que doler el corazón.
0: Juan, yo tengo para escribir un libro...
1: Aparte de ganar, pero es que le tiene que doler el corazón, porque eso tiene tanta trascendencia que no tiene más remedio que soltar el patrimonio.
0: Estoy escribiendo un libro, Juan,
1: ¿y si no
0: de
1: estamos...
0: lo que es cómo se destruye una empresa familia bodeguera?
1: Y Mariano, si estamos con el mismo tema de hace 4 años, o no nos echa cuenta y pasan de nosotros, o realmente lo que decimos es verdad, porque si fuese mentira, venía Radio Esquina y dice, ustedes dos soy todos unos pamplinoros que no tienen ni idea de lo que está pasando, ¿no?
0: A nosotros lo que nos duele es nuestro pueblo y la manzanilla.
1: ¿Pero qué nos queda, Mariano?
0: ¿Qué nos queda?
1: Si perdemos las manzanillas, pero es que cuando hablamos en otro mundo, en otro exterior de Sanlúcar y hablamos de manzanilla, sale Sanlúcar de Barrameda.
0: Exactamente.
1: ¿Vale? ¿Entiende o no? Los telediarios sí lo han conseguido. Cuando la Feria de Sevilla, eso sí lo han conseguido mercantilmente, hablan. Está en la Feria de Sevilla y con una copita de manzanilla. Y eso es Sanlúcar de Barrameda. ¿Tú sabes lo que cuesta eso?
0: Me cago en la madre.
1: Lo que cuesta eso.
0: Eso es.
1: Entonces, ahí es donde tenemos que poner énfasis, que oriente y que haya una planificación o para que se beba más, o cuida más, hace más pedagogía. Eso hay que hacerlo, si no morimos.
2: Voy a hacer un inciso.
1: Venga, venga.
2: El jueves. El jueves.
1: Venga,
2: en
1: vamos, que está muy bien.
2: En pasapalabra.
1: Claro.
2: Vino que se elabora, el nombre del vino que se elabora en la provincia de Cádiz, en Sanlúcar de Barrameda.
1: Ya está. Ya está.
2: Okay. El jueves.
0: Juan, nos da pena porque nos duele, pero es que la Asociación de Artesanos del Vino, la ve, ahí está, que yo no sé si se reúne o no se reúne, si se plantea el tema de decir que yo le vamos a pegar una patada al balón, pero es que, Juan, si van a hacer cualquier evento y hay que poner 5 cajas de manzanilla, y dices, yo no tengo para una caja, voy a poner 6 botellas. Con eso es el momento, Juan. Yo es que no quiero jugar con el pan de nadie, porque aquí se dice un refrán que el que no tiene el cortijo es el que da la tela más grande. Aquí no se trata del que no tiene el cortijo de la tela más grande. El que está dando el pan es uno que ha sido un trabajador, que se ha llevado 51 años en una bodega, que la ha visto, que me han enseñado a ser un hombre, a ser honrado, a ser respetar, porque aparte de que te coloque, te tiene que ser un hombre con principio, un hombre honrado con todo eso, y enseñarte a lo que es la crianza del vino. Yo recuerdo que venía un tal Pepiso, que era uno de los correores más antiguos de San Lucas, iba a ver a don Manuel Argüezo y al Chato Argüezo, y el colilla que era don José Argüezo, el hijo del Chato Argüezo, y yo estaba allí y chiquillo que había entrado de mandadero. Uh-huh. Y tú sabes que el chiquillo pues, corretea todas las cosas y se entera de muchas veces. Y llegaba Pepiso con un abrigo largo, negro, que pasa que lo estoy viendo, ¿eh? A las 8 de la mañana, pegando, iba andando muy malamente, y llegaba ya a ver a don Manuel y a don José, que estaba viendo vino, y yo lo que llevaba era jarro con el capataz, para que el capataz cuando diera una caña, echara los señoritos la caña una vez que le metían la nariz en el jarro. Trata aquí Pepiso. ¿Qué pasa, Pepiso? ¿Eh? Me refiero a lo que es. Que González Vía, Pepe, Manolo, tenéis que bajar los pesos del vino, porque vendía por peso. Y le decía al Sato, al hermano don Manuel Hueso, y al hijo Colilla, que estaba al lado acusando. Está la bodega llena, dice, sí. Está la tinaja de mosto llena, sí. Ahí para reponer para lo que podamos vender, sí. Dice, mira, Pepiso, vete para Jerez y dile que si no me contesta mañana y la conformidad del vino, le voy a subir el peso. Eso era claro, señorito, claro. Y eran señoritos, pero tenía una clase empresarial. Y hoy le pide tú a Barbadillo, a la gitana o a Zuleta, le pide un casetero, con el debido respeto a un casetero, le pide dos palés de manzanilla y le regala una cuarta parte de tu escritura, Juan.
1: Y luego, Mariano, la manzanilla no sé qué tiene, pero tú imagínate el otro día con adobo, te pone un adobo y te pone una copa de manzanilla fresquita, y eso es que eso es una satisfacción al paladar y al gusto enorme, Mariano. Eso no hay quien te lo quite, tal digo, ¿no?
0: Y con otra particularidad que no ve, sí, no ve el peligro.
1: Exactamente, no tiene tiempo de la cabeza ni nada y te relaja, pero la satisfacción es que de verdad, incluso socialmente, ¿verdad? La manzanilla te lo abre y
2: con
1: todo eso.
2: De mis mojitas, venga. Teta de novicia.
1: Venga. Por cierto,
0: entonces te he puesto ya con arreglo a los precios de la Feria de la Manzanilla.
1: Vamos a dejar un poquito que habla Jesús. Ahora te hablo de un término que se ha puesto de moda, que no sé, hablan mucho, pero no sé eso qué es. Euroturismo.
0: Sí.
1: Eso que alrededor de las bodegas, visitas, sí. Pero que tampoco, si no hay bodegas.
0: Eso son espabiladitos.
1: Ah, bien. Jesús, ¿cómo están tus mojas, por cierto?
2: Mis mojas están todas ahora bien. Menos los dolores, que están muy delicaditas, están todas bien. Pero esos dolores tenemos que son 95 años.
1: ¿Tú la ves todos los días? Sí. O por lo menos.
2: Sí. En las cepas, hojas verdes, con espigas de racimo, un viento andaluz que orea los cangilones del vino.
1: Qué bueno es.
0: Me va a hacer llorar.
2: Vendimiadores sudosos que arañan luces de estío. Anda. Pregoneros de abundancia en la paz de los caminos, chocar de voces morenas, pisar en alegres en lagares limpios, y el jugo que corre y corre en chorro de oro fundido, la bota sedienta amasa hervores y desatino, en la bodega columpian lámparas de sacrificio. Ágil la venencia se hunde y los toneles heridos la saludan con barnices hechos de sol y rocío. La aurora con sus candelas buscó en la feria cobijo y halló sitio inmaculado en caña de vino fino. Hechicería y ensueño por las casetas escondidos, la manzanilla es maná de un real estremecido. Pregón de sueños traumados con adobos infinitos.
1: Ay.
2: Langostino, buen jamón y cuerno cabra bien fritos. Bien. Tortillas de camarones,
1: olé.
2: Y algún que otro aliñito.
1: Olé, olé.
2: Portada de lubricán que brillo le dan al brillo. Cantes que peinan la noche a pesar de los ruidos. Turrones que ven pasar guadalquivires en grito. Con música de navazos, niños en los cacharritos. Hay feria, hay quien pudiera hacer del peso un castillo para guardar tus momentos y enamorado vivirlos. Manzanilla, manzanilla, por el deseo encendido, ¿quién te pudiera decir
3: versos con sal de cariño y fundir en la armonía de un abrazo y un suspiro con la feria de tu nombre y la firma de tu hechizo. Sanlúcar de provisión que alza la caña en vuelo, la viña espera en el cielo, le trasplante el corazón, feria rayando en canción, la besa como una niña y por mayo la campiña gesta un milagro andaluz. Hágase zumo la luz en el fruto de la viña.
1: Ole, ole, ole y ole. Y ole Jesús. Jesús Riveri Ruzo, que me pregunta. ¿Quién me pregunta? Eso que no cobra nada.
0: Eso no cobra nada.
1: No ha querido café, ¿eh? No habrá que.
4: Va a tener que hacer una colecta.
1: Por cierto, ¿dónde se toma un buen café?
0: En Café de la Cafetería Pozo. Eso lo pongo por testigo y lo pongo por. Que un notario tiene que dar fe de esto. Aquí donde se puede tomar mejor el café, en Sanlúcar es Cafetería Pozo, en Sanlúcar de Barrameda.
1: Pues no te va a dar ni uno gratis.
0: No, no, no, eso es lo que yo voy consiguiendo.
1: Mariano, ¿tú te imaginas esta reunión de manera más informal, porque esto es informal, alrededor de la manzanilla?
0: Hombre, wow. Qué además, pena tengo el cuadro.
1: Y esto es lo que tenemos ahí, Y lo bien que ha acompañado que está hoy.
0: A ver si me da tiempo escribir el libro estoy escribiendo.
1: Pues escríbelo.
0: Cómo se lleva una empresa familiar desde el año 1790.
1: Oye, Jesús te puede ayudar, ¿eh? Jesús te puede
0: ¿cómo
1: ayudar?
0: Se puede? Y los fallos que
2: no
0: se han
2: sé
0: podido.
2: Lo que sabe él, ¿no?
1: Pero sí, pero tú lo puedes trasladar, claro, ¿no? Sí. En fin, venga, sí. Más cosas.
0: Bueno, Juan, ya. A mí, como me preocupa todo lo local,
1: eso
0: más
1: es,
0: que
1: eso
0: otro.
1: Eso es.
0: Me preocupa generar mi país.
1: Pero estamos aquí los más próximos.
0: Lo más próximo.
1: Jesús diría para mi prójimo. Mi amado Jesucristo lo dijo.
0: Al lado del parque de la Dejetilla que está ahí.
1: ¿Qué dijo Jesucristo, por favor?
2: Pero,
1: lo más cercano. Lo más cercano donde podemos nosotros influir.
2: Amados los unos a los otros.
1: Eso es, pero lo más
2: cercano. Pero la Guardia Civil no nos vea.
1: Bueno, eso es otra cosa. Venga, Mariano.
0: A ver si lo digo a estos señores de que lo están gobernando, que hay una pelea entre ellos muy grande. A ver si se ponen de acuerdo y ya vamos si somos capaces de una vez por todas que hacemos muchas fotos y nos hacemos muchas cosas y no entramos en que por esa carretera de Tribujena, entrando por el tanatorio al entrar en Sanlúcar, señores, ¿no se estáis dando cuenta que hay algunas personas que se están tirando al arroyo y algunos con pérdida económica de los coches y por no que tenga daño físico, que nos estamos matando? Señores, ¿cuándo se va a organizar? Yo sé que depende de la Junta de Andalucía, que depende, pero yo no. Vamos a dejarnos, como bien dice esta radio, vamos a irnos a lo local. ¿Cuándo vamos a decir, bastará que esa carretera, ese tramo de carretera, se está matando la gente? Y aquí nadie se preocupa de que eso hay que arreglarlo ya. Y no digo la carretera de Jerez, carretera del puerto, porque es que, vamos a ver, es que esto ya, que no haya dinero en la Junta de Andalucía, pero sí que hay dinero en la Junta de Andalucía para otros menesteres que no hacen falta tanto, y en lo que tenemos que activar la economía, en arreglar todas las cosas principales que nos está ocurriendo. Pero, en fin, si no son capaces de hacer la circunvalación para Sanlúcar, porque el plan general no lo pone en marcha ni se pone una piedra entre ellos. Que yo sé que un plan general no se hace en un cuarto de hora, pero si no empezamos, nunca vamos a tener un plan general.
1: Y tú sabes que
0: me acuerdo día a día de todos aquellos pobres que están trabajando, pobres, medianos y ricos, que están trabajando para tener una oportunidad legalmente para hacerse su casita o su cuarto donde poder hacer un futuro de y una unidad familiar, no tiene salida. Por lo tanto, señores, vamos a dejarnos de coger base, que también hace falta coger los bases, por supuesto que sí. Pero es que quiero políticos de más alto nivel. Y ya tenemos aquí las elecciones, más o menos ya tenemos aquí, ahora va a haber Andalucía.
1: Venga.
0: Y la verdad, digo que hace falta acometer esas cosas. y ayudarle y pedirle al pueblo que se manifieste, que el pueblo, cuando hay una cosa que beneficia a todo el colectivo, el pueblo acude, y a la Junta de Andalucía lo que hay que llevar es el pueblo, que está en la calle pidiendo que no se mate la gente por esa carretera.
1: Me confirma Yolanda Castro que la bodega de fundador de Jerez, desde 2016, forma parte del grupo Emperador, propiedad del empresario filipino.
0: Digo.
1: Andreu Lin Tan.
0: Lin Tan.
1: Lin, pero bien, bien Lin.
0: Señor.
1: Lin Tan. En fin.
0: Curioso. Esa gente tiene el 23% de la deuda española.
1: Curioso.
0: No, la,
1: curioso,
0: Y de, y de todo el mundo.
1: Dame un paso a todo a Jesús. Que
0: sí,
1: tiene,
0: sí,
1: que,
0: sí.
1: Que trae un libro ahí.
2: Sí, ya es una antología poética.
1: Que en fin.
2: Y quiero aquí leeros un
1: Oye,
2: poema.
1: Y Cántaro se llama, ¿no?
2: Cántaro se llama la antología, pero es de varios poetas.
1: Sí,
2: ¿no?
1: Sí, sí.
2: Y esto es de un Gallo de Vidrio. Es un premio que se... del año 75. Pero quiero que traspaséis este poema del año 75...
1: A la actualidad.
2: A la actualidad, por favor, venga, a ver cómo, venga, lo, venga, cómo venga, lo veis.
1: Venga. No, de la manzanilla ha estado de lujo. Ha estado acertado,
2: Sobre tus tierras y tus campos vive un fuerte anhelo, una gran esperanza, que mil veces se frustran y renacen como dulces semillas agradables, preñadas de ilusiones enraizadas en los agrestes surcos de una vida, alegres ratos y por siempre triste. Como el breve cantar de los jilgueros, como la mar rugiente e impetuosa que rompe el aire de tus pensamientos y despierta tus ansias prisioneras, y escancias vino y bebes tus alientos en un cerco de fáciles olvidos, el camino es difícil, es ingrato, está lleno de polvo y negativas, pero hay que andarlo con coraje recio, aunque claven en tu alma espino y muerda la injusticia tu cerebro. Te arrojan a la tierra tus cadencias y a tu mente la frenan los temores, mas tiene que seguir adelante. Junta tu grito al de otros hombres que te tienden cordiales, recias manos. Ama mucho la paz, odia la guerra. Crea y siembra justo en tu conciencia hasta que el fruto de horizontes claro sea la luz que ilumina tus caminos hacia el oasis de tu gran desierto. Hay muchas nubes negras en tu vida, pero también existen los colores alegres del paisaje, de los ríos, de las espigas, las caracolas rojas, los campos verdes de esperanzas vivas, de verdes ojos, de morenas claras y el fraternal abrazo del amigo. Pisa sereno en tu camino agreste, camina fuerte en tu vereda angosta, tiende tu mano a quien lo necesita y mira siempre a tu finita meta. Nunca desmayes, tu adversario sabe sembrar el pesimismo en tus entrañas, envenenar tu vida y tu conciencia, pero debes seguir siempre adelante, empujando el progreso con tu mente, con tu labor consciente cada día, con tu honradez y tu ejemplo vivo, matando así la secular violencia. Esperanza y dolor, esa es tu vida, y con ellos caminas en la senda de un mañana mejor, justo y feliz, donde tenga su tumba la injusticia y vivan el trabajo y el amor, donde la tierra arisca sea domada y las máquinas canten sus canciones y los hombres también rían y canten sobre el surco, el taller o sobre el libro, acalladas las guerras y la muerte. Esperanza y dolor, ese es tu mundo, el que debes librar de la cizaña, de la maldad, la guerra y el martirio, y ofrecerle tranquilos horizontes, trabajo y pan, atardeceres limpios, sin disparos, ni bombas, ni cañones, sin lágrimas, sin sangre, sin la flecha clavada en nuestra frente inmaculada. Esperanza y dolor, ese es tu signo, mientras no se despierten las conciencias de ese letargo tan desesperante, de esa desidia cómoda y abyecta, de ese desinterés por otros pueblos que defienden el claro porvenir de un mundo más honesto y más decente, más justo, más sincero, más fraterno. Pero no desmayemos, que la tierra nos brindará sus dones, sus cosechas, buscará sus caminos y sus hombres,
3: ofrecerá la su savia a nuestros hijos, dará amplitud a nuestros pensamientos, y si irrumpimos en la actual palestra con renovados y encendidos bríos, cortaremos los dientes a la hidra y al dragón cortaremos la cabeza. Mellaremos las armas del rijoso, el genocida pagará su crimen y una era de paz vendrá a la tierra.
1: Qué bien. 1975.
3: ¿Eh?
1: Lo podés extrapolar.
3: Ven hasta lo de genocida y todo.
1: Totalmente, todo. Totalmente, totalmente. Totalmente. Y ese fue el libro que ganaste tú un premio, en ese libro.
3: Sí,
1: ¿no?
3: En ese libro se presentaron 102 personas.
1: Y lo ganaste tú.
3: Sí. En el año 75, tenía 20 años, que era un niño, prácticamente.
1: Sí, ¿no? ¿Y ese poema?
3: Este poema.
1: En 1975.
3: Sí, hombre.
1: ¿Tú marcabas el futuro o qué?
3: Yo qué sé.
1: Algo te estaba abarruntando. Es la palabra,
0: así,
1: ¿no?
0: Así lo vio el artista. Wow.
1: Sí, ¿no?
3: ¿Qué pone ahí?
1: Sí, sí, sí. Primer premio del Gallo de Vidrio, 1935, Jesús Rivero Russo. En fin, Mariano, tenemos aquí...
0: Sanlúcar es muy buena persona, Juan. Wow. Muy buen artista.
1: La gente me pregunta, Miquel es conocido, pero ese que tú llevas la radio, ¿quién es? Me dice.
3: ¿Eh? A mí me conoce la gente por el poeta.
1: Por el poeta, es verdad. ¿Verdad?
0: Pero es que... Poeta se puede decir muy fácilmente.
1: Exactamente.
0: Pero lo que
1: hay que desprestigia, cuando se dice poeta, ¿verdad?
0: Lo que tú sientes en el
1: corazón. Y cómo lo hace. Y cómo lo hace.
0: Que es otro cantar.
1: Por cierto, un recuerdo a su hermano que también lo hace esporádicamente.
0: Sebastián, el pueblo ya no va. Allí,
1: ahí he fracasado yo. Nunca lo he podido traer a la radio.
0: Nunca, puedo,
1: nunca ha querido. Nunca ha querido.
3: A la radio contigo, ¿no?
1: No, no.
3: Con Pericase fue una vez a la radio.
1: Ah, con Pericase sí, conmigo no. No, no lo conseguí. Sería un personaje a estudiar y a valorar. Pero, bueno.
3: Mi hermano, lo que pasa es que lo poquito que sabe, lo aprendió de noche. Mi hermano.
1: Sí,
3: mi
1: es
3: hermano,
1: verdad.
3: Mi hermano.
1: Acércate al micrófono.
3: Mi madre viuda, con 10 hijos, y el mayor era él, el segundino. Tenía que llevar a mi casa todo.
1: Bueno, y
3: mi hermano, cuando se casaron, hasta el mismo día de casarse, estaban dándole el dinero a mi madre, lo que ganaban. Yo lo que no sé cómo juntaron para casarse.
1: Bueno, es una excelente armenia también. Madre mía,
0: Yo también he pasado por eso.
1: También, ¿no?
0: Digo.
1: Sí, ¿no?
0: Sí.
1: Un día de esto no me vas a contar tú la anécdota de la bicicleta.
0: De la bicicleta, exactamente.
3: Y yo lo he dicho ya, y lo he dicho varias veces, que yo me he acostado sin comer, ¿eh?
1: Ah, ¿sí?
3: Sí, hombre, yo me he acostado en mi casa sin comer, ¿eh?
1: Vaya, por Dios. Bueno.
0: No te hubiese costado.
1: Ya está. Eso lo decía Paquito. Venga. Venga, Mariano, más cosas.
0: Vamos a terminar.
1: Venga.
0: Juan, quiero decir que entre todos nos vamos a cargar la democracia. Juan.
1: Exacto, claro.
0: Juan, que no estoy diciendo.
1: No, es así.
0: No estamos. Hay una comunidad. Y no quiero decir porque yo lo que me preocupa primero es mi pueblo.
1: Eso es, Mariano. Problemas. Me hace el favor.
0: Que quiten el tema del gasto de lo de paliativo para invertirlo en otros menesteres muy malos. Yo, desde luego, nos cargamos la democracia. Que tengamos razonamiento más profundo y que sepamos entre todos cómo no destruir la democracia, que la estamos destruyendo. Y lo que se construye en 100 años se puede destruir en un minuto.
1: Total. Díselo a un albañí. Lo difícil que es levantar un tabique ajustado a norma y a péndulo, ¿no?
0: Cuando me voy
1: y voy
0: a acostar,
1: voy con un martillo y lo caigo al cuarto.
0: Primero pido por toda mi familia, por todos mis amigos, por mis hijos, y también me salto las lágrimas, porque tanto trabajo ha costado. Las cosas no nos damos cuenta que lo dijeron que se destruye. Tengamos cuidado con las cositas, y no quiero profundizar más. Juan.
1: No, profundizar porque cada vez las diferencias son mayores, Mariano. Tú lo estás viendo en esta ciudad. Tú lo ves, tú lo papas, Jesús, ¿no ves tú la diferencia? Cada día más, Y damos una imagen que se ve muy bien, perfecto, pero cada vez más diferenciado.
0: Más diferenciado.
1: Y con menos recursos.
0: Menos recursos.
1: ¿Cierto? Pero bueno, ahí estamos. Bueno, para terminar, Jesús, ¿te va, no dices más o no, ya está completo?
3: Otra de lo del Olmo,
1: El Olmo, el Olmo, el último que tú has querido. Venga, Antonio Machado.
2: No, Antonio Machado.
1: Antonio Machado, tú la muerte.
2: Esto es un recital que yo dije.
1: Eso es. Por cierto, el. ¿No te llaman padre un pregón o tú no quieres pregón o algo?
2: No me saques otra vez lo mismo, padre. No me saques otra vez lo mismo.
1: Pero chiquillo, pero es que.
2: Yo he dado. Me parece que son 17 pregones.
1: Pero bueno.
2: Si yo, ya te lo dije la última vez que estuve. Yo he ido a pregonar a Scipiona, a la Virgen de Regla. Sí. Y sin embargo, no pregono la Virgen de la Caridad. ¿Por qué? ¿Porque me han visto pintando fachadas? O porque no trabajo en una oficina, o porque no tengo. Yo tengo una carrera, Juan, casi terminada. La teología. ¿Y qué pasa? Y yo no puedo tener más cultura que cualquiera que ha ido ahí a pregonar la Virgen de la Caridad. Venga, hombre, por favor. Yo he dado 17 pregones. Vale. Y de fuera de San Lucas, 5, ¿eh?
1: Bueno, vamos a Antonio Machado y no te he hecho más leña al fuego porque si no me va.
2: Antonio Machado escribió que me gusta este poema.
1: Venga.
2: Y luego, no solo esto, al olmo seco.
1: Sí, señor, sí, señor.
2: Hay otra que es a las moscas, que es extraordinaria.
1: Oh, esa es magnífica. Bueno, vale.
2: Dice, al olmo viejo, hendido por el rayo y en su mitad podrido, con la lluvia de abril y el sol de mayo, algunas hojas verdes le han salido. Cosa más bonita, tío. El olmo centenario en la colina que lame el Duero, un musgo amarillento le mancha la corteza blanquecina al tronco carcomido y polvoriento. ¿No será cual los álamos cantores que guardan el camino y la ribera, habitado de pardos ruiseñores? Ejércitos de hormiga en hilera va trepando por él y en sus entrañas urden sus telas grises las arañas. Antes que te derribe, olmo del Duero, con tu hacha el leñador y el carpintero te convierta en melena de campana, lanza de carro o yugo de carreta, antes que de rojo en el hogar mañana ardas de una mísera caseta, al borde de un camino, antes que te descuaje un torbellino y tronche el soplo de las sierras blancas, antes que el río hasta la mar te empuje por valles y barrancas, olmo, quiero anotar en mi carpeta la gracia de tu rama verdecida. Mi corazón espera también hacia la luz y hacia la vida otro milagro de la primavera.
1: Olé, ándale, olé, ándale, olé. Ándale, Mariano, bueno, qué lujo.
0: ¿Tú tienes miedo?
2: Yo que tengo
1: miedo.
2: Miedo a un altar, Mariano.
1: ¿Pero miedo a qué?
2: Yo tengo miedo a un altar. Cuando me monto contigo una cosa, tengo un
0: altar. Eso es independiente. Pero personalmente.
1: Miedo a hablar.
0: Porque es que muchas veces.
2: Yo no le temo a la muerte, Mariano. No tengo ni miedo a la muerte.
0: Yo no tengo miedo. Pero podemos. Si estamos maltratando tanto a democracia, no va a tardar mucho.
2: Yo no tengo miedo.
0: Que los vea los dos en la cabeza con 5 tiros pegados.
2: Mira,
0: te
2: voy a decir una cosa.
0: No
2: tenga
0: miedo.
2: Bueno, yo tuve un tío, ya tú lo sabes, que está ahí en la lista. Yo tuve un tío ahí.
1: Cualquiera se acerca a ustedes.
2: Que a mí no me importa, que yo también he corrido por las vacas de los costes en Sevilla, ¿eh? ¿No te vas a creer que yo no he corrido por las vacas de los costes en Sevilla?
0: No tenga miedo.
2: Que si hay que sacar la calle, salgo.
1: Y le estaba diciendo yo a Esperanza, a ver cómo viene nuestro invitado. Vendrán aplanado, vendrá atorrijado, que es la palabra.
2: Aquí no hay.
1: Pero ¿qué va?
0: Aquí,
1: va. Viva la radio, wow, viva la radio.
0: Viva la libertad.
1: Bueno, Mariano.
0: Esta radio es una radio músico, pero es una radio con tanta esperanza de libertad que invitaría a todo el mundo, bueno, a que viniera a este medio.
1: Ahí estamos. Y además, con los acontecimientos que vienen, por lo menos un año vamos a durar. Por lo menos vamos a tratar de durar un año.
2: Antes de cortar, que yo me voy.
1: No, no, mira, espérate.
2: Que yo estudié en Sevilla, en San Telmo, donde estaba hoy la Junta de Andalucía, sí, en el seminario. Hmm. Seminario mayor. Estuve también en el seminario menor.
1: Anda.
2: Pero que voy a decir una cosa.
1: Venga.
2: Que yo estudié porque me pagaban los estudios, ¿eh? Un señorito de Sanlúcar, ¿eh?
1: Anda, anda.
2: Don Fernando Barbadillo, hijo de Don Manuel, uno que era manquito.
1: Sí, sí,
2: consiste, ¿no?
1: Sí, sí, sí.
2: Puede ser que me pagaba a mí allí la estancia, la comida, me lo pagaba
1: altruistamente.
2: Todo,
1: ¿eh? Era un mecenas.
2: Para que lo sepa la gente también.
1: Bueno, antes que se vaya Mariano. Mariano, ayer Betty pan con manteca, ¿no?
0: Pan con manteca. Yo llevo una línea que no disfruto con mi Betty.
1: No, no, por eso te digo.
0: A pesar
1: ¿no?
0: que tenemos por 3-0, llevo una línea que no descendente muy grande. ¿Eh? Que no, yo quiero ese Betty de López Ortega Galán de Cardeñosa.
1: Ay. Ese te lo han encontrado tú ya.
0: Eso no lo encuentro nada. Pues eso vale mucho dinero hoy y yo quiero un fútbol espectáculo.
1: Sí, ¿no?
0: No quiero un fútbol de tres puntos.
1: Tú estarás disgustado porque el Sevilla va a bajar, ¿no?
0: Hombre, yo no me gusta que nadie pase apuro, pero si hay que pasar apuro un año, porque lo pase, no pasa nada.
1: Bueno, señores, que aquí hay un sevillista, por eso le he preguntado. Jesús, muchas gracias.
0: Nada.
1: Oye, salud y libertad.
0: Salud y libertad.
1: Venga, hasta luego. No irte en la foto de protocolo. Venga.

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0: 4 de mayo de 2026. Y estamos en directo por la tarde, porque le hemos dicho ya durante un periodo muy cortito, las mañanas de Radio Esquina se traslada, por cuestión logística, ante la alternativa de no hacer radio o hacerlo, pues nosotros hemos decidido hacer radio, pero trasladarlo al horario de tarde. Que como va la tarde, ha empezado bastante bien, a ver cómo termina, ¿eh? Porque los invitados, creía yo, lo he repetido, que venía un poquillo aplanado, tú sabes, la torrejilla de la tarde, después de comer, pero viene con unas ganas y, en fin, y el próximo invitado tendrá que decir mucho y creo que también viene en esa línea. Nos acompaña en esta tarde de Radio Esquina, ya más, ya una temporada con nosotros, Juan Antonio Ruiz Giraldo, que ha querido hoy, va a querer poner sobre la mesa un tema tan antiguo como actual, la relación entre política y verdad, bajo la afirmación contra las mentiras en política. Creo que va a plantear una reflexión que invita a pensar que no solo la conducta de quienes nos representa, sino también en el papel que jugamos como ciudadanos ante la información que recibimos. En un contexto en que la comunicación política es constante, rápida y a menudo emocional, surgen preguntas inevitables. Por ejemplo, ¿qué entendemos realmente por mentira en política? ¿Dónde termina la estrategia comunicativa y dónde empieza la manipulación? Y sobre todo, ¿es posible contribuir una vida democrática plenamente basada en la verdad? Quiero entender que nuestro invitado, Juan, defiende la necesidad de revisar estas cuestiones con mayor profundidad y de fomentar una cultura política más transparente y responsable. Queremos escuchar y quiero escuchar sus argumentos, conocer sus motivaciones que le han llevado a plantear esta idea y debatir sobre posibles caminos para reducir la desinformación en el ámbito político. Pues amigos, después de esta pequeña introducción, bienvenido a la radio, aunque sea por la tarde.
1: Muy buenas tardes.
0: Buenas tardes.
1: Me habéis quitado el ratito de sofá de siesta, pero bueno está bien, vengo a gusto.
0: Te cuidamos, eso significa que te cuidamos. Así esta noche duerme como un flan.
1: Como un bendito, ¿no? Bueno. Es muy curioso porque, enlazando un momentito con lo último que hemos escuchado, ese bellísimo poema de Antonio Machado, Al Olmo Viejo, mucha gente quizás no sepa que El Olmo Viejo es una metáfora de él mismo.
0: Ah, bien.
1: Porque es la época en que él se había enamorado de Leonor, de una chica muy joven, sí. Él era un señor ya mayor, y entonces ese olmo viejo que le salen unas ramas verdes es el mismo, ¿no? Claro. Como dice de alguna manera al final del poema, ¿no?
0: Sí, que estaba para arrastre ya y sin embargo florece otra
1: claro,
0: vez,
1: él
0: ¿no?
1: Está utilizando una metáfora.
0: Claro, un olmo.
1: Que nos expresa su sentimiento de esperanza hacia la vida y nos emociona en ese texto. La emoción es la clave de la comunicación política.
0: Ah, bien. ¿Por qué te planteas tú este tema, Juan?
1: Sí, bueno, porque está tan de actualidad, ahora que estamos además en campaña,
0: sí.
1: Que el otro día escuchaba yo a... No es que me dedique a escucharlo, pero no puede evitar uno a veces que te llegue. A Abascal diciendo que Andalucía solo existe a partir de Fernando III, de San Fernando, el conquistador de Andalucía Occidental, o realmente lo único importante para Andalucía eran los reyes católicos que conquistaron Granada en 1492. Eso es, aparte del fomento de una visión totalmente equivocada y falsa, como en los casi 2 años que llevo viviendo por aquí, he intentado demostrar una vez y otra. Tengo un amigo que dice que la gente me va a decir cuando me escucha en la radio, ahí viene el de los moros, porque bueno. Hablo tanto de Al-Ándalus y de esa época brillante, pero no, lo que trato de hacer ver es que nosotros somos el resultado de la mezcla, del mestizaje, de la convivencia a lo largo de miles de años. No solo los alrededor de 800 años de convivencia entre gente que procesaba la religión del Islam con los cristianos.
0: Que ya viene de...
1: Sino que a lo largo de todo lo que conocemos como historia, incluso prehistoria, hemos estado conviviendo. Oriente y Occidente es el punto de encuentro, sobre todo en la península ibérica y especialmente en Andalucía. Entonces, decir que Andalucía solo existe a partir de la conquista de Fernando III, de la conquista de Granada, de Isabel la Católica y Fernando de Aragón, es una gran falacia histórica, una gran mentira que busca un objetivo político. Es negar la identidad de un pueblo andaluz que no sea la identidad de los conquistadores, la identidad cristianista. Cuando hablo de cristianista es para ponerlo en el mismo nivel que cuando se habla de islamista, de gente que ponen por encima la religión, de la convivencia, del diálogo y de la aceptación del otro.
0: Pero para hacer política hace falta mentir, porque esto viene ya de Maquiavelo, es decir,
1: bueno,
0: que ya...
1: Y en los años 30 del siglo XX fue la estrella de la acción política del nazismo y del fascismo.
0: Exactamente. ¿Y por qué es necesario mentir para hacer política?
1: Porque desde hace mucho alguien se dio cuenta de que la forma de movilizar hoy el voto, en el pasado los apoyos o la aceptación del sistema o de la realidad, era a través de la emoción.
0: Ya. O sea, que queremos escuchar lo que queremos escuchar, ¿no? Lo que nos lleva a emocionarnos.
1: La emoción, las emociones son el miedo, la esperanza, la alegría, el odio, o sea, aquello que me pone en funcionamiento, que el motor, la energía mía me la pone en marcha, ¿no? Como eso se dieron cuenta hace mucho tiempo, pues hay un tipo de políticos que utilizan eso desde el odio, desde la falsedad, lo que le han venido a llamar la posverdad. Estuve investigando qué significa, qué es esto de la posverdad, y este es un concepto que hace unos 10, 15 años se pone en marcha, que es superar la verdad con la emoción. Es más importante la emoción que la verdad misma. Y eso practica, por ejemplo, el presidente de los Estados Unidos o practican los distintos líderes de la ultraderecha mundial, incluida la española. Me dolió especialmente cómo se denigraba a Blas Infante en ese discurso de Abascal, ¿no? El islamista, el moro, cuando Blas Infante lo que hace es, de alguna manera, potenciar la emoción pero en sentido positivo. Es decir, un pueblo difícilmente se mueve para liberarse de su situación, como antes decía Mariano, algunos de los aspectos que tocaba, ¿no? Si no tiene fuerza dentro, si no hay algo que lo mueva. Pero Blas Infante lo hacía en sentido positivo, es decir, nos hizo comprender que nosotros no éramos los vagos, los incultos, los humillados de la historia, sino que nos hizo comprender que nosotros teníamos una historia brillantísima en la Bética, en época del Imperio Romano, en Al-Ándalus, o en los bizantinos, los visigodos, incluso posteriormente en la época del rey sabio de Alfonso X, etcétera, etcétera. Así que éramos un pueblo rico en conocimiento, rico en ciencia en su momento, y por lo tanto, con esa fuerza de una emoción positiva, los andaluces deberíamos de pelear por un futuro más digno, que nos ponga no los primeros en el paro. El otro día salieron los datos donde Cádiz sigue prácticamente duplicando la media del Estado.
0: Lo que decimos.
1: Y triplicando la de las zonas de España que tienen prácticamente cero paro o un porcentaje irrelevante de paro. Y así, si hablamos de infraestructura, tú sabes que estamos muy metidos en el tema del tren y otras infraestructuras. Hablaba Mariano de la carretera, ¿no? Yo, por desgracia, tengo que circular por esa carretera diariamente varias veces.
0: Claro.
1: Y es tremendo. Encima se permiten el lujo de multarte si te has pasado un poquito. No sé dónde han puesto un radar que recibo una multa por ir a 90 y tantos cuando tenía que ir a 80. Es decir, la solución es multar a la gente y no arreglarlo, por lo visto, aunque parece que hay un proyecto de prácticamente hacer nueva la carretera, después de haber gastado, no sé cuánto se gastaron en hacer la última reforma que hicieron hace un par de años, ¿no? Coincidió con un proceso electoral, quiero recordar.
0: Pero lo que tú decías, ya hay incluso políticos y de manera general que ya nos trata como ignorantes, es decir, nos mienta la cara, pero tratándonos como ineptos, de que no pensamos, que tenemos dos neuronas, ¿no? Ya tiene hasta la cara dura.
1: Claro, ahí hay un riesgo.
0: Tiene la cara dura de decir, oye, esta gente no tiene ni idea de lo que
1: hay un riesgo
0: yo estoy
1: que
0: diciendo.
1: Es denigrar a la gente. es culpar a la gente del problema. Y es cierto que la gente, nosotros, que somos la gente, sí, tenemos una responsabilidad de no dejarnos embaucar.
0: Bueno, pero...
1: ¿Vale? Mira, ahora me ha pasado, estaba en el coche un momentito antes de venir para acá y me llaman una gente que se presenta como Endesa. Y bueno, yo que no soy cliente de ustedes, estoy con otra compañía.
0: Claro.
1: Y dice, no, pero como Endesa es la distribuidora, han cambiado las condiciones, me empieza a hablar de los datos y yo estoy viendo que va a intentar hacer una estafa que consiste en, como me ha dado todos los datos y se está grabando, pues en un momento determinado me dice, ¿está usted conforme con...? Y al final ha realizado un contrato con una comercializadora de Endesa.
0: Claro.
1: Le digo, mira, no voy a seguir. Cuelgo y llamo a la gente con el que contraté. Oye, me ha pasado esto. Dice, eso es una estafa, tenlo claro. Entonces, los ciudadanos tenemos que ser un poquito avispados, que nos pueden estar queriendo engañar también en la política, en las ofertas que nos hacen. Si alguien que ha hecho lo contrario de lo que prometió o que ha prometido cosas que no ha llegado a cumplir, me vuelve a intentar embaucar, yo tendré que estar al loro. O como la emoción, como ellos saben, es lo que mueve, tratan de camuflar el dato con la emoción.
0: Pero salvo excepciones, honradas excepciones. Dime tú, de toda la cobertura política, ¿quién no te ha mentido?
1: Hombre,
0: unos más y otros menos.
1: Si esa pregunta me la hace sabiendo quién soy yo.
0: Ya, pero salvo excepciones. Es decir, que no te
1: tendría que contestar.
0: Adelante, Andalucía, sí, que de verdad. Y me arriesgo a que te lo. Arriesgo no, que estamos en prodo electoral, pero quitando eso, salvo excepciones, o también alguna organización política que vaya por como le. Tú dime, en esta democracia de tantos años, de todos, ¿quién me han prometido un montón de cosas, incluso la nueva derecha, no digamos, la nueva izquierda, una izquierda que salió del pueblo y todo eso también? O sea, ¿por qué es necesario confundir las emociones a la gente cuando tú realmente dices, jo, me van a votar? Y que me ha pasado a mí, en las elecciones municipales, O sea, que...
1: Si el problema es que en vez de partir del dato, es decir, de decirle a la gente... Este es mi análisis de la realidad.
0: Y voy a tratar de hacerlo así.
1: Puede a lo mejor coincidir con el tuyo o no.
0: Vale.
1: Este es mi análisis. Yo te digo cómo veo la realidad.
0: Bien.
1: Veo que este pueblo tiene esta tasa de paro, este problema con la vivienda, este problema con la sanidad, con el medio ambiente. Propongo hacer, en los 4 años, creo que voy a poder hacer hasta aquí.
0: Perfecto.
1: No puedo decir voy a hacer hasta allí, porque eso es engañar.
0: Y además, ¿cómo lo voy a hacer? Que es importante.
1: Claro. Hemos hablado aquí, al principio de mis intervenciones, de la planificación estratégica. Es decir, tú dices, esta es mi visión de la realidad,
0: claro,
1: y me voy a poner estos objetivos. Y voy a dar estos pasos hacia esos objetivos.
0: Está.
1: Bueno, eso es lo que habría que hacer. Pero hay gente o que no sabe, o que... Yo noto que en la política actual hay mucha gente que no tienen una experiencia directa de la realidad del día a día de la ciudadanía.
0: Totalmente de acuerdo.
1: Que se han criado... El otro día veía una foto de Moreno Bonilla y Abascal cuando eran los dos miembros de juventud del Partido Popular. Se han criado desde chiquititos para esta profesión.
0: Claro.
1: Y no se les conoce un sueldo, una actividad profesional fuera de la política. ¿Qué saben esta gente de lo que vive la ciudadanía cotidianamente? Entonces, yo me fiaría de alguien que ha vivido las condiciones de vida que vive todo el mundo. Es decir, que ha hecho oposiciones, si es un maestro, un profesor...
0: Te voy a dar ahora la pregunta. Salvo excepciones, por desgracia, está ocurriendo que gente que ha vivido esa situación también miente en política. También.
1: Sí, porque hay una corriente... Como te decía, de aprovechar la emoción en vez de ser honesto, claro, el dato y las propuestas.
0: Ya está.
1: Siempre en política la emoción va a jugar un papel importante.
0: Vale.
1: Yo estuve el domingo en el meeting de Adelante Andalucía en Jerez. Okay. Claro, el objetivo de los 3 o 4 que se suben al estrado es...
0: Hombre, claro, es verdad. Eso es un meeting. Hay que animar a la gente, hay que motivarlo.
1: Emocionales.
0: De acuerdo.

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1: Bueno, pues ya estamos aquí. ¿Qué decían todos los amigos y amigas de la radio que no estábamos? Pues estamos aquí, pero por la tarde, ¿eh? Son unos días solamente, unos programas, así que empezamos las mañanas de Radio Esquina cuando se cumplen exactamente las 14, en este caso, perdón, las 4 y 30 minutos. Eso de hacerme con el horario como que me va a costar. Pero bueno, ya estamos aquí, lo dicho, en las mañanas de Radio Esquina, especial tarde, y lo hacemos a través del 97.6 del dial. También a través de nuestra página web, en mi Facebook personal, Esperanza Franco Pipió, y en el Facebook de Radio Esquina. Y, por supuesto, también tenemos un teléfono, el 633-82-7103, para que participéis, si queréis, en directo. Pues lo dicho, comenzamos y lo hacemos con nuestro compañero Juan José Suárez Durán.
2: Muy buenas tardes.
1: Que está ahí bien preparadito.
2: Buenas tardes.
1: Buenas tardes, ¿cómo estás?
2: No se duerme ahí, ¿eh? Tranquilo, ¿eh? Tranquito, relajado.
1: Aquí no duerme nadie.
2: Aquí nadie, ¿eh? Relajáis, que estamos aquí. Estamos aquí aproximadamente, estaremos hasta las 8:00 y pico, ¿eh? Estaremos en esta emisión de la tarde hasta el 18. Hasta el
1: 18.
2: Hay que cambiar el almanaque, Esperanza.
1: Voy.
2: Que hasta el 18 por la tarde, ¿eh? Hemos decidido, en vez de tantos días sin radio, sin las mañanas, en este caso las tardes de Radio Quina, pues hacer radio. Es una tarde, en fin, por la tarde otra dinámica, otra manera de plantear tema, un poco más de esfuerzo, pero no pasa nada. Hay que hacer radio y creo que ahora, visto la circunstancia que está pasando en esta ciudad, pues se necesita una voz, unos instrumentos para darle voz a la gente, ¿eh? Viene tiempos muy complicados, tiempos a nivel municipal sobre todo, muy complicado, que, y por eso es necesario que haya una voz, en este caso Radio Esquina, para darle participación a distintos colectivos y a distintas personas que quieren manifestar lo que piensa y lo que está ocurriendo concretamente en esta ciudad. En ese sentido, hoy no me va a dar tiempo seguramente. Tengo dos editoriales pendientes, en fin, que me la han pedido. No me hace falta que me la pide porque estaba previsto, pero lo voy a hacer encantado. Una es valoración del pleno del otro día, el jueves, un pleno donde hay mucho que decir y donde hay mucho que analizar, pero en definitiva donde marcó, desgraciadamente, dónde iba esta ciudad. Desgraciadamente se ve en ese pleno, por las actitudes de las distintas organizaciones políticas, dónde va esta ciudad. Y la otra editorial, cómo no podría ser, bueno, ya ha pasado el tiempo, pues de hablar del Atlético Salgueño, la Sociedad Anónima Deportiva, que, en fin, de una manera u otra hablarán de todo, pero no entrarán en profundidad de lo que ha ocurrido y cómo nos han faltado la dignidad y cómo han faltado a la historia de este club, de lo que era un club con mucho esfuerzo y que se ha mantenido siempre con mucha dignidad. Pues bajo actitudes, manera de actuar y planteamiento, bajo mi entender, realmente no han quitado la dignidad y han usurpado la historia del Atlético Salgueño de una manera u otra por decisiones sin tener en cuenta la historia de lo que era este club. Bueno, dicho esto, 4 de mayo, ya 4 de mayo, estamos por la tarde en directo. Ahora son las 5 menos 25, aunque el programa lo vais a repetir luego a las 11, luego a las 4 de la madrugada y mañana a las 9, si no me equivoco, ¿eh? ¿No, Esperanza? Va por ahí. Pues, como digo, 4 de mayo de 2026 y, como es habitual, nuestra difusión de actos culturales y otro tipo de solicitudes. En la Casa de Extremadura, el día 7 de mayo, la Bohemia. En este ciclo de Pasión por la Ópera, bueno, pues se va a representar y se va a hablar alrededor de esta gran ópera, de Diácono Puccini. El jueves, como digo, a las 7:15 en la Casa de Extremadura. Bueno, en la misma Casa de Extremadura, pero en este caso el 15 de mayo a las 8 de la tarde, conferencia Guadalupe, Sanlúcar y los Atunes del Duque, a cargo de Juan Antonio Manzano Pérez, presidente de la Fundación Puerta de América. Como digo, en la Casa de Extremadura, en este caso el 15 de mayo, la semana que viene, concretamente el viernes a las 8 de la tarde. En este el 29 de mayo, la representación de la obra de teatro El veneno del teatro, de Rodolphe Sirera. En este caso se va a representar en el bodegón Al Contratiempo, bajo la dirección de Chatono Contreras. Como digo, a las 8:30, el viernes 29 de mayo, en el bodegón Al Contratiempo. El donativo para ver esta obra muy interesante de intriga, bastante interesante, como ilustré el otro día, pues son 10 euros y lo puede adquirir en librería Códice, en la calle Santo Domingo 35. En este caso, como digo, 29 de mayo a las 8:30, en el bodegón Al Contratiempo, en la calle San Miguel, paralela a la cuesta de ganado. El veneno del teatro, una obra de Rodolphe Sirera, de intriga. 22ª carrera popular, 5º centenario de la primera vuelta al mundo, domingo 21 de junio. Que sí, que queda mucho, pero tenemos que anunciarlo para que usted, si quiere, se inscriba, porque todas las categorías están admitidas, desde junior hasta máster 20, máster 30, máster 40, máster 50, máster 60 y 70. 9 kilómetros de recorrido. Salen del Parque del Jaramá y llegan al Parque del Carnaval. Un recorrido natural, porque va muy paralelo mucho a la playa, pero también se incorpora al centro de Sanlúcar, bueno, haciendo una vida deportiva, pero también viendo desde la perspectiva de correr o andar despacito o activo, pues ve el nivel cultural que tenemos. Se le solicité a la asociación que incorporara en esta carrera una categoría de personas, bueno, de silla de rueda o chico que no puede andar y se puede incorporar con los padres, en fin, que también disfrute de esta carrera, aunque le impida correr, pero corre de otra manera. A ver si la petición es aceptada. Si usted se quiere inscribir, bueno, pues a este correo electrónico, river, con V, 2, time, como suena, T-I-M-E, punto, 0, gmail@gmail.com. En fin, también recomiendo que la próxima vez que realice un evento, pues sean los correos más comercial, ¿verdad? Más directo, para que, en fin, pero se lo repito y no hay ningún problema. River con V, 2, time, T-I-M-E, punto, 0, @, gmail.com. La inscripción son 10 euros y todavía está usted a tiempo. Hay premio para todas las categorías. Y ya para terminar esta difusión, sabéis que, bueno, el tema del alcoholismo es un tema muy, muy, en fin, que está impactando mucho en la sociedad y hace mucho daño a aquel que lo padece y sobre todo también a la familia. Pues en este sentido hay una asociación que se llama Al-Anon, que se dedica con su terapia y su, en fin, su organización, sus actividades, a enfocar o mitigar lo que puede provocar tener una persona, un amigo, un familiar que padezca alcoholismo. Entonces hace referencia al tratamiento, al impacto de las familias, con distintas terapias, grupos, actuaciones. Ello tiene un protocolo importante donde, más o menos, le quitan el estrés, en fin, y marca la línea para el tratamiento de aquella persona que está al lado tuya que es alcohólica. Al-Anon. ¿A qué número de teléfono puede usted llamar? Pues al 679-050604. Si usted tiene algún problema con un familiar, amigo o cualquier conocido que tiene problemas de alcohol y necesita su tratamiento al familiar o al amigo que le afecta, pues puede llamar a esta organización que se dedica a esto, Al-Anon, como digo, al 679-050604.

4 de mayo de 2025. Creía yo que canto día sin hacer radio iba a estar más espeso, pero no, no. No, lo que se aprende, en fin, nunca es perfecto, pero, en fin, no se tiene todavía los hábitos. Desde el viernes, en fin, y ahora te rompo un poco los biorritmos, ¿no? Por la mañana, por la tarde, no se sabe, en fin, te cuadra la rutina, en fin. Yo que soy muy de rutina, no de aburrimiento, ¿eh? Sino que me gusta mi manera de actuar. Te rompo un poquillo y digo, oh, por la tarde voy a estar un poquito. Y además, teniendo en cuenta que también esta mañana me he levantado equivocándome muchas cosas. Digo, pues esta tarde le voy a tener mal en la radio. Pero ahora, por ahora, va bien todo. Como digo, 4 de mayo de 2026, voy a leer un comunicado de unos convocantes que hacen un llamamiento el 9 de mayo, en fin, a manifestarse en contra de los vertidos mineros al Guadalquivir. Manifestación en Sanlúcar el 9 de mayo. Desde los convocantes se pide que el 9 de mayo vaya todo el mundo a Sanlúcar a manifestarse contra los vertidos mineros al Guadalquivir. Se reabre la mina de la Alcoya, cuyo mucho más grande que antes y a 10 kilómetros de la mina de Gerena. Durante 17 años extraerán 76 millones de toneladas de mineral de cobre, plomo, zinc y plata. Esta vez la balsa de residuos será el propio río Guadalquivir. Miles de puestos de trabajo, la salud del río y la de sus habitantes, según los convocantes, están en peligros. El próximo 9 de mayo, cofradía de pescadores, asociaciones comerciales, comerciantes de los pueblos y ciudadanía en general de todas las poblaciones ribereñas del estuario de Guadalquivir, junto con las organizaciones ecologistas, se manifestarán en Sanlúcar de Barrameda para denunciar, primero, la contaminación que todos los vertidos de la mina de Gerena, Sevilla, han provocado ya en el estuario del Guadalquivir como consecuencia de actuación entre 2009 y 2023. Han contaminado, según dice la plataforma, estos vertidos, la mina de Gerena, y especifico para aclarar un poco mejor, el estuario de Guadalquivir como consecuencia de una actividad desde 2009 hasta 2023. Segundo, la contaminación de 10 veces mayor que se produciría de llevarse a cabo los nuevos vertidos ya autorizados de la mina de Alcoya y de la misma mina de Gerena. Científicos de Universidades de Sevilla y Cádiz y Granada han demostrado que los sedimentos del Bajo Guadalquivir está contaminado con metales pesados por los vertidos ocurridos entre 2009 y 2023 y que un tercio de los peces del río, llamados arbure o lisa, tiene concentraciones de plomo superiores al máximo legal permitido. El vertido de las dos nuevas minas sería 10 veces mayor que los anteriores, es decir, 120.000 millones de litros. Se produciría durante 18 años a la altura del Sevilla capital. Especialmente grave sería el vertido de la mina de Alcoya durante el primer año y medio antes de empezar a extraer mineral para vaciar las aguas contaminadas de las cortas mineras de Alcoya y Los Frailes. Se verterían 17.500 millones de litros, 450 litros por segundo, provocando por sí solo una contaminación gravísima e irreversible. A eso se sumarían 100.000 millones de litros más durante los 17 años siguientes del funcionamiento de las dos minas. Aunque el agua vertida sería depurada previamente, se vertiría 5.000 kilos de arsénico, 3.000 kilos de plomo, 400 kilos de mercurio y 700 kilos de cadmio, sustancia altamente tóxica, persistente que se acumula en los sedimentos y pasan de
bioacumulan y pasan y se bioacumulan y se amplifican en los seres vivos. Los científicos denuncian que los estudios de impacto medioambiental que ha aceptado la Junta de Andalucía como válido ha sido un fraude. Se ha considerado que los metales permanecerían disueltos en el agua del río hasta llegar al océano. Sin embargo, esto es falso. Los metales se unen a las partículas de barro muy abundantes en el río y principalmente se van al fondo. Allí pueden permanecer durante muchos meses o años hasta que los periodos de lluvia intensa aumente el caudal del río y arrastre los sedimentos a la desembocadura. Los científicos alertan de que existe un peligro muy grave de contaminación y que puede persistir durante mucho tiempo. Miles de puestos de trabajo ligados a actividad económica como la pesca, la agricultura y el turismo está en peligro, además de la salud de la población y del propio río Guadalquivir. Los manifestantes piden una moratoria a los nuevos vertidos y a la constitución de un comité de expertos científicos independientes y que realice nuevas investigaciones y evalúe de forma rigurosa los impactos que tendrían los vertidos para evitar una tragedia. Por ahora, dichas peticiones no han sido atendidas. Por ello, los convocantes, la Cofradía de Pescadores de Sanlúcar de Barrameda, la Asociación Cívica Salvemos el Guadalquivir, Greenpeace y Ecologista en Acción, hacen un llamamiento a todo el pueblo de Sanlúcar y a los municipios próximos a participar en la manifestación del 9 de mayo que saldrá desde Bajo Guía a las 12 de la mañana, como digo, el 9 de mayo del año en curso.

0: Pues brilla la tarde, brilla el sol, brilla todo, viva Sanlúcar, brilla todo nuestro alrededor y también brilla, bueno, las tardes de Radio Esquina. Insisto que ahora es muy importante detener este medio de comunicación por los acontecimientos a nivel local que viene y la perspectiva que tiene esta ciudad. Y por eso hacemos este esfuerzo para mantener este hilo de libertad, de expresión y que, en fin, se escuche todos los tipos de colectivos en todos los sentidos, cultural, sanitario, conocimiento, artístico, reivindicativo, político, crítico, en fin, también de disculpa, de todo. Lo importante es tener referencia a que existe una voz y una luz en Sanlúcar de Barrameda desde el punto de vista mediático, que es Radio Esquina. Y ahora estamos por la tarde, hasta el 18 de mayo. Que sí, que alguno me repite, no, el próximo día, si me da tiempo, haré la editorial del Pleno y del Atlético Sanluqueño. Que sí, hombre, que voy a hablar del Sanluqueño, no os preocupéis, de verdad que sí. Bueno, en mi opinión, ¿eh? No significa que esté acertado. Pero mientras tanto, en este 4 de mayo de 2026, vamos al programa de Álex Rodríguez, músico de recuerdo. Tengo que reconocer, Álex, que yo esta formación pues no la conocía, no tenía ni idea. Disculpa por mi ignorancia musical. Sinceramente no me sonaba. La otra puedo conocerla o menos, pero por mi edad ya pues conocía algo. Pero Radiohead no, en fin, curiosamente es cabeza de radio. Así literalmente se traduce. En fin, ¿qué podemos decir que no vaya a decir Álex en su gran programa? Pues nada, como digo, unos miembros de un conjunto musical constituido por en fin, cinco miembros, en este caso, pues con las distintas variantes: el guitarrista, el pianista, la voz, propiamente la batería, propiamente de un conjunto de que nos trae Ale en esa búsqueda permanente de músico de recuerdo, ¿eh? Valiente valía tiene este señor Ale, que no es para. No para. Yo no diría que es la máquina del tiempo, es la máquina de la eternidad, ¿no? Porque está en un sitio, está en otro, en fin, y nos trae, para disfrute del conocimiento de la música, pues en este caso, esta formación musical, bueno, que naciendo desde el instituto, en Inglaterra. El hombre era muy, muy incipiente en su actividad, ¿no? En fin, una banda con unas características muy, muy específicas. Y que son pioneros en experimentar el modelo de distribución digital, ¿eh? En fin, que ellos se dieron cuenta de que ya venía algo distinto y lo incorporaron en su realización, en sus trabajos. Y aquello, bueno, pues le vino bien. Y este Radiohead, cabeza de radio, pues tiene un ritmo bastante, en fin, ya más distinto, distinto. Distinto desde el punto de vista cultural. Son temas como alienación, la tecnología, la ansiedad moderna, en fin, y ha influido en muchos géneros y muchos cantantes. Y son conocidos por evitar el estrellato tradicional y mantener un perfil relativamente reservado. Es decir, de hecho, como digo, Radiohead o cabeza de radio, pues sinceramente tengo que reconocer que no tenía de la más remota idea. Para eso está Ale, para enseñarnos de que hay este conjunto, en fin, que existió y que fue también parte de la historia musical. Bueno, pues para ello la siguiente expresión le he llamado frecuencia humana. No puedo llamarle de otra manera. Nacieron como ruido en un aula cualquiera. De ahí que empezaron el instituto. Empezaron muy, muy incipientes. Ecoadolescentes que no sabían aún si sería grito o silencio. Y eligieron ambos, el silencio y el grito. Crecieron donde crecen las preguntas, en guitarras que dudan, en cables que tiemblan, en la voz quebrada de quien mira el mundo y no termina de encajar en él. ¿Era rabia o era lucidez lo que vibraba en sus primeros acordes? ¿Era miedo o era verdad lo que se colaba entre cada palabra. Un día dejaron de ser previsibles y el suelo se volvió eléctrico. Las melodías ya no pedían permiso, se deshacían, mutaban, respiraba distinto. Y como si el futuro hubiera entrado sin llamar y se hubiera sentado en la mitad del estudio. Entonces ya no hubo refugio en lo conocido, solo pulso, fragmentos, una belleza rara que incomodaba como un espejo demasiado honesto. Cantaron a la máquina y al alma, al ruido blanco de la ciudad que no duerme, a la soledad rodeada de pantallas, al vértigo de estar vivo sin instrucciones. ¿Quién no se ha perdido ahí, en esa grieta entre lo humano y lo digital? Se han perdido y nos perdemos, actualmente cada día más. ¿Quién no se ha sentido ese temblor de no saber si avanzar o desaparecer? Y cuando el mundo hablaba de cifra, ellos hablaron de elección. Cuando todo tenía precio, abrieron la puerta del valor incierto, el gesto libre y el arte al arte sin etiqueta fija. No quisieron ser ídolos, prefirieron ser pregunta. No buscaron aplauso fácil, sino una incomodidad fértil que obliga a escuchar de verdad. Porque su música no llena el vacío, lo nombra. No calma la ansiedad, la traduce. No ofrece respuestas, afina las dudas. Y así siguen, como una frecuencia difícil de sintonizar, pero imposible de olvidar. ¿Es su legado sonido o la forma en que nos enseñaron a escuchar? De Álex Rodríguez, en Músico de Recuerdo, Radio G.
1: Muy buenas, soy Álex Rodríguez, director de Músicos del Recuerdo. Y permitirme que hoy haga una pequeña introducción al grupo que nos acompaña, aunque evidentemente escuchando este, que es uno de sus mayores éxitos, muchos ya sabréis de quién hablamos. En el año 1993, una parte importante de la juventud occidental, digamos que no estaba muy animada. Esa música grunge todavía sonaba a todo volumen en las habitaciones de los adolescentes que vivían sumidos en la angustia y la desesperanza. Toda esa energía se tradujo en una lista de álbumes en la que daban de clásicos como el Intero de Nirvana o el Siamese Dream de Smashing Pumpkins. Se encuentra Pablo Horn de Radiohead, nuestros protagonistas de hoy. Ese fue el disco con el que se dieron a conocer y también el que, contra todo pronóstico, les llevó al estrellato hace más de 30 años, gracias a un tema que todos conocéis llamado Creep, que lo está

El nombre de Radiohead se tomó del título de la canción del álbum de Stories de la banda Talking Heads. Era un homenaje de Thom Yorke, que bueno, es el líder de Radiohead, a este grupo mítico de Nueva York. Thom Yorke se convirtió, desde su aparición, pues en el máximo exponente del rock alternativo. Plantaron las bases de lo que se consideraría los sonidos del siglo XXI. Aunque todo el mundo les conoce como la banda de Oxford, en realidad es originaria de la localidad inglesa de Afton, muy cerca a la ciudad universitaria en la que todos ellos estudiaban. Está formada por Thom Yorke a la voz, guitarra y piano, Johnny Greenwood a la guitarra solista, teclados y además otros instrumentos, y Ed O'Brien, guitarra y segunda voz. También contaban con Colin Greenwood al bajo y los teclados, y Phil Selwys a la batería y percusión.

poco antes de 1985, Tom Jory y Colin Greenwood hacían sus primeras apariciones musicales con un grupo que se llamaba en aquella época TNT. Tom le propuso a Colin que formasen una nueva banda, en la que se integraron Joe, Ed y Phil. Se llamó On a Friday, y bajo ese nombre grabaron el primer EP, que se llama The Real EP, que llamó poderosamente la atención del sector musical londinense. Ese fue el punto de partida de una carrera meteórica. Cambian el nombre de la banda para llamarse Radiohead y entrar en los círculos británicos de música en directo. El éxito es total. Su primer álbum, Pablo Honey, y su canción más emblemática, Creep, que la hemos escuchado.

0: años.
1: Pues dilo, que es bueno saber.
0: Una niña. Se llamaba Leonor.
2: Perdona, eso tú y todo que tiene en ese corazón.
1: Exactamente.
2: Los que nos están escuchando, hay personas que por su...
1: No lo sabe, no lo sabe.
0: De Machado, sí.
1: Pero tú en la radio no des nada por sabido,
0: vale,
1: de verdad.
0: Vale.
1: No, que hay muchas veces que hablamos de temas y creemos que la gente lo sabe.
0: De acuerdo.
1: Y no es malo, el que lo sepa, pues entera otra vez. Claro. Ya está.
0: Una cosa cortita que le...
1: Venga, de Antonio Machado.
0: Dice, una noche de verano estaba abierto el balcón y la puerta de mi casa. La muerte en mi casa entró. Se fue acercando a su lecho, ni siquiera me miró. Con unos dedos muy finos, algo muy tenue rompió. Silenciosa y sin mirarme, la muerte otra vez pasó. Pasó delante de mí. ¿Qué has hecho? La muerte nos respondió. Mi niña quedó tranquila, dolido mi corazón. ¡Ay! Lo que la muerte ha roto era un hilo entre los dos.
1: Hola.
0: Cosa más bonita, ¿verdad?
1: Sí, señor. Sí, señor.
0: Ahora quiero yo escuchar a Mariano, hombre.
1: Un poquito, ¿no? Vamos, Mariano, tú sí, en vez cuando
0: claro,
1: hacemos una pausa
0: claro,
1: e interviene bien, tú, ¿no? ¿Vale?
2: Vale.
1: Es que ¿te parece bien, Mariano?
2: Vale, vale.
1: Ya damos un poco de...
2: Vale.
1: Esto todo es
2: de
1: natural,
2: de
1: ¿eh? Esa es la palabra.
0: Yo no me, que yo no voy a morir, si Dios quiere, ¿no? Sin hacerle un poema a este tío, ¿eh?
1: Pero ya tarda, ¿eh?
0: Seguro.
1: Ya tarda, porque la flor es vida.
0: Pero
1: ¿eh?
0: Tenemos que hacerle un homenaje o algo.
1: Cuando tú quieras.
2: A mí sí me hace un poema a los grandes béticos que hay en este mundo.
1: Jesús, la flor es vida, ¿eh? Ya tarda.
2: La flor es vida.
1: Ya estás bien, que después todos somos buenos, Mariano. El primer día, ¿verdad, Mariano? Ya el segundo teníamos algo raro,
2: ya que
1: ¿verdad?
2: Me daba la libertad de Jesús de intervenir, para que descanse. Como siempre es habitual, Juan, empezamos con el tema de lo que es el campo de la viña, que está cada semana. Ayer tomé café con dos viñistas y el campo no tiene enfermedad ninguna.
1: El otro día leí que el Consejo Regulador de Manzanilla y el Vino detectó ya un par de casos de mildiu.
2: Ya lo dije hace 15 días aquí.
1: Un par de casos, no es mucho, pero por lo visto, según la noticia, según el presidente del Consejo.
2: Sí.
1: Venga.
2: Es tan fuerte lo que viene de producción, la viña está tan sana que puede venir de la noche a la mañana cualquier brote, y no va a estar el sulfato, no va a estar, sino que hay que tener, ayer estuve hablando tomando café por la mañana con dos señores que son verdaderos agricultores, y la verdad está la viña, que veremos a ver dónde vamos a meter el cardo este año, veremos a ver.
1: Viene bien, ¿no?
2: Hombre, siempre es bueno las cosechas, por muy grande que sea, Juan, por muy grande que sea, lo importante es tener las tinajas llenas.
1: ¿Pero tiene incidencia en el precio, que también nos interesa por parte del que lo produce, el viñista?
2: Esto es un mal, claro.
1: ¿Y por qué no se establece unas normas de comportamiento previo de unos precios, aunque sea la cosecha mayor o menor?
2: Lo estamos
1: diciendo.
2: ¿Por qué
1: tomo tan rica, tan rácano?
2: Y lo estamos diciendo por activa y por pasiva, que no es solamente que venga año bueno, si no tenemos las puertas de un mercado más competitivo y un mercado con más fondos de armario, de que haya por detrás una labor tan importante como es el recoger un cardo tan apreciado como es la manzanilla, que eso nada más que se cría en San Lucas de Barrameda, con eso no era suficiente para que nos despertamos de una vez por todas.
1: Mariano, ¿no será porque no nos damos cuenta que necesitamos una entidad que nos defienda? Es decir,

0: bajo el paraguas de ellos. Juan, esto, esa mosca que tenemos encima, no las tenemos que quitar.
1: Oye, el otro día estuvo aquí Yolanda Castro, una colaboradora de Radio Esquina, y me comentó que las bodegas del puerto, creo que era Osborne, pertenece a los filipinos.
0: Señor, y
1: ¿eso cómo es?
0: ¿Cómo es? ¿Cómo se va a vender Sevilla mañana? ¿Tú me entiendes, Juan? Que mientras que aquí no haya, como se suele decir, no es solamente llevar la banderita puesta en la muñeca como patriota. Aquí que se patriota de muchas maneras, que yo respeto, con todo el debido respeto, al que lleva y pone una bandera en su casa, como diciendo, yo soy más español que ese que está ahí. No, la bandera hay que llevarla en el corazón, y la bandera de nuestro, localmente, de nuestro futuro de convivencia, y de que haya más apertura a la juventud, de que haya aquí más puestos de colocación, que haya aquí, no, que estamos dejando un caudal tan importante como en este tema de la manzanilla. No podemos ser egoísta, con vender 10 garrafas, y yo me he ganado
1: pero
0: 500
1: euros. Mariano, con lo buena que está la manzanilla, ¿cómo podemos perder en el tiempo esta cosa, hombre?
0: Mira, Juan,
1: es que de verdad, es un líquido elemento que es, dentro de la prudencia, una alegría tomarlo. Es decir, que no produce dolor de cabeza, que te activa, que reactiva, que es muy muy asociada a comida, ¿me entiendes o no? Y que sigo siendo opinando lo que tú dices muchas veces, y lo digo, manzanilla es Sanlúcar de Barrameda.
0: Bueno,
1: es decir, que tiene una complicidad más allá del propio vino.
0: Bueno, Juan, pues me voy a saltar un poquito más lejos. La semana pasada dije aquí que lo que me iba a traer los precios,
1: sí.
0: Los precios que se han marcado estos señores de Sanlúcar en la Feria de Sevilla, últimamente, que ya ha terminado.
1: Venga.
0: Bueno, ¿cómo puedo, en este caso, Barbadillo, la gitana, Delgado Zuleta, en proporciones más bajas, ¿cómo puedo entrar yo, Juan, en una caseta, Juan? Allí hay, pues, hay 800, 1.240 casetas donde hay que servir. Y eso se lleva a efecto gracias a los carretilleros, que están mal pagados. Bueno, Juan, ¿cómo puedo permitir, como Barbadillo, haciendo propaganda a la cadena C, todos los días de feria, con 20 anuncios, y vendiendo el vino, y no solamente vender vino por debajo del precio, que eso es ilegal, sino permitiendo que en la caseta haya vino a granel y vino de segunda y tercera marca para rebujito? ¿Cómo tú no eres capaz de denunciar esos acontecimientos? ¿Cómo vamos a hacer una denominación de origen, Juan? No estamos siendo cada vez más pobres. ¿Tú sabes cómo se ha vendido las tres o cuatro marcas? Excepto una que se ha mantenido al margen y que ha vendido 40 cajas. Pero las 40 cajas que ha vendido, la ha vendido para no perder el dinero. Se ha vendido el medio tapón, que se decía antiguamente segunda marca. Se ha vendido, Juan, a 1,60.
1: Es manzanilla. Esto no es manzanilla.
0: La marca primera, tanto Soleá como la gitana. Y la gitana es la que ha
1: llegado. No, entonces no es manzanilla.
0: ¿Eh? No, la gita y otro. ¿Se ha vendido, Juan?
1: O pierden dinero, no, o no el
0: eso líquido. Está perdiendo dinero antes de entrar en Sevilla. Juan, ¿se ha vendido las primeras marcas? 2,50, 2,60.
1: Porque
0: la gita empezó con 2,80.
1: Para el que no, todavía no sabe esto, ¿qué periodo de elaboración tiene una manzanilla? Como el corto tiempo, lo mínimo que puede tener.
0: Vamos a ver, Juan, el criar una manzanilla se empieza primero por tener una buena cosecha.
1: Vale,
0: Juan,
1: de acuerdo.
0: Una buena cosecha, porque esto es por
1: claro,
0: por solera.
1: Claro,
0: esto
1: bien,
0: no es,
1: vale.
0: Es mortura uva.
1: Supongamos que tengamos que venir, viene una buena cosecha.
0: Un
1: ya tenemos lo primero.
0: Un mosto bueno.
1: Perfecto.
0: Que se que se empieza a mejorarlo.

0: Vale.
1: y se empieza a que el monstruo sea un hombre, alcoholizarlo en el mes de noviembre y lo lleva tú a las criaderas.
0: De acuerdo. Venga.
1: Ese monstruo tiene que pasar por una cadena de solera y criadera, Juan, que haya pasado como mínimo para hacer manzanilla fina y que muchos oyentes todavía no lo entienden, porque cuando tú sacas un vino de una bota de la primera clase, tú le sacas un 30% de la capacidad.
0: Bien.
1: Y se va corriendo la escala. Vale. Bueno, para que tú llegue la cosecha, la última que se ha cogido, que es la de 2025, a la primera clase, Juan, como tenía la empresa donde me enseñaron a mí a hacer un rao,
0: bien,
1: que era heredero de Argüezo. Y lo digo el nombre porque...
0: Eso está bien dicho.
1: Eso es así.
0: Te enseñaron a hacer un rao.
1: Hacer un rao, Juan. Madre. Hacer un rao con el vino. Y ese vino tiene que llegar, Juan, a ese 30% que tú lo has sacado.
0: Bien.
1: A la primera clase tiene que pasar como mínimo, para hacer una manzanilla fina, 3 años.
0: Tres,
1: Juan,
0: años, lo mínimo.
1: Pero con la particularidad de que eso entra en una masa de vino, Juan.
0: Ajá.
1: ¿Me entiendes?
0: Te entiendo.
1: Eso vino va corriendo hacia abajo.
0: Bien, bien.
1: Y va cayendo sobre una masa de vino de un 30%, de un 70%.
0: Totalmente.
1: Y va cosiéndose unas atrás de otras.
0: Bien.
1: Entonces, para hacer una manzanilla fina, como mínimo, tiene que tener 3 años.
0: Vale.
1: Y hoy lo que está en el mercado, lo que tiene es 1 año y medio.
0: 3 años con unos gastos de producción, de elaboración, de personal y de mantenimiento.
1: Eso es.
0: Ahora tú le aplicas el transporte, el botellamiento, le aplicas el impuesto, le aplicas las ganancias.
1: Las ganancias, el sueldo activo de los trabajadores.
0: Para que realmente el líquido que nos tomamos, que está buenísimo, sea manzanilla, tiene un precio.
1: Claro.
0: Y la botella no podría pasar, bajo mi criterio, de 6 o 7 euros no puede
1: como
0: pasar.
1: ¡Como mínimo!
0: ¡Como mínimo!
1: Pero tú, Juan, la gente, para que lo entienda la gente, la manzanilla no se hace que tú llenes una bota y vuelta al año y dices, ya es manzanilla.
0: Ya está hecho, no.
1: ¿Tú sabes lo que tiene una merma, una bota de crianza de merma al año? Un 8%, Juan.
0: Bien.
1: Un 8%. Tú le metes la pilla en enero y se la vuelve a meter para otro enero, que no es así,
0: sí,
1: porque la bodega hay que rociarla y bajarle los vinos y chocar los vinos cada 3 meses, Juan. Es faena que se tiene que hacer la bodega, sí o sí. Bueno, eso tiene de merma un 8% por criadera. Cuando tú empiezas a meterle gasto, esto, gasto de botella, gasto de etiqueta, gasto de contraetiqueta, la botella que vale más que pedir un préstamo en el Banco Bilbao, Juan, empieza a meterle transporte, empieza a meterle gasto de embotellado, caja, cápsula, etiqueta.
0: ¿Y este deterioro del desgaste de la manzanilla es porque no se bebe manzanilla?
1: ¿O no se la bebe, manzanilla se bebe,
0: bebe o no se bebe?
1: Se bebe lo que están metiendo en la botella, afortunadamente.
0: ¿Pero hay mercado para manzanilla?
1: Cada vez habrá menos mercado.
0: ¿Con ese año de producción y esos gastos?
1: No. Se va deteriorando. No cogen dinero. Si vende, lo transfiero en litro. Si vende 500 litros, Juan, a la hora de tu reponer esos 500 litros que lo ha dejado vacío en la bodega, tú lo más que tienes dinero para comprar 250 litros. Y eso va en deterioro de la empresa. En deterioro de los trabajadores, deterioro de que una marca que ha costado tanto trabajo sacarla para adelante desde 200 años, se tire a la gatera en 90 días, Juan. Y no se están dando cuenta. Sí se están dando cuenta porque hoy todo el mundo, afortunadamente,
0: sí, pero,
1: a las universidades.
0: Cada vez hay menos bodega.
1: Menos bodega.
0: Actividad. Cada vez las bodegas que hay se utiliza por falta de recursos.
1: Y dentro de 5 años,
0: dejando,
1: si estamos vivos aquí...
0: Yo estoy convencido que las personas que tienen una bodega, cuando tiene que dejar un patrimonio de bodeguero, le tiene que doler el corazón.
1: Juan, yo tengo para escribir un libro...
0: Aparte de ganar, pero es que le tiene que doler el corazón, porque eso tiene tanta trascendencia que no tiene más remedio que soltar el patrimonio.
1: Estoy escribiendo un libro, Juan,
0: y si no
1: de
0: estamos...
1: lo que es cómo se destruye una empresa familia bodeguera.
0: Y Mariano, si estamos con el mismo tema de hace 4 años, o no nos echa cuenta y pasan de nosotros, o realmente lo que decimos es verdad, porque si fuese mentira, venía a Radio Esquina y dijo, ustedes dos soy todos unos pamplinoros que no tienen ni idea de lo que está pasando, ¿no?
1: A nosotros lo que nos duele es nuestro pueblo y la manzanilla.
0: ¿Pero qué nos queda, Mariano?
1: ¿Qué nos queda?
0: Si es la pena. Perdemos la manzanilla, pero es que cuando hablamos en otro mundo, en otro exterior de Sanlúcar y hablamos de manzanilla, sale Sanlúcar de Barrameda.
1: Exactamente.
0: ¿Vale? ¿Entiende o no? Los telediarios sí lo han conseguido. Cuando la Feria de Sevilla, eso sí lo han conseguido mercantilmente, hablan. Está en la Feria de Sevilla y con una copita de manzanilla. Y eso es Sanlúcar de Barrameda. ¿Tú sabes lo que cuesta eso?
1: Me cago en la madre.
0: Lo que cuesta eso. Entonces, ahí es donde tenemos que poner énfasis, que oriente y que haya una planificación para que se beba más, o cuida más, hace más pedagogía. Eso hay que hacerlo, si no no morimos.
2: Voy a hacer un inciso.
0: Venga.
2: El jueves.
1: ¿Pueden entrar?
2: El jueves.
0: Venga,
2: en
0: vamos, que está muy bien.
2: En pasapalabra.
0: Claro.
2: Vino que se elabora, el nombre del vino que se elabora en la provincia de Cádiz, en Sanlúcar de Barrameda.
0: Ya está.
2: Oscar, el jueves,
1: Juan, nos da pena porque nos duele, pero es que la Asociación de Artesanos del Vino, la ves, ahí está. Que yo no sé si se reúne o no se reúne, si se plantea el tema de decir que yo le vamos a pegar una patada al balón, pero es que Juan, si van a hacer cualquier evento y hay que poner 5 cajas de manzanilla, y dices, yo no tengo para una caja, voy a poner 6 botellas. Con eso es el momento, Juan. Yo es que no quiero jugar con el pan de nadie, porque aquí se dice un refrán. Que el que no tiene el cortijo es el que da la tela más grande. Aquí no se trata del que no tiene el cortijo da la tela más grande. El que está dándolo el pan es uno que hace un trabajo, que se ha llevado 51 años en una bodega, que le ha visto, que me han enseñado a ser un hombre, a ser honrado, a ser respetado, porque aparte de que te coloque, te tiene que ser un hombre con principio, un hombre honrado con todo eso. Y enseñarte a lo que es la crianza del vino. Yo recuerdo que venía un tal Pepiso, que era uno de los correores más antiguos de San Lucas, iba a ver a don Manuel Argüezo y al Chato Argüezo, y el Corilla, que era don José Argüezo, el hijo del Chato Argüezo, y yo estaba allí y chiquillo que había entrado de mandadero. Uh-huh. Y tú sabes que los chiquillos pues, corretea todas las cosas y se entera de muchas veces. Y llegaba a Pepiso con un abrigo largo, negro, que pasa que lo estoy viendo, a las 8 de la mañana, pegando, iba andando muy malamente, y llegaba ya a ver a don Manuel y a don José, que estaba viendo vino, y yo lo que llevaba era jarro con el capatá, para que el capatá cuando diera una caña, echara los señoritos la caña una vez que le metieran la nariz en el jarro. Date aquí, Pepiso. ¿Qué pasa, Pepiso? Me refiero a lo que es. Que González Vía, Pepe, Manolo, tenéis que bajar los pesos del vino, porque vendía por peso. Y le decía al Chato, al hermano don Manuel Hueso, y al hijo del Corilla que estaba al lado usando. Está la bodega llena, dice, sí. ¿Está la tinaja de mosto llena? Sí. ¿Hay para reponer y para lo que podamos vender? Sí. Dice, mira, Pepiso, vete pa' Jerez y dile que si no me contesta mañana y la confirmidad del vino, le voy a subir el peso. Eso era claro, señorito, claro. Y eran señoritos, pero tenía una clase empresarial. Y hoy le pide tú a Barbadillo, la gitana o a Zuleta, le pide un casetero, con el debido respeto a un casetero, le pide 2 pales de manzanilla y le regala una cuarta parte de tu escritura, Juan.
0: Y luego, Mariano, la manzanilla no sé qué tiene, pero tú imagínate el otro día, con adobo, te pone un adobo y te pone una copa de manzanilla fresquita, y eso es que eso es una satisfacción al paladar y al gusto enorme, Mariano. Eso no hay quien te lo quite, ¿sabes? Digo, ¿no?
1: Y con otra particularidad que no ve, sí, no ve el peligro.
0: Exactamente, no tiene tiempo de la cabeza ni nada y te relaja, pero la satisfacción es que de verdad, incluso socialmente, ¿verdad? La manzanilla te lo abre y todo eso.
2: Con perdón de mis mojitas,
0: venga.
2: Teta de novicia.
0: Venga, por cierto.
1: Entonces te he puesto ya ahora, con arreglo los precios de ahora, la Feria de la Manzanilla.
0: Vamos a dejar un poquito que habla Jesús ahora, y ahora te hablo de un término que se ha puesto de moda, que vale. No sé hablan mucho, pero no sé eso qué es. Euroturismo.
1: Sí.
0: Eso que alrededor de las bodegas, visitas, sí. Pero que tampoco, si no hay bodegas.
1: Eso es espabiladito.
0: Ah, bien. Jesús, ¿cómo están tus mojas, por cierto?
2: Mis mojas están todas ahora bien. Menos los dolores, que están muy delicaditas, están todas bien. Pero esos dolores tenemos que son 95 años.
0: ¿Tú la ves todos los días? Sí. O por lo menos.
2: Sí. En las cepas, hojas verdes, con espigas de racimo, un viento andaluz que orea los cangilones del vino.
0: Qué bueno es.
1: Me va a hacer llorar.
2: Vendimiadores sudosos que arañan luces de estío, anda. Pregoneros de abundancia en la paz de los caminos. Chocar de voces morenas, pisar en alegres en lagares limpios, y el jugo que corre y corre en chorro de oro fundido. La bota sedienta amasa hervores y desatino. En la bodega columpian lámparas de sacrificio. Ágil la venencia se hunde y los toneles heridos la saluden con barnices hechos de sol y rocío. La aurora con sus candelas buscó en la feria cobijo y halló sitio inmaculado en caña de vino fino. Hechicería y ensueño por las casetas escondidos. La manzanilla es maná de un real estremecido. Pregón de sueños traumados con adobos infinitos. Langostinos, buen jamón y cuerno cabra bien fritos. Tortillas de camarones y algún que otro aliñito. Portada de lubricán que brillo le dan al brillo. Cantes que peinan la noche a pesar de los ruidos. Turrones que ven pasar Guadalquivires en grito. Con música de navazos, niños en los cacharritos. ¡Hay feria! ¿Hay quien pudiera hacer del pecho un castillo para guardar tus momentos y enamorado vivirlos? Manzanilla, manzanilla, por el deseo encendido, ¿quién te pudiera decir versos con sal de cariño y fundir en la armonía de un abrazo y un suspiro con la feria de tu nombre y la firma de tu hechizo? Sanlúcar de provisión, que alza la caña en vuelo, la viña espera en el cielo, le trasplante el corazón, feria rayando en canción, la besa como una niña y por mayo la campiña gesta un milagro andaluz. Hágase zumo la luz en el fruto de la viña.
0: Ole, ole, ole y ole. Y ole Jesús. Vamos. Jesús Rivero y Ruzo, ¿eh? Que me
1: y
0: pregunta.
1: No cobra
0: ¿quién
1: nada,
0: me pregunta?
1: Juan,
0: eso que no cobra nada.
1: Eso no cobra nada. Y esto,
0: no ha querido café, ¿eh? No habrá que.
3: Va a tener que hacer una colecta.
0: Por cierto, ¿dónde se toma un buen café?
1: En café de la cafetería Pozo. Eso lo pongo por testigo y lo pongo por que un notario tiene que dar fe de esto. Aquí donde se puede tomar mejor el café, en San Luca es Cafetería Pozo, en San Luca de Barrameda.
0: Pues no te va a dar ni uno gratis.
1: No, eso es lo que yo bueno, voy consiguiendo.
0: Mariano, ¿tú te imaginas esta reunión de manera más informal, porque esto es informal, alrededor de la manzanilla?
1: Hombre, wow. Qué
0: además,
1: pena tengo el cuadro.
0: Viendo lo que tenemos ahí, ¿eh?
1: Qué pena.
0: Lo bien que ha acompañado que está hoy.
1: A ver
0: que
1: si me da tiempo escribir el libro,
0: sí,
1: que
0: ¿no?
1: Estoy escribiendo.
0: Pues escríbelo.
1: Cómo se lleva una empresa familiar desde el año 1790.
0: Oye, Jesús te puede ayudar, ¿eh? Jesús te puede
1: ¿cómo
0: ayudar?
1: Se puede? Y los fallos que
2: no
1: se han
2: sé
1: cumplido.
2: Lo que sabe él. No,
0: pero sí, pero tú lo puedes trasladar, ¿no? En fin, venga, sí. Más cosas.
1: Bueno, Juan, ya... a mí como me preocupa todo lo local,
0: eso
1: más
0: es,
1: que
0: eso
1: otro.
0: Eso es.
1: Me preocupa generar
0: sí, pero,
1: mi país.
0: Pero estamos aquí lo más próximo.
1: Lo más próximo.
0: Jesús diría para mi prójimo, mi amado Jesucristo lo dijo.
1: Al lado del parque de la Dejetilla que está ahí.
0: ¿Qué dijo Jesucristo, por favor?
2: Pero,
0: lo más cercano, lo más cercano donde podemos nosotros influir.
2: Amados los unos a los otros.
0: Eso es, pero lo más
2: pero cercano. La Guardia Civil no nos deja.
0: Bueno, eso es otra cosa. Venga, Mariano.
1: A ver si lo digo.
0: Venga.
1: A estos señores de que lo están gobernando, que hay una pelea entre ellos muy grande, a ver si se ponen de acuerdo y a ver si somos capaces de una vez por todas, que hacemos muchas fotos y nos hacemos muchas cosas y no entramos en que por esa carretera de Tribujena, entrando por el tanatorio al entrar en San Lucas, señores, ¿no se estáis dando cuenta que hay algunas personas que se están tirando al arroyo y algunos con pérdida económica de los coches y por no que tenga daño físico, que nos estamos matando. Señores, ¿cuándo se va a organizar? Yo sé que depende de la Junta de Andalucía, que depende, pero yo no. Vamos a dejarnos, como bien dice esta radio, vamos a irnos a lo local. ¿Cuándo vamos a decir, bastará que esa carretera, ese tramo de carretera, se está matando la gente? Y aquí nadie se preocupa de que eso hay que arreglarlo ya, ya. Y no digo la carretera de Jerez, carretera del puerto, porque es que, vamos a ver, es que esto ya, que no haya dinero en la Junta de Andalucía, pero sí que hay dinero en la Junta de Andalucía para otros menesteres que no hacen falta tanto, y en lo que tenemos que activar la economía, en arreglar todas las cosas principales que nos está ocurriendo. Pero, en fin, si no son capaces de hacer la circunvalación para San Lucas, porque el plan general no lo pone en marcha ni se pone una piedra entre ellos. Que yo sé que un plan general no se hace en un cuarto de hora, pero si no empezamos, nunca vamos a tener un plan general.
0: Y tú sabes que
1: me acuerdo día a día de todos aquellos pobres que están trabajando, pobres, medianos y ricos, que están trabajando para tener una oportunidad legalmente para hacerse su casita o su cuarto donde poder hacer un futuro y una unidad familiar, no tiene salida. Por lo tanto, señores, vamos a dejarnos de coger base, que también hace falta coger los bases, por supuesto que sí. Pero es que quiero políticos de más alto nivel. Y ya tenemos aquí las elecciones, más o menos ya tenemos aquí, ahora va a haber Andalucía.
0: Venga.
1: Y la verdad, digo que hace falta acometer esas cosas. Y ayudarle y pedirle al pueblo que se manifieste, que el pueblo, cuando hay una cosa que beneficia a todo el colectivo, el pueblo acude, y a la Junta de Andalucía lo que hay que llevar es el pueblo, que está en la calle pidiendo que no se mate la gente por esa carretera.
0: Me confirma Yolanda Castro que la bodega de fundador de Jerez desde 2016 forma parte del grupo Emperador, propiedad del empresario filipino.
1: Digo.
0: Andreu Lin Tan.
1: Lin Tan.
0: Lin, pero bien, bien Lin.
1: Señor.
0: Lin Tan. En fin.
1: Curioso. Esa gente tiene el 23% de la deuda española.
0: Curioso.
1: Sinudá,
0: curioso,
1: Y de todo el mundo.
0: Dame un paso a Jesús.
1: Que sí,
0: que trae un libro ahí.
2: Sí. Que es una antología poética.
0: Que en fin.
2: Y quiero aquí leeros un poema.
0: Y Cántaro se llama, ¿no?
2: Cántaro se llama La Antología, pero es de varios poetas.
0: Sí,
2: ¿no?
0: Sí.
2: Y esto es de Gallo de Vidrio. Es un premio que se... del año 75. Pero quiero que traspaséis este poema del año 75...
0: A la actualidad.
2: A la actualidad, por favor, a ver cómo lo veis.
0: Venga. No, de la mantenía está de lujo. Ha estado acertado,
2: Sobre tus tierras y tus campos vive un fuerte anhelo. Una gran esperanza que mil veces se frustran y renacen como dulces semillas agradables, preñadas de ilusiones enraizadas en los agrestes surcos de una vida, alegres ratos y por siempre triste. Como el breve cantar de los jilgueros, como la mar rugiente e impetuosa que rompe el aire de tus pensamientos y despierta tus ansias prisioneras, y escancias vino y bebes tus alientos en un cerco de fáciles olvidos, el camino es difícil, es ingrato, está lleno de polvo y negativas, pero hay que andarlo con coraje recio, aunque claven en tu alma espino y muerda la injusticia tu cerebro. Te arrojan a la tierra tus cadencias y a tu mente la frenan los temores, mas tiene que seguir adelante. Junta tu grito al de otros hombres que te tienden cordiales recias manos. Ama mucho la paz, odia la guerra, crea y siembra justo en tu conciencia hasta que el fruto de horizontes claro sea la luz que ilumina tus caminos hacia el oasis de tu gran desierto.
3: Hay muchas nubes negras en tu vida, pero también existen los colores alegres del paisaje, de los ríos, de las espigas, las caracolas rojas, los campos verdes de esperanzas vivas, de verdes ojos, de morenas claras y el fraternal abrazo del amigo. Pisa sereno en tu camino agreste, camina fuerte en tu vereda angosta, tiende tu mano a quien lo necesita y mira siempre a tu finita meta. Nunca desmayes, tu adversario sabe sembrar el pesimismo en tus entrañas, envenenar tu vida y tu conciencia, pero debes seguir siempre adelante, empujando el progreso con tu mente, con tu labor consciente cada día, con tu honradez y tu ejemplo vivo, matando así la secular violencia. Esperanza y dolor, esa es tu vida, y con ellos caminas en la senda de un mañana mejor, justo y feliz, donde tenga su tumba la injusticia y vivan el trabajo y el amor, donde la tierra arisca sea domada y las máquinas canten sus canciones y los hombres también rían y canten sobre el surco, el taller o sobre el libro. Acalladas las guerras y la muerte. Esperanza y dolor, ese es tu mundo, el que debes librar de la cizaña, de la maldad, la guerra y el martirio, y ofrecerle tranquilos horizontes, trabajo y pan, atardeceres limpios, sin disparos, ni bombas, ni cañones, sin lágrimas, sin sangre, sin la flecha clavada en nuestra frente inmaculada. Esperanza y dolor, ese es tu signo, mientras no se despierten las conciencias de ese letargo tan desesperante, de esa desidia cómoda y abyecta, de ese desinterés por otros pueblos que defienden el claro porvenir de un mundo más honesto y más decente, más justo, más sincero, más fraterno. Pero no desmayemos, que la tierra nos brindará sus dones, sus cosechas, buscará sus caminos y sus hombres, ofrecerá su savia a nuestros hijos, dará amplitud a nuestros pensamientos, y si irrumpimos en la actual palestra con renovados y encendidos bríos, cortaremos los dientes a la hidra y al dragón cortaremos la cabeza. Mellaremos las armas del rijoso, el genocida pagará su crimen y una era de paz vendrá a la tierra.
0: Qué bien. 1975.
3: ¿Eh?
0: Lo podés extrapolar.
3: Ven hasta lo de genocida y todo.
0: Totalmente, totalmente, totalmente, totalmente. Y ese fue el libro que ganaste tú un premio, en ese libro.
3: Sí,
0: ¿no?
3: En ese libro se presentaron 102 personas, ¿eh?
0: Y lo ganaste tú.
3: Sí. En el año 75, tenía yo 20 años, ¿eh? Que era un niño, ¿eh? Prácticamente.
0: Sí, ¿no? ¿Y ese poema?
3: ¿Este poema?
0: En 1975.
3: Siempre.
0: ¿Tú marcabas el futuro o qué?
3: Yo qué sé.
0: Algo te estaba abarruntando en la palabra,
1: así,
0: ¿no?
1: Así lo vio el artista.
0: Sí, ¿no?
3: ¿Qué ponéis?
1: Dos cosas de poeta.
0: Sí, sí, sí. Primer premio del Gallo de Vidrio, 1935, Jesús Rivero Russo. En fin, Mariano, tenemos aquí...
1: Salud, que hay muy buenas personas, Juan. Muy buenos artistas.
0: La gente me pregunta, Miquel es conocido, pero ese que tú llevas la radio, ¿quién es? Me dice.
3: Entonces, ¿eh? Es curioso. A ver, la gente por el poeta. ¿Eh?
0: Por el poeta, es verdad, ¿verdad?
1: Pero okay. Es que poeta se puede decir muy fácilmente.
0: Exactamente.
1: Pero lo que hay
0: que decir. Desprestigia, cuando se dice poeta, ¿verdad?
1: Lo que tú sientes en el corazón.
0: Y cómo lo hace.
1: Y cómo lo hace. Que es otro cantar.
0: Por cierto, un recuerdo a su hermano que también lo hace esporádicamente. Oye,
3: hermano Sebastián.
1: Sebastián, el pueblo ya no va. Allí,
0: ahí he fracasado yo. Nunca lo he podido traer a la radio.
1: Nunca
0: puedo.
1: Nunca
0: ha querido.
1: Un
0: nunca ha querido.
3: A la radio contigo, ¿no?
0: No, no, no.
3: Con Pericase fue una vez a la radio.
0: Ah, con Pericase sí, conmigo no. No, no lo conseguí. Sería un personaje a estudiar y a valorar. Pero, bueno.
3: Mi hermano, lo que pasa es que lo poquito que sabe, lo aprendió de noche. Mi hermano.
0: Sí,
3: mi
0: es verdad.
3: Mi hermano. Mi madre,
0: acércate al micrófono.
3: Mi madre viuda, con 10 sí. hijos, y el mayor era él, el segundino. Tenía que llevar una a mi casa todo.
0: Bueno.
3: Mi hermano, cuando se casaron, hasta el mismo día de casarse, estaban dándole el dinero a mi madre, lo que ganaba. Yo lo que no sé cómo juntaron para casarse.
0: Bueno, es una excelente armenia también. Madre mía, ¿eh?
1: Yo también he pasado por eso.
0: También, ¿no?
1: Digo.
0: Sí, ¿no?
1: Sí.
0: Un día de esto nos vas a contar tú la anécdota de la bicicleta.
1: De la bicicleta,
0: ¿eh?
1: Exactamente.
3: Y yo lo he dicho ya, y lo he dicho varias veces, que yo me he acostado sin comer, ¿eh?
0: ¿Ah, sí?
3: Sí, hombre, yo me he acostado en mi casa sin comer, ¿eh?
0: Vaya, por Dios. Bueno.
1: Y
0: ya está. Eso lo decía Paquito. Venga. Venga, Mariano, más cosas.
1: Vamos a terminar.
0: Venga.
1: Juan, quiero decir que entre todos nos vamos a cargar la democracia, Juan.
0: Exacto, claro.
1: Juan, que no estoy diciendo...
0: No, es así.
1: No estamos... Hay una comunidad, y no quiero decir porque yo lo que me preocupa primero es mi pueblo.
0: Eso es, Mariano. Me hace el favor.
1: Que quiten el tema del gasto de lo de paliativo para invertirlo en otros menesteres muy malos. Yo, desde luego, nos cargamos la democracia. Que tengamos razonamiento más profundo y que sepamos entre todos cómo no destruir la democracia, que la estamos destruyendo. ¿Eh? Y lo que se construye en 100 años se puede destruir en un minuto.
0: Total. Díselo a un albañil. Exacto. Lo difícil que es levantar un tabique ajustado a norma y a péndulo, ¿no?
1: Cuando me voy
0: y
1: a voy acostar,
0: con un
1: mar,
0: voy con un martillo y lo caigo al cuarto.
1: Primero pido por toda mi familia, por todos mis amigos, por mis hijos, y también me salto las lágrimas, porque tanto trabajo ha costado. Las cosas no nos damos cuenta que lo dijeron que se destruye. Tengamos cuidado con las cositas, y no quiero profundizar más.
0: No, profundizar porque cada vez las diferencias son mayores, Mariano. Tú lo estás viendo en esta ciudad.
1: Exactamente.
0: Tú lo ves, tú lo papas, Jesús. ¿No ves tú la diferencia? Cada día más, ¿eh? Y damos una imagen que se ve muy bien, perfecto, pero cada vez más diferenciado.
1: Más diferenciado.
0: Y con menos recursos.
1: Menos recursos.
0: ¿Cierto? Pero bueno, ahí está. Bueno, para terminar, Jesús, ¿te va? ¿No dices más o no, ya está completo?
2: Otra de lo del Olmo.
0: Del Olmo, el último que tú has querido. Venga, de Antonio Machado. Antonio Machado, tú la muerte...
2: Esto es un recital que yo di.
0: Eso es. Por cierto, ¿no te llaman para un pregón o tú no quieres pregón o algo?
2: No me saques otra vez lo mismo, Juan.
0: Pero chiquillo, pero es que...
2: Me parece que son 17 pregones.
0: Pero bueno...
2: Si yo, ya te lo dije la última vez que estuve. Yo he ido a pregonar a Scipiona, a la Virgen de Regla. Sí. Y sin embargo no pregono la Virgen de la Caridad. ¿Por qué? ¿Porque me has visto pintando fachada? ¿O porque no trabajo en una oficina? ¿O porque no tengo...? Yo tengo una carrera, Juan, casi terminada.
0: Ya lo sé.
2: La teología. ¿Y qué
0: bueno,
2: pasa?
0: Y
2: yo no puedo tener más cultura que cualquiera que ha ido ahí a pregonar a la Virgen de la Caridad. Venga, hombre, por favor, yo he dado 17 pregones. Vale. Y de fuera de San Lucas, 5, ¿eh?
0: Bueno, vamos a Antonio Machado y no te he hecho mal leña al fuego porque si no me va a...
2: Antonio Machado escribió que me gusta este poema.
0: Venga.
2: Y luego, no solo esto, al olmo seco.
0: Sí, señor, sí, señor.
2: Hay otra que es a las moscas, que es extraordinaria.
0: Oh, esa magnífica. Bueno, vale.
3: Dice, al olmo viejo, hendido por el rayo y en su mitad podrido, con la lluvia de abril y el sol de mayo... Algunas hojas verdes le han salido. Cosa más bonita, tío. El olmo centenario en la colina que lame el Duero, un musgo amarillento le mancha la corteza blanquecina al tronco carcomido y polvoriento. ¿No será cual los álamos cantores que guardan el camino y la ribera, habitado de pardos ruiseñores? Ejércitos de hormiga en hilera va trepando por él y en sus entrañas urden sus telas grises, las arañas. Antes que te derribe, olmo del Duero, con tu hacha el leñador y el carpintero te convierta en melena de campana, lanza de carro o yugo de carreta, antes que de rojo en el hogar mañana ardas de alguna mísera caseta, al borde de un camino, antes que te descuaje un torbellino y tronche el soplo de las sierras blancas, antes que el río hasta la mar te empuje por valles y barrancas, olmo, quiero anotar en mi carpeta la gracia de tu rama verdecida. Mi corazón espera también hacia la luz y hacia la vida otro milagro de la primavera.
0: Ándale, ándale, ándale, Mariano, qué lujo.
1: ¿Tú tienes miedo?
2: Yo que tengo que...
0: ¿Miedo?
2: Miedo a una jartada, Mariano.
0: ¿Pero miedo a qué?
2: Yo tengo miedo a una jartada cuando me monto contigo una cosa.
1: Eso es independiente. Pero personalmente...
0: Miedo a hablar.
1: Porque es que muchas veces...
2: Yo no le temo a la muerte, Mariano. No tengo ni miedo a la muerte.
1: Yo tengo miedo. Pero podemos... Si estamos maltratando tanto democracia, no va a tardar mucho.
2: Yo no tengo
1: que
2: miedo.
1: Que los vea los dos en la cara con 5 tiros pegados.
2: Mira, te voy a decir una cosa.
1: No tenga miedo.
0: Bueno,
1: no.
0: Bueno,
2: yo tuve
0: bueno.
2: Un tío, ya te lo tú lo sabes, que está ahí en la lista. Yo tuve un tío ahí.
0: Cualquiera se acerca a ustedes.
2: Que a mí no me importa, que yo también he corrido por las vacas de los costes en Sevilla, ¿eh? ¿No te vas a creer que yo no he corrido por las vacas de los costes en Sevilla?
1: No tenga miedo.
2: Que saque la calle, salgo.
0: Y le estaba diciendo yo a Esperanza, a ver cómo viene nuestro invitado. Vendrá aplanado, vendrá atorrijado, que es la palabra.
2: Aquí no hay.
0: Pero ¿qué va?
1: Aquí,
0: va. Viva la radio, wow, viva la radio.
1: Viva la libertad.
0: Bueno, Mariano.
1: Esta radio es una radio músico, pero es una radio con tanta esperanza de libertad. Que invitaría a todo el mundo, bueno, a que viniera a este medio.
0: Ahí estamos. Y además, con los acontecimientos que vienen, por lo menos un año vamos a durar. Por lo menos vamos a tratar de durar un año.
2: Antes de cortar, que yo me voy.
0: No, no, mira, espérate.
2: Que yo estudié en Sevilla, en San Telmo, donde estaba hoy la Junta de Andalucía, sí, sí, en el seminario. Mm. Seminario mayor. Estuve también en el seminario menor.
0: Anda.
2: Pero que voy a decir una cosa.
0: Venga.
2: Que yo estudié porque me pagaban los estudios, ¿eh? Un señorito de Sanlúcar, ¿eh?
0: Anda, ¿no?
2: Don Fernando Barbarillo, hijo de Don Manuel, uno que era manquito.
0: Sí, sí, sí.
2: Consiste, ¿no?
0: Sí, sí, sí.
2: Puede ser que me pagaba a mí allí la estancia, la comida, me lo pagaba todo.
0: Altruistamente. Era un mecenas.
2: Para que lo sepa la gente también.
0: Bueno, antes que se vaya Mariano. Mariano, ayer Betty pan con manteca, ¿no?
1: Pan con manteca. Pero llevo una línea que no disfruto con mi Betty.
0: No, no, por eso te digo.
1: A pesar que ganó por 3-0, llevo una línea descendente muy grande. Que no, yo quiero ese Betty... De López Ortega Lavandi Cardeñosa.
0: Ay. Ese no lo han contratado ya.
1: Eso no
0: lo
1: encuentro nada. Pues eso vale mucho dinero hoy. Y yo quiero un fútbol espectáculo.
0: Sí, ¿no?
1: No quiero un fútbol de 3 puntos.
0: Tú estarás disgustado porque el Sevilla va a bajar, ¿no?
1: Hombre, yo no me gusta que nadie pase apuro. Pero si hay que pasar un apuro un año, porque lo pase, no pasa nada.
0: Bueno, señores, que aquí hay un sevillista, por eso le he preguntado. Jesús, muchas gracias.
1: Nada.
0: Oye, salud y libertad.
1: Salud y libertad.
0: Venga, hasta luego. No irte en la foto de protocolo. Venga.

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0: 4 de mayo de 2026 y estamos en directo por la tarde, porque le hemos dicho ya durante un periodo muy cortito, las mañanas de Radio Esquina se traslada por cuestión logística, ante la alternativa de no hacer radio o hacerlo, pues nosotros hemos decidido hacer radio, pero trasladarlo al horario de tarde. Que como va la tarde, ha empezado bastante bien, a ver cómo termina, ¿eh? Porque los invitados, creía yo, lo he repetido, que venía un poquillo aplanado, tú sabes, la torrejilla de la tarde, después de comer, pero vienen con unas ganas y, en fin, y el próximo invitado tendrá que decir mucho y creo que también viene en esa línea. Nos acompaña en esta tarde de Radio Esquina, y además ya una temporada con nosotros, Juan Antonio Ruiz Giraldo, que ha querido hoy, va a querer poner sobre la mesa un tema tan antiguo como actual, la relación entre política y verdad, bajo la afirmación contra las mentiras en política. Creo que va a plantear una reflexión que invita a pensar que no solo la conducta de quienes nos representa, sino también en el papel que jugamos como ciudadanos ante la información que recibimos. En un contexto en que la comunicación política es constante, rápida y a menudo emocional, surgen preguntas inevitables. Por ejemplo, ¿qué entendemos realmente por mentira en política? ¿Dónde termina la estrategia comunicativa y dónde empieza la manipulación? Y sobre todo, ¿es posible contribuir una vida democrática plenamente basada en la verdad? Quiero entender que nuestro invitado, Juan, defiende la necesidad de revisar estas cuestiones con mayor profundidad y de fomentar una cultura política más transparente y responsable. Queremos escuchar y quiero escuchar sus argumentos, conocer sus motivaciones que le han llevado a plantear esta idea y debatir sobre posibles caminos para reducir la desinformación en el ámbito político. Pues amigos, después de esta pequeña introducción, bienvenido a la radio, aunque sea por la tarde.
1: Muy buenas tardes.
0: Buenas tardes.
1: Me habéis quitado el ratito de sofá de siesta, pero bueno está bien, vengo a gusto.
0: Te cuidamos, eso significa que te cuidamos. Así esta noche duerme como un flan.
1: Como un bendito. Bueno. Es muy curioso porque, enlazando un momentito con lo último que hemos escuchado, ese bellísimo poema de Antonio Machado, Al Olmo Viejo, mucha gente quizás no sepa que El Olmo Viejo es una metáfora de él mismo.
0: Ah, bien.
1: Porque es la época en que él se había enamorado de Leonor, de una chica muy joven, sí. Él era un señor ya mayor, y entonces ese olmo viejo que le salen unas ramas verdes es el mismo, ¿no? Claro. Como dice de alguna manera al final del poema, ¿no?
0: Sí, que estaba para arrastre ya y sin embargo florece otra
1: claro,
0: vez,
1: él
0: ¿no?
1: Está utilizando una metáfora.
0: Claro, un olmo.
1: Que nos expresa su sentimiento de esperanza hacia la vida y nos emociona en ese texto. La emoción es la clave de la comunicación política.
0: Ah, bien. ¿Por qué te planteas tú este tema, Juan?
1: Sí, bueno, porque está tan de actualidad, ahora que estamos además en campaña, que el otro día escuchaba yo a... No es que me dedique a escucharlo, pero no puede evitar uno a veces que te llegue. A Abascal diciendo que Andalucía solo existe a partir de Fernando III, de San Fernando, el conquistador de Andalucía Occidental, o realmente lo único importante para Andalucía eran los reyes católicos que conquistaron Granada en 1492. Eso es, aparte del fomento de una visión totalmente equivocada y falsa, como en los casi dos años que llevo viniendo por aquí, he intentado demostrar una vez y otra. Tengo un amigo que dice que la gente me va a decir cuando me escucha en la radio, ahí viene el de los moros, porque bueno, hablo tanto de Al-Ándalus y de esa época brillante, pero no, lo que trato de hacer ver es que nosotros somos el resultado de la mezcla, del mestizaje, de la convivencia a lo largo de miles de años. No solo los alrededor de 800 años de convivencia entre gente que procesaba la religión del Islam con los cristianos.
0: Que ya viene de...
1: Sino que a lo largo de todo lo que conocemos como historia, incluso prehistoria, hemos estado conviviendo. Oriente y Occidente es el punto de encuentro, sobre todo en la península ibérica y especialmente en Andalucía. Entonces, decir que Andalucía solo existe a partir de la conquista de Fernando III, de la conquista de Granada, de Isabel la Católica y Fernando de Aragón, es una gran falacia histórica, una gran mentira que busca un objetivo político. Es negar la identidad de un pueblo andaluz que no sea la identidad de los conquistadores, la identidad cristianista. Cuando hablo de cristianista es para ponerlo en el mismo nivel que cuando se habla de islamista, es decir, gente que ponen por encima la religión de la convivencia, del diálogo y de la aceptación del otro.
0: Pero para hacer política hace falta mentir, porque esto viene ya de Maquiavelo, es decir,
1: bueno,
0: que ya...
1: Y en los años 30 del siglo XX fue la estrella de la acción política del nazismo y del fascismo.
0: Exactamente. ¿Y por qué es necesario mentir para hacer política?
1: Porque desde hace mucho alguien se dio cuenta de que la forma de movilizar hoy el voto, en el pasado los apoyos o la aceptación del sistema o de la realidad, era a través de la emoción.
0: Ya. O sea, que queremos escuchar lo que queremos escuchar, ¿no? Lo que nos lleva a emocionarnos.
1: Las emociones son el miedo, la esperanza, la alegría, el odio, o sea, aquello que me pone en funcionamiento, que el motor, la energía mía me la pone en marcha, ¿no? Como eso se dieron cuenta hace mucho tiempo, pues hay un tipo de políticos que utilizan eso desde el odio, desde la falsedad, lo que le han venido a llamar la posverdad. Estuve investigando qué significa, qué es esto de la posverdad, y este es un concepto que hace unos 10, 15 años se pone en marcha, que es superar la verdad con la emoción. Es más importante la emoción que la verdad misma. Y eso practica, por ejemplo, el presidente de los Estados Unidos o practican los distintos líderes de la ultraderecha mundial, incluida la española. Me dolió especialmente cómo se denigraba a Blas Infante en ese discurso de Abascal, ¿no? El islamista, el moro, cuando Blas Infante lo que hace es, de alguna manera, potenciar la emoción pero en sentido positivo. Es decir, un pueblo difícilmente se mueve para liberarse de su situación, como antes decía Mariano, algunos de los aspectos que tocaba, ¿no? Si no tiene fuerza dentro, si no hay algo que lo mueva. Pero Blas Infante lo hacía en sentido positivo, es decir, nos hizo comprender que nosotros no éramos los vagos, los incultos, los humillados en la historia, sino que nos hizo comprender que nosotros teníamos una historia brillantísima en la Bética, en época del Imperio Romano, en Al-Ándalus, o en los bizantinos, los visigodos, incluso posteriormente la época del rey sabio de Alfonso X, etcétera, etcétera. Así que éramos un pueblo rico en conocimiento, rico en ciencia en su momento, y por lo tanto con esa fuerza de una emoción positiva, los andaluces deberíamos de pelear por un futuro más digno, que nos ponga no los primeros en el paro. El otro día salieron los datos donde Cádiz sigue prácticamente duplicando la media del Estado.
0: Lo que decimos.
1: Y triplicando las de las zonas de España que tienen prácticamente cero paro o un porcentaje irrelevante de paro. Y así, si hablamos de infraestructura, tú sabes que estamos muy metidos en el tema del tren y otras infraestructuras. Hablaba Mariano de la carretera, ¿no? Yo, por desgracia, tengo que circular por esa carretera diariamente varias veces.
0: Claro.
1: Y es tremendo. Encima se permiten el lujo de multarte si te has pasado un poquito. No sé dónde han puesto un radar que recibo una multa por ir a 90 y tantos cuando tenía que ir a 80. Es decir, la solución es multar a la gente y no arreglarlo, por lo visto, aunque parece que hay un proyecto de prácticamente hacer nueva la carretera, después de haber gastado, no sé cuánto se gastaron en hacer la última reforma que hicieron hace un par de años, ¿no? Coincidió con un proceso electoral, quiero recordar.
0: Pero lo que tú decías, ya hay incluso políticos y de manera general que ya nos trata como ignorantes, es decir, nos mienta la cara, pero tratándonos como ineptos, de que no pensamos, que tenemos dos neuronas, ¿no? Ya tiene hasta la cara dura.
1: Claro, ahí hay un riesgo.
0: Tiene la cara dura de decir, oye, esta gente no tiene ni idea de lo que
1: hay un riesgo
0: yo estoy
1: que
0: diciendo.
1: Es denigrar a la gente. Es culpar a la gente del problema. Y es cierto que la gente, nosotros, que somos la gente, sí, tenemos una responsabilidad de no dejarnos embaucar.
0: Bueno, pero...
1: ¿Vale? Mira, ahora me ha pasado, estaba en el coche un momentito antes de venir para acá y me llaman una gente que se presenta como Endesa. Y bueno, yo que no soy cliente de ustedes, estoy con otra compañía.
0: Claro.
1: Y dice, no, pero como Endesa es la distribuidora, han cambiado las condiciones, yo también empiezo a hablar de los datos y yo estoy viendo que va a intentar hacer una estafa que consiste en, como me ha dado todos los datos y se está grabando, pues en un momento determinado dice, ¿está usted conforme con...? Y al final ha realizado un contrato con una comercializadora de Endesa.
0: Claro.
1: Le digo, mira, no voy a seguir. Cuelgo y llamo a la gente con el que contraté. Digo, oye, me ha pasado esto. Dice, eso es una estafa, tenlo claro. Entonces, los ciudadanos tenemos que ser un poquito avispados, que nos pueden estar queriendo engañar también en la política, en las ofertas que nos hacen. Si alguien que ha hecho lo contrario de lo que prometió o que ha prometido cosas que no ha llegado a cumplir, me vuelve a intentar embaucar, yo tendré que estar al loro. O como la emoción, como ellos saben, es lo que mueve, tratan de camuflar el dato,
0: claro,
1: con la emoción.
0: Pero salvo excepciones, honradas excepciones, dime tú, de toda la cobertura política, ¿quién no te ha mentido?
1: Hombre,
0: unos más y otros menos.
1: Si esa pregunta me la hace sabiendo quién soy yo.
0: Ya, pero salvo excepciones. Es decir, que no
1: te tendría que contestar.
0: Adelante, Andalucía. Sí, que de verdad. Y me arriesgo a que te lo. Arriesgo no, que estamos en prórroga electoral. Pero quitando eso, salvo excepciones, o también alguna organización política que vaya por como le. Tú dime, en esta democracia de tantos años, de todos, ¿quién me han prometido un montón de cosas, incluso la nueva derecha, no digamos, la nueva izquierda, una izquierda que salió del pueblo y todo eso también? O sea, ¿por qué es necesario confundir las emociones a la gente cuando tú realmente dices, jo, esto me van a votar? Y que me ha pasado a mí, en las elecciones municipales, O sea, que...
1: Si el problema es que en vez de partir del dato, es decir, de decirle a la gente... Este es mi análisis de la realidad.
0: Y voy a tratar de hacerlo así.
1: Puede a lo mejor coincidir con el tuyo o no. Vale. Este es mi análisis. Yo te digo cómo veo la realidad.
0: Bien.
1: Veo que este pueblo tiene esta tasa de paro, este problema con la vivienda, este problema con la sanidad, con el medio ambiente. Propongo hacer, en los 4 años, creo que voy a poder hacer hasta aquí.
0: Perfecto.
1: No puedo decir voy a hacer hasta allí, porque eso es engañar.
0: Y además, ¿cómo lo voy a hacer? Que es importante.
1: Claro. Hemos hablado aquí, al principio de mis intervenciones, de la planificación estratégica. Es decir, tú dices, esta es mi visión de la realidad,
0: claro,
1: y me voy a poner estos objetivos y voy a dar estos pasos hacia esos objetivos.
0: Claro.
1: Bueno, eso es lo que habría que hacer. Pero hay gente o que no sabe o que... Yo noto que en la política actual hay mucha gente que no tienen una experiencia directa de la realidad del día a día de la ciudadanía.
0: Totalmente de acuerdo.
1: Que se han criado... El otro día veía una foto de Moreno Bonilla y Abascal cuando eran los dos miembros de juventud del Partido Popular. Se han criado desde chiquititos para esta profesión.
0: Claro.
1: Y no se les conoce un sueldo, una actividad profesional fuera de la política. ¿Qué saben esta gente de lo que vive la ciudadanía,
0: claro,
1: cotidianamente? Entonces, yo me fiaría de alguien que ha vivido las condiciones de vida que vive todo el mundo. Es decir, que ha hecho oposiciones, si es un maestro, un profesor...
0: Te voy a dar ahora la pregunta. Salvo excepciones, por desgracia, está ocurriendo que gente que ha vivido esa situación también miente en política. También.
1: Sí, porque hay una corriente... Como te decía, de aprovechar la emoción en vez de ser honesto, claro, el dato y las propuestas.
0: Ya está.
1: Siempre en política la emoción va a jugar un papel importante.
0: Vale.
1: Yo estuve el domingo en el meeting de Adelante Andalucía en Jerez. Bien. Claro, el objetivo de los 3 o 4 que se suben al estrado es...
0: Hombre, claro, es verdad. Es un meeting. Hay que animar a la gente, hay que motivarlo. Vale.
1: Emocionales,
0: de
1: transmitir alegría, el reto. Pero no mentir, no me mientas, porque me estás tratando como a un niño, en todo caso que tampoco hay que mentir a los niños.
0: Pero tú has visto los informativos, cómo nos miente y cómo nos manipula y cómo los trata.
1: Bueno, los informativos es tremendo.
0: Me refiero porque... cuando salen hablando tanto los interlocutores o la información, incluso las notas de prensa, que cómo es posible que nos diga la barbaridad de que nos está diciendo.
1: Yo muchas veces lo he dicho y la gente un poco me mira así un poco...
0: Es raro.
1: Es raro, sí. Digo, cuando termina un periodo electoral, todos deberían estar en las mismas condiciones. No puede ser que el que ahora está gobernando tengo 50 metros de ventaja. Quiero decir, tiene más tiempo en los medios.
0: Claro.
1: No. Tú ya has cumplido tu papel y ahora tú tienes que partir del mismo nivel que yo, que quiero aspirar.
0: Todos salimos de la misma meta a la misma hora.
1: Claro, pero eso es en los medios de comunicación imposible. Bueno, con el tema del debate, que está, como sabes tú, esta noche...
0: Hay un debate
1: en Radio Televisión Española a las 10 menos cuarto.
0: ¿En qué cadena?
1: En Radio Televisión Española,
0: la 1. Pero en la 1.
1: La 1. Resulta que se quería hacer un debate a dos. Solo PP-PSOE. Esto que descaro, ¿eh?
0: Tendrá que hacer todo lo que presentan,
1: ¿no? Todo, al menos todos los que ya están en el Parlamento, que tienen alguna representación. Pero hacerlo un poco... viable, digamos, en que si son 15 es muy difícil.
0: Para plantear unas normas...
1: Pero por lo menos la mayoría, todos los que están, ¿no? Pues querían solo un debate entre María Jesús Montero y Moreno Bonilla. Entonces, yo ahora quería retomar lo último que terminé la semana, las dos o tres semanas, que no me acuerdo cuánto tiempo hace que no nos vemos. Hablé de Averroes.
0: Sí, venga.
1: Averroes, para unirlo con este asunto que estamos hablando. Averroes, por lo que se le conoce en la historia de la filosofía, era especialmente porque fue el padre del racionalismo en filosofía. Es decir, del papel de la razón, del discurrir del ser humano, frente a la fe ciega. Dicen, no es incompatible la razón y la fe.
0: Evidente.
1: Es decir, no es incompatible la verdad científica, lo que ya sabemos, la capacidad que tenemos de comparar los datos y sacar conclusiones, de que tú puedas tener

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0: tenía la empresa donde me enseñaron a mí a hacer un rao,
1: bien,
0: que era heredero de Arguezo. ¿Eh? Y le digo el nombre porque...
1: Eso está bien dicho.
0: Eso es así.
1: Te enseñaron a hacer un rao.
0: Hacer un rao, Juan. Madre. Hacer un rao con el vino. Y ese vino tiene que llegar, Juan, a ese 30% que tú lo has sacado.
1: Bien.
0: A la primera clase tiene que pasar como mínimo, para hacer una manzanilla fina, 3 años.
1: Tres años,
0: Juan.
1: Lo mínimo.
0: Pero con la particularidad de que eso entra en una masa de vino, Juan.
1: Ajá.
0: ¿Me entiendes?
1: Te entiendo.
0: Eso vino va corriendo hacia abajo.
1: Bien, bien.
0: Y va cayendo sobre una masa de vino de un 30%, de un 70%.
1: Totalmente.
0: Y va cosiéndose unas atrás de otras.
1: Bien.
0: Entonces, para hacer una manzanilla fina, como mínimo, tiene que tener 3 años.
1: Vale.
0: Y hoy lo que está en el mercado, lo que tiene es 1 año y medio.
1: 3 años con unos gastos de producción, de elaboración, de personal y de mantenimiento.
0: Eso es.
1: Ahora tú le aplicas el transporte, el embotellamiento, le aplicas
0: el impuesto,
1: le aplicas las ganancias.
0: Las ganancias y los sueldos activos de los trabajadores.
1: Para que realmente el líquido que nos tomamos, que está buenísimo, sea manzanilla, tiene un precio.
0: Claro.
1: Y la botella no podría pasar, bajo mi criterio, de 6 o 7 euros no puede
0: como
1: pasar.
0: ¡Como mínimo!
1: ¡Como mínimo!
0: Pero tú, Juan, la gente, para que lo entienda la gente, la manzanilla no se hace que tú llenes una bota y vuelta al año y dices, ya es manzanilla.
1: Ya está hecho, no.
0: ¿Tú sabes lo que tiene una merma, una bota de crianza de merma al año? Un 8%, Juan.
1: Bien.
0: Un 8%. Tú le metes las pillas, en enero y se las vuelve a meter para el otro enero, que no es así,
1: sí.
0: Porque la bodega hay que rociarla y bajarle los vinos y chocar los vinos cada 3 meses, Juan. Faena que se tiene que hacer la bodega, sí o sí. Bueno, eso tiene de merma un 8% por criadera. Cuando tú empiezas a meterle gasto, esto, gasto de botella, gasto de etiqueta, gasto de contraetiqueta, la botella que vale más que pedir un préstamo en el Banco Bilbao, Juan, empieza a meterle transporte, empieza a meterle gasto de embotellado, caja, cápsula, etiqueta.
1: ¿Y este deterioro del desgaste de la manzanilla es porque no se bebe manzanilla?
0: ¿O no
1: se
0: la
1: bebe,
0: manzanilla
1: se bebe o no se bebe?
0: Se bebe lo que están metiendo en la botella, afortunadamente.
1: ¿Pero hay mercado para manzanilla?
0: Cada vez habrá menos mercado.
1: ¿Con ese año de producción y esos gastos?
0: No, se va deteriorando. No cogen dinero. Si vende, lo transfiero en litro. Si vende 500 litros, Juan, a la hora de tu reponer esos 500 litros que lo ha dejado vacío en la bodega, tú lo más que tienes dinero para comprar 250 litros. Y eso va en deterioro de la empresa, en deterioro de los trabajadores, deterioro de que una marca que ha costado tanto trabajo sacarla para adelante desde 200 años, se tire a la gatera en 90 días, Juan. Y no se están dando cuenta. Sí se están dando cuenta porque hoy todo el mundo, afortunadamente,
1: sí, pero,
0: a las universidades.
1: Cada vez hay menos bodegas.
0: Menos bodegas.
1: Actividad. Cada vez las bodegas que hay se utiliza por falta de recursos.
0: Y dentro de 5 años,
1: dejando.
0: Si estamos vivos
1: yo,
0: aquí.
1: Yo estoy convencido que las personas que tienen una bodega, cuando tiene que dejar un patrimonio de bodeguero, le tiene que doler el corazón.
0: Juan, yo tengo para escribir
1: aparte,
0: un libro.
1: Aparte de ganar, pero es que le tiene que doler el corazón, porque eso tiene tanta trascendencia que no tiene más remedio que soltar el patrimonio.
0: Estoy escribiendo un libro, Juan,
1: ¿y si no
0: de
1: estamos?
0: Lo que es cómo se destruye una empresa familia bodeguera.
1: Y Mariano, si estamos con el mismo tema de hace 4 años, o no nos echa cuenta y pasan de nosotros, o realmente lo que decimos es verdad, porque si fuese mentira, venía Radio Esquina y dice, ustedes dos soy todos unos pamplinoros que no tienen ni idea de lo que está pasando, ¿no?
0: A nosotros lo que nos duele es nuestro pueblo y la manzanilla.
1: ¿Pero qué nos queda, Mariano?
0: Nos queda.
1: ¿Qué nos queda? Si
0: es la
1: perdemos
0: pena.
1: La manzanilla. Pero es que cuando hablamos en otro mundo, en otro exterior de Sanlúcar, y hablamos de manzanilla, sale Sanlúcar de Barrameda.
0: Barrameda, exactamente.
1: ¿Vale? ¿Entiende o no? Los telediarios sí lo han conseguido. Cuando la Feria de Sevilla, eso sí lo han conseguido mercantilmente, hablan. Está en la Feria de Sevilla y con una copita de manzanilla. Y eso es Sanlúcar de Barrameda.
0: ¡Barrameda!
1: ¿Tú sabes lo que cuesta eso?
0: Me cago en la madre.
1: Lo que cuesta eso.
0: Eso es.
1: Entonces, ahí es donde tenemos que poner énfasis, que oriente y que haya una planificación o para que se beba más

0: o cuidas más, haces más pedagogía. Eso hay que hacerlo, si no hacemos, no morimos.
1: Voy a hacer un inciso.
0: Venga, está, venga.
1: El jueves. El jueves.
0: Venga, vamos, que está muy bien.
1: En pasapalabra.
0: Claro.
1: Vino que se elabora, el nombre de vino que se elabora en la provincia de Cádiz, en Sanlúcar de Barrameda.
0: Ya está. Ya está.
1: Oscar, el jueves, el jueves.
2: Juan, nos da pena porque nos duele, pero es que la Asociación de Artesanos del Vino, la ve, ahí está, que yo no sé si se reúne o no se reúne, si se plantea el tema de decir, que yo, le vamos a pegar una petada al balón, pero es que, Juan, si van a hacer cualquier evento y hay que poner 5 cajas de manzanilla, y dices, yo no tengo para una caja, voy a poner 6 botellas. Con esos argumentos, Juan. Yo es que no quiero jugar con el pan de nadie, porque aquí se dice un refrán que el que no tiene el cortijo es el que da la tela más grande. Aquí no se trata del que no tiene el cortijo de la tela más grande. El que está dando el pan es uno que ha sido un trabajador, que se ha llevado 51 años en una bodega, que le ha visto, que me han enseñado a ser un hombre, a ser honrado, a ser respetado, porque aparte de que te coloque, te tiene que ser un hombre con principio, un hombre honrado con todo eso, y enseñarte a lo que es la crianza del vino. Yo recuerdo que venía un tal Pepiso, que era uno de los correores más antiguos de San Lucas, iba a ver a don Manuel Argüezo y al Chato Argüezo, y el colilla que era don José Argüezo, el hijo del Chato Argüezo, y yo estaba allí y chiquillo que había entrado de mandadero. Uh-huh. Y tú sabes que los chiquillos pues, corretea todas las cosas y se entera de muchas veces. Y llegaba Pepiso con un abrigo largo, negro, que pasa que lo estoy viendo, a las 8 de la mañana, pegando, iba andando muy malamente, y llegaba ya a ver a don Manuel y a don José, que estaba viendo vino, y yo lo que llevaba era jarro con el capataz, para que el capataz cuando diera una caña, echara los señoritos la caña una vez que le metían la nariz en el jarro. Date aquí, Pepiso. ¿Qué pasa, Pepiso? Me refiero a lo que es. Que González Vía, Pepe, Manolo, tenéis que bajar los pesos del vino, porque vendía por peso. Y le decía al Sato, al hermano don Manuel Hueso, y al hijo del colilla que estaba al lado usando. Está la bodega llena, dice, sí. Está la tinaja de mosto llena, sí. Ahí para reponer para lo que podamos vender, sí. Dice, mira, Pepiso, vete para Jerez y dile que si no me contesta mañana y la confirmidad del vino, le voy a subir el peso. Eso era claro, señorito, claro. Y eran señoritos, pero tenía una clase empresarial.
0: Luego.
2: Y hoy le pide tú a Barbadillo, a la gitana o a Zuleta, le pide un casetero, con el debido respeto a un casetero, le pide 2 pales de manzanilla y le regala una cuarta parte de tu escritura, Juan.
0: Y luego, Mariano, la manzanilla no sé qué tiene, pero tú imagínate el otro día con adobo. Te pone un adobo y te pone una copa de manzanilla fresquita, y eso es que eso es una satisfacción al paladar y al gusto enorme, Mariano. Eso no hay quien te lo quite, ¿sabes? Digo, ¿no?
2: Y con otra particularidad que no ve, sí, no ve el peligro.
0: Exactamente, no tiene tiempo de la cabeza ni nada y te relaja, pero la satisfacción es que de verdad, incluso socialmente, ¿verdad? La manzanilla te lo abre y
1: con
0: todo eso.
1: De mis mojitas,
0: venga.
1: Teta de novicia.
0: Venga. Por cierto,
2: entonces te he puesto ya con arreglo los precios de la Feria de la Manzanilla.
0: Vamos a dejar un poquito que hable Jesús. Y ahora te hablo de un término que se ha puesto de moda, que no sé, hablan mucho, pero no sé eso qué es. Euroturismo.
2: Sí.
0: Eso que alrededor de las bodegas, visitas, sí. Pero que tampoco, si no hay bodegas.
2: Eso son espabiladitos.
0: Ah, bien. Jesús, ¿cómo están tus mojas, por cierto?
1: Mis mojas están todas ahora bien. Menos,
0: están bien,
1: menos,
0: ¿no?
1: Los dolores, que están muy delicaditas, están todas bien. Pero esos dolores tenemos que son 95 años.
0: ¿Tú la ves todos los días? Sí. O por lo menos.
1: Sí, sí, sí. En las cepas, hojas verdes, con espigas de racimo, un viento andaluz que orea los cangilones del vino.
0: Qué bueno es.
2: Me va a hacer llorar.
1: Vendimiadores sudosos que arañan luces de estío. Anda. Pregoneros de abundancia en la paz de los caminos. Chocar de voces morenas, pisar en alegres en lagares limpios, y el jugo que corre y corre en chorro de oro fundido. La bota sedienta amasa herbores y desatino. En la bodega columpian lámparas de sacrificio. Ágil la venencia se hunde y los toneles heridos la saludan con barnices hechos de sol y rocío. La aurora con sus candelas buscó en la feria cobijo y halló sitio inmaculado en caña de vino fino. Hechicería y ensueño por las casetas escondidos. La manzanilla es maná de un real estremecido. Pregón de sueños traumados con adobos infinitos.
0: Ay.
1: Langostino, buen jamón y cuerno cabra bien fritos. Bien. Tortillas de camarones.
0: Olé.
1: Y algún que otro aliñito.
0: Olé, olé.
1: Portada de lubricán que brillo le dan al brillo. Cantes que peinan la noche a pesar de los ruidos. Turrones que ven pasar Guadalquivires en grito. Con música de navazos, niños en los cacharritos. ¡Ay, feria! ¿Hay quien pudiera hacer del pecho un castillo para guardar tus momentos y enamorado vivirlos? Manzanilla, manzanilla, por el deseo encendido, ¿quién te pudiera decir versos con sal de cariño y fundir en la armonía de un abrazo y un suspiro con la feria de tu nombre y la firma de tu hechizo? Sanlúcar de provisión, que alza la caña en vuelo, la viña espera en el cielo, le trasplante el corazón. Feria rayando en canción, la besa como una niña, y por mayo la campiña gesta un milagro andaluz. Hágase zumo la luz en el fruto de la viña.
0: Ole, ole, ole y ole. Y ole Jesús. Vamos. Jesús Riveri Ruzo, que me pregunta. ¿Quién me pregunta? Eso que no cobra nada.
2: Eso no cobra nada. Y esto,
0: no ha querido café, ¿eh? No habrá que.
2: Y aquí
3: va a tener que hacer una
0: por
3: colecta.
0: Por cierto, ¿dónde se toma un buen café?
2: En café de cafetería Pozo. Eso lo pongo por testigo y lo pongo por. Que un notario tiene la fe de esto, ¿eh? Aquí donde se puede tomar mejor el café.
0: Me
2: en Sanlúcar. En Sanlúcar es cafetería Pozo. En Sanlúcar de Barrameda.
0: Pues no te va a dar ni uno gratis.
2: No, no, no, no. Eso es lo que yo voy consiguiendo.
0: Mariano, ¿tú te imaginas esta reunión de manera más informal, porque esto es informal, alrededor de la manzanilla?
2: Hombre, wow. ¿Eh? Además, qué pena tengo el cuadro.
0: Y esto es lo que tenemos ahí, ¿eh?
2: Qué pena.
0: Y lo bien que ha acompañado que está hoy.
2: A ver si me da tiempo escribir el libro,
0: sí,
2: que
0: ¿no?
2: estoy escribiendo.
0: Pues escríbelo.
2: Cómo se lleva una empresa familiar desde el año 1790.
0: Oye, Jesús te puede ayudar, ¿eh? Jesús te puede
2: ¿cómo
0: ayudar?
2: Se puede? Y los falos que
1: no
2: se han
1: sé podido. Lo que sabe él, ¿no? Pero
0: sí, pero tú lo puedes trasladar, ¿no? En fin, venga, sí. Más cosas.
2: Bueno, Juan, ya. A mí, como me preocupa todo lo local,
0: eso,
2: más
0: eso,
2: que
0: eso.
2: Otro.
0: Eso es.
2: Me preocupa generar
0: sí, pero,
2: mi país.
0: Pero estamos aquí lo más próximo.
2: Lo más próximo.
0: Jesús diría para mi prójimo, mi amado Jesucristo lo dijo.
2: Al lado del parque de la Legestilla que está ahí.
0: ¿Qué dijo Jesucristo, por favor?
1: Pero,
0: lo más cercano, lo más cercano donde podemos nosotros influir.
1: Amados los unos a los otros.
0: Eso es, pero lo más
1: pero cercano. La Guardia Civil no nos vea.
0: Bueno, eso es otra cosa. Venga, Mariano.
2: A ver si lo digo
0: venga.
2: A estos señores de que lo están gobernando, que hay una pelea entre ellos muy grande. A ver si se ponen de acuerdo y a ver si somos capaces de una vez por todas que hacemos muchas fotos y nos hacemos muchas cosas y no entramos en que por esa carretera de Trebujena, entrando por el tanatorio al entrar en Sanlúcar, señores, ¿no se estáis dando cuenta que hay algunas personas que se están tirando al arroyo y algunos con pérdida económica de los coches y por no que tenga daño físico, que nos estamos matando? Señores, ¿cuándo se vaya a organizar? Yo sé que depende de la Junta de Andalucía, que depende, pero yo no. Vamos a dejarnos, como bien dice esta radio, vamos a irnos a lo local. ¿Cuándo vamos a decir, bastará que esa carretera, ese tramo de carretera, se está matando la gente? Y aquí nadie se preocupa de que eso hay que arreglarlo ya, ya. Y no digo la carretera de Jerez, carretera del puerto, ¿eh? Porque es que, vamos a ver, Es que esto ya... Que no haya dinero en la Junta de Andalucía, pero sí que hay dinero en la Junta de Andalucía para otros menesteres que no hacen falta tanto, ¿eh? Y en lo que tenemos que activar la economía, ¿eh? En arreglar todas las cosas principales que nos está ocurriendo. Pero, en fin, si no son capaces de hacer la circunvalación para San Lucas, porque el plan general no lo pone en marcha ni se pone una piedra entre ellos. Que yo sé que un plan general no se hace en un cuarto de hora, pero si no empezamos, nunca vamos a tener un plan general.
0: Y tú sabes que
2: me acuerdo día a día de todos aquellos pobres que están trabajando, pobres, medianos y ricos, que están trabajando para tener una oportunidad legalmente para hacerse su casita o su cuarto donde poder hacer un futuro y una unidad familiar, no tiene salida. Por lo tanto, señores, vamos a dejarnos de coger base, que también hace falta coger los bases, por supuesto que sí, pero es que quiero políticos de más alto nivel, ¿eh? Y ya tenemos aquí las elecciones, bueno, más o menos ya tenemos aquí, ahora va a haber Andalucía.
0: Venga.
2: Y la verdad, digo que hace falta acometer esas cosas y ayudarle y pedirle al pueblo que se manifieste, que el pueblo, cuando hay una cosa que beneficia a todo el colectivo, el pueblo acude, ¿eh? Y a la Junta de Andalucía lo que hay que llevar es el pueblo, que está en la calle pidiendo que no se mate la gente por esa carretera.
0: Me confirma Yolanda Castro que la bodega de fundador de Jerez, desde 2016, forma parte del grupo Emperador, propiedad del empresario filipino.
2: Digo.
0: Andreu Lin Tan.
2: Lin Tan.
0: Lin, pero bien, bien Lin.
2: Señor.
0: Lin Tan. En fin.
2: Curioso. Esa gente tiene el 23% de la deuda española.
0: Curioso,
2: sinudad,
0: curioso, ¿eh?
2: Y de todo el mundo.
0: Dame un paso a todo Jesús. Que
2: sí, tiene,
0: que trae un libro ahí.
1: Sí, que es una antología poética.
0: Que en fin.
1: Y quiero aquí leeros un poema.
0: Y Cántaro se llama, ¿no?
1: Cántaro se llama la antología, pero es de varios poetas.
0: Sí,
1: ¿no?
0: Sí, sí.
1: Y esto es de un Gallo de Vidrio. Es un premio que se... del año 75. Pero quiero... que traspaséis este poema del año 75
0: a la actualidad,
1: por favor, venga, a ver cómo venga, lo tenéis, venga, cómo venga, lo veis.
0: Venga. No, de la mantenía ha estado de lujo, ¿eh? Ha estado acertado, ¿eh?
1: Sobre tus tierras y tus campos vive un fuerte anhelo, una gran esperanza, que mil veces se frustran y renacen como dulces semillas agradables, preñadas de ilusiones enraizadas en los agrestes surcos de una vida, alegres ratos y por siempre triste. Como el breve cantar de los jilgueros, como la mar rugiente e impetuosa, que rompe el aire de tus pensamientos y despierta tus ansias prisioneras, y escancias vino y bebes tus alientos en un cerco de fáciles olvidos, el camino es difícil, es ingrato, está lleno de polvo y negativas, pero hay que andarlo con coraje recio, aunque claven en tu alma espino y muerda la injusticia tu cerebro. Te arrojan a la tierra tus cadencias y a tu mente la frenan los temores, mas tiene que seguir adelante. Junta tu grito al de otros hombres que te tienden cordiales recias manos. Ama mucho la paz, odia la guerra, crea y siembra justo en tu conciencia hasta que el fruto de horizontes claro sea la luz que ilumina tus caminos hacia el oasis de tu gran desierto. Hay muchas nubes negras en tu vida, pero también existen los colores alegres del paisaje, de los ríos, de las espigas, las caracolas rojas, los campos verdes de esperanzas vivas, de verdes ojos, de morenas claras y el fraternal abrazo del amigo. Pisa sereno en tu camino agreste, camina fuerte en tu vereda angosta, tiende tu mano a quien lo necesita y mira siempre a tu finita meta. Nunca desmayes, tu adversario sabe sembrar el pesimismo en tus entrañas, envenenar tu vida y tu conciencia, pero debes seguir siempre adelante, empujando el progreso con tu mente, con tu labor consciente cada día, con tu honradez y tu ejemplo vivo, matando así la secular violencia. Esperanza y dolor, esa es tu vida, y con ellos caminas en la senda de un mañana mejor, justo y feliz, donde tenga su tumba la injusticia y vivan el trabajo y el amor, donde la tierra arisca sea domada y las máquinas canten sus canciones y los hombres también rían y canten sobre el surco, el taller o sobre el libro, acalladas las guerras y la muerte. Esperanza y dolor, ese es tu mundo, el que debes librar de la cizaña, de la maldad, la guerra y el martirio, y ofrecerle tranquilos horizontes, trabajo y pan, atardeceres limpios, sin disparos, ni bombas, ni cañones, sin lágrimas, sin sangre, sin la flecha clavada en nuestra frente inmaculada. Esperanza y dolor, ese es tu signo, mientras no se despierten las conciencias de ese letargo tan desesperante, de esa desidia cómoda y abyecta, de ese desinterés por otros pueblos que defienden el claro porvenir de un mundo más honesto y más decente, más justo, más sincero, más fraterno. Pero no desmayemos, que la tierra nos brindará sus dones, sus cosechas, buscará sus caminos y sus hombres, ofrecerá su savia a nuestros hijos, dará amplitud a nuestros pensamientos, y si irrumpimos en la actual palestra con renovados y encendidos bríos, cortaremos los dientes a la hidra y al dragón cortaremos la cabeza. Mellaremos las armas del rijoso, el genocida pagará su crimen y una era de paz vendrá a la tierra.
0: Qué bien. 1975.
1: ¿Eh?
0: Lo podéis extrapolar.
1: Ven hasta lo de genocida y todo.
0: Totalmente, todo. Totalmente, totalmente. Totalmente. Y ese fue el libro que ganaste tú un premio, en ese libro.
1: Sí,
0: ¿no?
1: En ese libro se presentaron 102 personas, ¿eh?
0: Y lo ganaste tú.
1: Sí. En el año 75, tenía 20 años, ¿eh? Que era un niño, ¿eh? Prácticamente.
0: Sí, ¿no? ¿Y ese poema?
1: ¿Este poema?
0: En 1975.
1: Sí, hombre.
0: ¿Tú marcabas el futuro o qué?
1: Yo qué sé.
0: Algo te estaba abarruntando. Es la palabra,
2: así,
0: ¿no?
2: Así lo vio el artista. Wow.
0: Sí, ¿no?
1: ¿Qué pone ahí?
0: Sí, sí, sí. Primer premio del Gallo de Vidrio, 1935, Jesús Rivero Russo. En fin, Mariano, tenemos aquí...
2: Salud, que hay muy buenas personas, wow. Muy buenos artistas.
0: La gente me pregunta, Miquel es conocido, pero ese que tú llevas la radio, ¿quién es? Me dice.
1: Entonces, ¿eh? A ver, la gente por el poeta. ¿Eh?
0: Por el poeta, es verdad. ¿Verdad?
2: Pero es que... Poeta se puede decir muy fácilmente.
0: Exactamente.
2: Pero lo que
0: hay que desprestigia, escribir, cuando se dice poeta, escribir, ¿verdad?
2: Lo que tú sientes en el corazón.
0: Y cómo lo hace.
2: Y cómo lo hace. ¿Eh? Que es otro cantar.
0: Por cierto, un recuerdo a su hermano que también lo hace esporádicamente. Oye,
1: ¿eh? Hermano Sebastián.
2: Sebastián, el pueblo ya no va. Allí,
0: ahí he fracasado yo. Nunca lo he podido traer a la radio.
2: Nunca,
0: nunca ha querido. Nunca ha querido.
1: A la radio contigo, ¿no?
0: No, no.
1: Con Pericase fue una vez a la radio.
0: Ah, con Pericase sí, conmigo no. No, no lo conseguí. Sería un personaje a estudiar y a valorar. Pero, bueno.
1: Mi hermano, lo que pasa es que lo poquito que sabe, lo aprendió de noche. Mi hermano.
0: Sí,
1: mi
0: es
1: hermano,
0: verdad.
1: Mi hermano.
0: Acércate al micrófono.
1: Mi madre viuda, con 10 hijos, y el mayor era él, el segundino. Tenía que llevar a mi casa todo.
0: Bueno, y
1: mi hermano, cuando se casaron, hasta el mismo día de casarse, estaban dándole el dinero a mi madre, lo que ganaban. Yo lo que no sé cómo juntaron para casarse.
0: Bueno, es una excelente armenia también. Madre mía, ¿eh?
2: Yo también he pasado por eso.
0: También, ¿no?
2: Digo.
0: Sí, ¿no?
2: Sí.
0: Un día de esto no me vas a contar tú la anécdota de la bicicleta.
2: De la bicicleta, exactamente.
1: ¿Eh? Y yo lo he dicho ya, y lo he dicho varias veces, que yo me he acostado sin comer, ¿eh?
0: ¿Ah, sí?
1: Sí, hombre, yo me he acostado en mi casa sin comer, ¿eh?
0: Vaya, por Dios. Bueno.
2: No te hubiese costado.
0: Ya está. Eso lo decía Paquito. Venga. Venga, Mariano, más cosas.
2: Vamos a terminar.
0: Venga.
2: Juan, quiero decir que entre todos nos vamos a cargar la democracia, Juan.
0: Exacto, claro.
2: Juan, que no estoy diciendo.
0: No, es así.
2: No estamos. Hay una comunidad. Y no quiero decir porque yo lo que me preocupa primero es mi pueblo.
0: Eso es,
2: los problemas.
0: Me hace el favor, me hace el favor.
2: Que quiten el tema del gasto de lo de paliativo para invertirlo en otros menesteres muy malos, yo, desde luego, nos cargamos la democracia. Que tengamos razonamiento más profundo y que sepamos entre todos cómo no destruir la democracia, que la estamos destruyendo. ¿Eh? Y lo que se construye en 100 años se puede destruir en un minuto.
0: Total. Díselo a un albañí. Exacto. Lo difícil que es levantar un tabique ajustado a norma y a péndulo, ¿no?
2: Cuando me voy
0: y
2: a voy cortar,
0: con un voy con un martillo y lo caigo al cuarto.
2: Primero pido por toda mi familia, por todos mis amigos, por mis hijos, ¿eh? Y también me salto las lágrimas, porque tanto trabajo ha costado. Las cosas no nos damos cuenta que lo dijeron que se destruye. Tengamos cuidado con las cositas, ¿eh? Y no quiero profundizar más.
0: No, profundizar porque cada vez las diferencias son mayores, Mariano. Tú lo estás viendo en esta ciudad.
2: Exactamente.
0: Tú lo ves, tú lo papas, Jesús. ¿No ves tú la diferencia? Cada día más, ¿eh? Y damos una imagen que se ve muy bien, perfecto, pero cada vez más diferencia.
2: Más diferencia.
0: Y con menos recursos.
2: Menos recursos.
0: ¿Cierto? Pero bueno, ahí estamos. Bueno, para terminar, Jesús, ¿te va? ¿No dices más o no, ya está completo?
4: Otra de lo del Olmo.
0: Del Olmo, el Olmo, el último que tú has querido. Venga, de Antonio Machado.
4: No, de don Antonio Machado.
0: Antonio Machado, tú la muerte.
4: Esto es un recital que yo di.
0: Eso es. Por cierto, ¿no te llaman padre un pregón o tú no quieres pregón o algo?
4: No me saques otra vez lo mismo, padre. No me saques otra vez lo mismo.
0: Pero chiquillo, pero es que...
4: Yo he dado, me parece que son 17 pregones.
0: Pero bueno.
4: Si yo, ya te lo dije la última vez que estuve. Yo he ido a pregonar a Scipiona, a la Virgen de Regla. Sí. Y sin embargo no pregono la Virgen de la Caridad. ¿Por qué? ¿Porque me han visto pintando fachada? ¿O porque no trabajo en una oficina? ¿O porque no tengo? Yo tengo una carrera, Juan, casi terminada.
0: Ya lo sé, teología.
4: ¿Y qué pasa? Bueno, y yo no puedo tener más cultura que cualquiera que ha ido ahí a pregonar a la Virgen de la Caridad. Venga, hombre, por favor, yo he dado 17 pregones. Vale. Y de fuera de San Lucas, 5, ¿eh?
0: Bueno, vamos a Antonio Machado y no te he hecho más leña al fuego porque si no me va.
4: Machado escribió. ¿Qué me gusta este poema?
0: Venga.
4: Y luego, no solo esto, al olmo seco.
0: Sí, señor, sí, señor.
4: Hay otra que es a las moscas, que es extraordinaria.
0: Oh, esa es magnífica. Bueno, vale.
4: Dice: al olmo viejo, hendido por el rayo y en su mitad podrido, con la lluvia de abril y el sol de mayo. Algunas hojas verdes le han salido. Cosa más bonita, tío. El olmo centenario en la colina que lame el Duero, un musgo amarillento le mancha la corteza blanquecina al tronco carcomido y polvoriento. ¿No será cual los álamos cantores que guardan el camino y la ribera, habitado de pardos ruiseñores? Ejércitos de hormiga en hilera va trepando por él y en sus entrañas urden sus telas grises, las arañas. Antes que te derribe, olmo del Duero, con tu hacha el leñador y el carpintero te convierta en melena de campana, lanza de carro o yugo de carreta, antes que el rojo en el hogar mañana ardas de una mísera caseta, al borde de un camino, antes que te descuaje un torbellino y tronche el soplo de las sierras blancas, antes que el río hasta la mar te empuje por valles y barrancas, olmo, quiero anotar en mi carpeta la gracia de tu rama verdecida. Mi corazón espera también hacia la luz y hacia la vida otro milagro de la primavera.
0: Olé, ándale, olé, ándale, olé. Ándale, Mariano, bueno, qué lujo.
2: Tú tienes miedo.
4: Yo que tengo que...
0: Miedo.
4: Miedo a una harta, Mariano.
0: ¿Pero miedo a qué?
4: Yo tengo miedo a una harta cuando me monto contigo una cosa.
2: Eso es independiente. Pero personalmente...
0: Miedo a hablar.
2: Porque es que muchas veces...
4: Yo no le temo a la muerte, Mariano. No tengo ni miedo a la muerte.
2: Yo tengo miedo. Si estamos maltratando tanto democracia, no va a tardar mucho.
4: Yo no tengo
2: que
4: miedo.
2: Los vea los dos en la cabeza con 5 tiros pegados.
4: Mira, te voy a decir una cosa.
2: No tenga miedo.
0: Bueno,
4: tuve un tío, ya tú lo sabes, que está en la lista. Yo tuve un tío ahí.
0: Cualquiera se acerca a ustedes.
1: Que a mí no me importa que yo también he corrido por las vacas de los costes en Sevilla, ¿eh? ¿No te vas a creer que yo no he corrido por las vacas de los costes en Sevilla?
2: No tenga miedo.
1: Que si hay que sacar la calle, salgo.
0: Y le estaba diciendo yo a Esperanza, a ver cómo viene nuestro invitado. Vendrá en aplanado, vendrá atorrijado, que es la palabra.
1: Aquí no hay.
0: Pero ¿qué va?
2: Aquí,
0: ¿va? Viva la radio, wow, viva la radio.
2: Viva la libertad.
0: Bueno, Mariano.
2: Esta radio es una radio músico, pero es una radio con tanta esperanza de libertad. Que invitaría a todo el mundo, bueno, a que viniera a este medio.
0: Ahí estamos. Y además, con los acontecimientos que vienen, por lo menos un año vamos a durar. Por lo menos vamos a tratar de durar un año.
1: Antes de cortar, que yo me voy.
0: No, no, mira, espérate.
1: Que yo estoy en Sevilla, en San Telmo, donde está hoy la Junta de Andalucía, sí, en el seminario. Seminario mayor. Estuve también en el seminario menor.
0: Anda.
1: Pero que voy a decir una cosa.
0: Venga.
1: Que yo estudié porque me pagaban los estudios, ¿eh? Un señorito de Sanlúcar, ¿eh?
0: Anda, anda.
1: Don Fernando Barbadillo, hijo de Don Manuel, uno que era manquito.
0: Sí, sí, lo, ¿quién
1: consiste,
0: era?
1: ¿No?
0: Sí, sí, sí.
1: Puede ser que me pagaba a mí allí la estancia, la comida, me lo pagaba todo.
0: Altruistamente. Era un mecenas.
1: Para que lo sepa la gente también.
0: Bueno, antes que se vaya Mariano. Mariano, ayer Betis pan con manteca, ¿no?
2: Pan con manteca. Pero llevo una línea que no disfruto con mi Betis.
0: No, no, por eso te digo.
2: A pesar,
0: ¿no?,
2: que ganó por 3-0, llevo una línea que no... descendente muy grande. Que no, yo quiero ese Betis... De López Ortega Labandi Cardeñosa.
0: Ay, ay, ay, ay. Ese te lo han encontrado tú ya.
2: Eso no lo encuentro nada.
0: Es complicado.
2: Por eso vale mucho dinero hoy y yo quiero un fútbol espectáculo.
0: Sí, ¿no?
2: ¿Eh? No quiero un fútbol de 3 puntos. ¿Eh?
0: Tú estás disgustado porque el Sevilla va a bajar, ¿no?
2: Hombre, yo no me gusta que nadie pase apuro. Pero si hay que pasar apuro un año, porque lo pase, no pasa nada.
0: Bueno, señores, que aquí hay un sevillista, por eso le he preguntado. Jesús, muchas gracias.
2: Nada.
0: Y, oye, salud y libertad.
2: Salud y libertad.
0: Venga, hasta luego. No irte en la foto de protocolo. Venga.

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0: 4 de mayo de 2026 y estamos en directo por la tarde, porque le hemos dicho ya durante un periodo muy cortito, las mañanas de Radio Esquina se traslada por cuestión logística, ante la alternativa de no hacer radio o hacerlo, pues nosotros hemos decidido hacer radio, pero trasladarlo al horario de tarde. Que como va la tarde, ha empezado bastante bien, a ver cómo termina, ¿eh? Porque los invitados, creía yo, lo he repetido, que venía un poquillo aplanado, tú sabes, la torrejilla de la tarde, después de comer, pero vienen con unas ganas y, en fin, y el próximo invitado tendrá que decir mucho y creo que también viene en esa línea. Nos acompaña en esta tarde de Radio Esquina, y además ya una temporada con nosotros, Juan Antonio Ruiz Giraldo, que ha querido hoy, va a querer poner sobre la mesa un tema tan antiguo como actual, la relación entre política y verdad, bajo la afirmación contra las mentiras en política. Creo que va a plantear una reflexión que invita a pensar que no solo la conducta de quienes nos representa, sino también en el papel que jugamos como ciudadanos ante la información que recibimos. En un contexto en que la comunicación política es constante, rápida y a menudo emocional, surgen preguntas inevitables. Por ejemplo, ¿qué entendemos realmente por mentira en política? ¿Dónde termina la estrategia comunicativa y dónde empieza la manipulación? Y sobre todo, ¿es posible contribuir una vida democrática plenamente basada en la verdad? Quiero entender que nuestro invitado, Juan, defiende la necesidad de revisar estas cuestiones con mayor profundidad y de fomentar una cultura política más transparente y responsable. Queremos escuchar y quiero escuchar sus argumentos, conocer sus motivaciones que le han llevado a plantear esta idea y debatir sobre posibles caminos para reducir la desinformación en el ámbito político. Pues amigos, después de esta pequeña introducción, bienvenido a la radio, aunque sea por la tarde.
1: Muy buenas tardes.
0: Buenas tardes.
1: Me habéis quitado el ratito de sofá de siesta, pero bueno, está bien, vengo a gusto.
0: Te cuidamos, eso significa que te cuidamos. Así esta noche duerme como un flan.
1: Como un bendito. Bueno. Es muy curioso porque, enlazando un momentito con lo último que hemos escuchado, ese bellísimo poema de Antonio Machado, Al Olmo Viejo, mucha gente quizás no sepa que El Olmo Viejo es una metáfora de él mismo.
0: Ah, bien.
1: Porque es la época en que él se había enamorado de Leonor, de una chica muy joven, sí. Él era un señor ya mayor, y entonces ese olmo viejo que le salen unas ramas verdes es el mismo, ¿no?
0: Claro.
1: Como dice de alguna manera al final del poema, ¿no?
0: Sí, que estaba para arrastre ya y sin embargo florece otra vez, ¿no?
1: Él está utilizando una metáfora,
0: claro, un olmo
1: que nos expresa su sentimiento de esperanza hacia la vida. Y nos emociona en ese texto. La emoción es la clave de la comunicación política.
0: Ah, bien. ¿Por qué te planteas tú este tema, Juan?
1: Sí, bueno, porque está tan de actualidad, ahora que estamos además en campaña,
0: sí.
1: Que el otro día escuchaba yo a... No es que me dedique a escucharlo, pero no puede evitar uno a veces que te llegue. A Abascal diciendo que Andalucía solo existe a partir de Fernando III, de San Fernando, el conquistador de Andalucía Occidental, o realmente lo único importante para Andalucía eran los reyes católicos que conquistaron Granada en 1492. Eso es... Aparte del fomento de una visión totalmente equivocada y falsa, como en los casi 2 años que llevo viniendo por aquí, he intentado demostrar una vez y otra. Tengo un amigo que dice que la gente me va a decir cuando me escucha en la radio, ahí viene el de los moros, porque bueno. Hablo tanto de Al-Ándalus y de esa época brillante, pero no, lo que trato de hacer ver es que nosotros somos el resultado de la mezcla, del mestizaje, de la convivencia a lo largo de miles de años. No solo los alrededor de 800 años de convivencia entre gente que procesaba la religión del Islam con los cristianos.
0: Que ya viene de...
1: Sino que a lo largo de todo lo que conocemos como historia, incluso prehistoria, hemos estado conviviendo. Oriente y Occidente es el punto de encuentro, sobre todo en la península ibérica y especialmente en Andalucía. Entonces, decir que Andalucía solo existe a partir de la conquista de Fernando III, de la conquista de Granada, de Isabel la Católica y Fernando Aragón, es una gran falacia histórica, una gran mentira que busca un objetivo político. Es negar la identidad de un pueblo andaluz que no sea la identidad de los conquistadores, la identidad cristianista. Cuando hablo de cristianista es para ponerlo en el mismo nivel que cuando se habla de islamista, de gente que ponen por encima la religión, de la convivencia, del diálogo y de la aceptación del otro.
0: Pero para hacer política hace falta mentir, porque esto viene ya de Maquiavelo, es decir,
1: bueno,
0: que ya...
1: Y en los años 30 del siglo XX fue la estrella de la acción política del nazismo y del fascismo.
0: Exactamente. ¿Y por qué es necesario mentir para hacer política?
1: Porque desde hace mucho alguien se dio cuenta de que la forma de movilizar hoy el voto, en el pasado los apoyos o la aceptación del sistema o de la realidad, era a través de la emoción.
0: Ya. O sea, que queremos escuchar lo que queremos escuchar, ¿no? Lo que nos lleva a emocionarnos.
1: Las emociones son el miedo, la esperanza, la alegría, el odio, o sea, aquello que me pone en funcionamiento, que el motor, vale, la energía mía me la pone en marcha, ¿no? Como eso se dieron cuenta hace mucho tiempo, pues hay un tipo de políticos que utilizan eso desde el odio, desde la falsedad, lo que le han venido a llamar la posverdad. Estuve investigando qué significa, qué es esto de la posverdad, y este es un concepto que hace unos 10, 15 años se pone en marcha, que es superar la verdad con la emoción. Es más importante la emoción que la verdad misma. Y eso practica, por ejemplo, el presidente de los Estados Unidos o practican los distintos líderes de la ultraderecha mundial, incluida la española. Me dolió especialmente cómo se denigraba a Blas Infante en ese discurso de Abascal, ¿no? El islamista, el moro, cuando Blas Infante lo que hace es, de alguna manera, potenciar la emoción pero en sentido positivo. Es decir, un pueblo difícilmente se mueve para liberarse de su situación, como antes decía Mariano, algunos de los aspectos que tocaba, ¿no? Si no tiene fuerza dentro, si no hay algo que lo mueva. Pero Blas Infante lo hacía en sentido positivo, es decir, nos hizo comprender que nosotros no éramos los vagos, los incultos, los humillados en la historia, sino que nos hizo comprender que nosotros teníamos una historia brillantísima en la Bética, en época del Imperio Romano, en Al-Ándalus, los bizantinos, los visigodos, incluso posteriormente en la época del rey sabio de Alfonso X, etcétera, etcétera. Así que éramos un pueblo rico en conocimiento, rico en ciencia en su momento, y por lo tanto, con esa fuerza de una emoción positiva, los andaluces deberíamos de pelear por un futuro más digno, que nos ponga no los primeros en el paro. El otro día salieron los datos donde Cádiz sigue prácticamente duplicando la media del Estado.
0: Lo que decimos.
1: Y triplicando las zonas de España que tienen prácticamente cero paro o un porcentaje irrelevante de paro. Y así, si hablamos de infraestructura, tú sabes que estamos muy metidos en el tema del tren y otras infraestructuras. Hablaba Mariano de la carretera, ¿no? Yo, por desgracia, tengo que circular por esa carretera diariamente varias veces.
0: Claro.
1: Y es tremendo. Encima se permiten el lujo de multarte si te has pasado un poquito. No sé dónde han puesto un radar que recibo una multa por ir a 90 y tantos cuando tenía que ir a 80. Es decir, la solución es multar a la gente y no arreglarlo, por lo visto. Aunque parece que hay un proyecto de prácticamente hacer nueva la carretera. Después de haber gastado, no sé cuánto se gastaron en hacer la última reforma que hicieron hace un par de años, ¿no? Coincidió con un proceso electoral, quiero recordar.
0: Pero lo que tú decías, ya hay incluso políticos y de manera general que ya nos trata como ignorantes. Es decir, nos mienta la cara, pero tratándonos como ineptos, de que no pensamos, que tenemos dos neuronas, ¿no? Ya tiene hasta la cara dura.
1: Claro, ahí hay un riesgo.
0: Tiene la cara dura de decir, oye, esta gente no tiene ni idea de lo que
1: hay un riesgo
0: yo estoy
1: que
0: diciendo.
1: Es denigrar a la gente. Es culpar a la gente del problema. Y es cierto que la gente, nosotros, que somos la gente, sí, tenemos una responsabilidad de no dejarnos embaucar.
0: Bueno, pero...
1: ¿Vale? Mira, ahora me ha pasado, estaba en el coche un momentito antes de venir para acá y me llaman una gente que se presenta como Endesa. Y bueno, yo que no soy cliente de ustedes, estoy con,
0: claro,
1: otra compañía.
0: Claro.
1: Y dice, no, no, pero como Endesa es la distribuidora, han cambiado las condiciones, total, me empieza a hablar de los datos y yo estoy viendo que va a intentar hacer una estafa que consiste en, como me ha dado todos los datos y se está grabando, pues en un momento determinado dice, ¿está usted conforme con...? Y al final ha realizado un contrato con una comercializadora de Endesa.
0: Claro.
1: Le digo, mira, no voy a seguir. Cuelgo y llamo a la gente con el que contraté. Claro. Digo, oye, me ha pasado esto. Dice, eso es una estafa, tenlo claro. Entonces, los ciudadanos tenemos que ser un poquito avispados, que nos pueden estar queriendo engañar también en la política, en las ofertas que nos hacen. Si alguien que ha hecho lo contrario de lo que prometió o que ha prometido cosas que no ha llegado a cumplir, me vuelve a intentar embaucar, yo tendré que estar al loro. O como la emoción, como ellos saben, es lo que mueve, tratan de camuflar el dato,
0: claro,
1: con la emoción.
0: Pero salvo excepciones, honradas excepciones, dime tú, de toda la cobertura política, ¿quién no te ha mentido?
1: Hombre,
0: unos más, si, unos si más es, y otros menos.
1: Si esa pregunta me la hace sabiendo quién soy yo.
0: Ya, pero te salvo excepciones.
1: Tendría que contestar.
0: Adelante, Andalucía, sí, que de verdad. Y me arriesgo a que te lo. Arriesgo no, que estamos en pro de electoral, pero quitando eso, salvo a excepciones, o también alguna organización política que vaya por como le. Tú dime, en esta democracia de tantos años, de todos, ¿quién me han prometido un montón de cosas, incluso la nueva derecha, no digamos, la nueva izquierda, una izquierda que salió del pueblo y todo eso, también? O sea, ¿por qué es necesario confundir las emociones, mira, a la gente cuando tú realmente dices, jo, esto me van a votar? Y que me ha pasado a mí, en las elecciones municipales, O sea, que...
1: Si el problema es que en vez de partir del dato, es decir, de decirle a la gente... Este es mi análisis de la realidad.
0: Y voy a tratar de hacerlo así.
1: Puede a lo mejor coincidir con el tuyo o no.
0: Vale.
1: Este es mi análisis. Yo te digo cómo veo la realidad.
0: Bien.
1: Veo que este pueblo tiene esta tasa de paro, este problema con la vivienda, este problema con la sanidad,
0: con el
1: medio ambiente. Propongo hacer, en los 4 años, creo que voy a poder hacer hasta aquí.
0: Perfecto.
1: No puedo decir voy a hacer hasta allí, porque eso es engañar.
0: Y además, ¿cómo lo voy a hacer? Que es importante.
1: Claro. Hemos hablado aquí, al principio de mis intervenciones, de la planificación estratégica. Es decir, tú dices, esta es mi visión de la realidad,
0: claro,
1: y me voy a poner estos objetivos. Y voy a dar estos pasos hacia esos objetivos.
0: Claro.
1: Bueno, eso es lo que habría que hacer. Pero hay gente o que no sabe, o que... Yo noto que en la política actual hay mucha gente que no tienen una experiencia directa de la realidad del día a día de la ciudadanía.
0: Totalmente de acuerdo.
1: Que se han criado... El otro día veía una foto de Moreno Bonilla y Abascal, cuando eran los dos miembros de juventud del Partido Popular. Se han criado desde chiquititos para esta profesión.
0: Claro.
1: Y no se les conoce un sueldo, una actividad profesional fuera de la política. ¿Qué saben esta gente de lo que vive la ciudadanía,
0: claro,
1: cotidianamente? Entonces, yo me fiaría de alguien que ha vivido las condiciones de vida que vive todo el mundo. Es decir, que ha hecho oposiciones, si es un maestro, un profesor...
0: Te voy a dar ahora la pregunta. Salvo excepciones, por desgracia, está ocurriendo que gente que ha vivido esa situación también miente en política. También.
1: Sí, porque hay una corriente... Como te decía, de aprovechar la emoción en vez de ser honesto, claro, el dato y las propuestas.
0: Ya está.
1: Siempre en política la emoción va a jugar un papel importante.
0: Vale.
1: Yo estuve el domingo en el meeting de Adelante Andalucía en Jerez. Bien. Claro, el objetivo de los 3 o 4 que se suben al estrado es...
0: Hombre, claro, es verdad. Es un meeting, hay que animar a la gente, hay que motivarlo.
1: Emocionales, transmitir alegría, el reto... Pero no mentir, no me mientas, porque me estás tratando como a un niño, en todo caso que tampoco hay que mentir a los niños.
0: Pero tú has visto los informativos, cómo nos miente y cómo nos manipula y cómo los trata.
1: Bueno, los informativos es tremendo.
0: Me refiero porque... cuando salen hablando tanto los interlocutores o la información, incluso las notas de prensa, que cómo es posible que nos diga las barbaridades que nos está diciendo.
1: Yo muchas veces lo he dicho y la gente un poco me mira así un poco...
0: Es raro.
1: Es raro, sí. Digo, cuando termina un periodo electoral, todos deberían estar en las mismas condiciones. No puede ser que el que ahora está gobernando tengo 50 metros de ventaja. Quiero decir, tiene más tiempo en los medios.
0: Claro.
1: No. Tú ya has cumplido tu papel y ahora tú tienes que partir del mismo nivel que yo, que quiero aspirar.
0: Todos salimos de la misma meta a la misma hora.
1: Claro, pero eso es en los medios de comunicación imposible. Bueno, con el tema del debate, que está, como sabes tú, esta noche...
0: Hay un debate
1: en Radio Televisión Española a las 10 menos cuarto.
0: ¿En qué cadena?
1: En Radio Televisión Española,
0: la 1.
1: Resulta que se quería hacer un debate a dos. Solo PP-PSOE. Esto que descaro, ¿eh?
0: Tendrá que hacer todo lo que presenta, ¿no?
1: Tendrá que ser todo, al menos todos los que ya están en el Parlamento, que tienen alguna representación. Pero hacerlo un poco... viable, digamos, en que si pa, son 15 es muy difícil.
0: Para plantear unas normas...
1: Pero por lo menos la mayoría, todos los que están, ¿no? Pues querían solo un debate entre María Jesús Montero y Moreno Bonilla. Entonces, yo ahora quería retomar lo último que terminé la semana, las dos o tres semanas, que no me acuerdo cuánto tiempo hace que no nos vemos. Hablé de Averroes.
0: Sí, venga.
1: Averroes, para unirlo con este asunto que estamos hablando. Averroes, por lo que se le conoce en la historia de la filosofía, era especialmente porque fue el padre del racionalismo en filosofía. Es decir, del papel de la razón, del discurrir del ser humano, frente a la fe ciega. Es decir, no es incompatible la razón y la fe.
0: Evidente.
1: Es decir, no es incompatible la verdad científica, lo que ya sabemos, la capacidad que tenemos de comparar los datos y sacar conclusiones, de que tú puedas tener pues una comprensión de en qué consiste la vida humana respecto a la eternidad, un código de conducta y de comportamiento humano, que los bebés de Muhammad, de Mahoma o de Jesús de Nazaret o del Buda.
0: Entiendo.
1: Es decir, la religión como código ético de conducta, como creencia básica en la esencia del ser humano, en la unidad y solidaridad entre los seres humanos, eso no es incompatible con la razón. Bueno, por esto que él decía en el siglo XI, XII, en el siglo XII, XIII, en las universidades europeas, en alguna de ellas fue prohibido, porque sus textos llegaron a la Universidad de París, a las universidades europeas. Después se tuvo un gran auge porque los filósofos del siglo XVIII de la Ilustración bebieron en gran parte de él, por esto que estoy diciendo, porque es absolutamente compatible tener un código de conducta basado en una fe
0: irracional,
1: pero al mismo tiempo no negar la verdad que los hechos no están diciendo. Y gran parte de la política en sentido amplio, no solo la política electoral, hoy día está basado en la mentira y sobre todo en el fomento del enfrentamiento y el odio para sacarle rendimiento político a eso.
0: Pero ya lo aceptamos como normal, ¿eh? Es curioso.
1: Hombre, yo no... Yo,
0: hombre, tú no, pero ni yo. Me refiero como en general, lo acepta la gente como normal,
1: sí,
0: como algo habitual.
1: Fíjate,
0: si no te mienten, no está a gusto.
1: El último, digamos, hallazgo de la extrema derecha en este país ha sido los de prioridad nacional.
0: Le van a dar muchos votos, ¿eh?
1: Y tú lo piensas, espérate.
0: Sí. Cuidado que le va a dar votos.
1: Yo estoy de acuerdo en hablar de la prioridad nacional. ¿Cuál es la prioridad nacional?
0: Claro.
1: Que la mayoría de la sociedad esté protegida por el Estado.
0: Totalmente.
1: Que como yo estoy experimentando cuando llegan los tiempos malos para la salud, yo no tengo la ansiedad...
0: Que está rogando ahí, sufriendo, ¿no?
1: De que eso me va a costar dinero.
0: Bien.
1: Aunque me está, por ejemplo, el parking del hospital de Jerez me cuesta una pasta. Los días que estamos ingresados nos
0: también
1: cuesta una pasta en comida. Que eso habría que plantearlo. Pero al menos que los médicos no me cuesten, que la hospitalización no me cueste, que hay países de los más desarrollados del mundo que eso supone la ruina de la persona. Bueno, pues hay quien defiende eso. Hay quien defiende que esos son, digamos, paguitas, que eso hay que ir eliminándolo. porque ahora nos dicen que la culpa de los problemas en sanidad, en educación, en servicios sociales es de los extranjeros. Bueno, pero ¿y no es de los recortes en los presupuestos? ¿Y el desvío del dinero para los negocios privados? ¿No estamos viendo que hay un engaño enorme en eso? Es decir, que se desvían 4.700 millones en Andalucía a la sanidad privada. El otro día mi mujer tuvieron que hacerle una modificación por el tema de la diálisis y ponerle un catéter permanente aquí, en el pecho. Y resulta que en la sanidad pública no hay ningún cirujano vascular contratado y le hacen la operación en el Hospital Juan Grande de Jerez.
0: Que tiene concertado esa intervención.
1: Y así hay un montón de cosas para que te la tienen que hacer fuera. Pero ¿por qué vamos a enriquecer a alguien y el beneficio que podría llevarse no queda dentro del sistema público de salud? Y así hablaríamos de muchas cosas. Entonces, yo apelo de nuevo, como tantas veces, al uso de nuestra razón frente al uso de la emoción para tomar la decisión. Analiza la realidad que tú vives. Yo me acuerdo cuando era muy joven, estaba empezando a estudiar la carrera de Ciencias de la Educación. Estaba estudiando a Paulo Freire, que te sonará, un pedagogo
0: totalmente
1: muy importante, que en los años 70 era nuestra
0: referente.
1: La pedagogía de los oprimidos era nuestro libro de cabecera.
0: Sí, sí.
1: Y nos ponía un ejemplo de cómo se manipulan las conciencias. Le pusieron unas fotografías a un grupo de clase que vivían en un barrio deprimido, en el que eran las fotos de su barrio. Basura por todos lados, las calles maltrechas. Y le preguntaba a la gente, ¿y esto dónde puede ser? En el Bronx. En cualquier sitio que las películas o las series norteamericanas te estaban
0: proyectando.
1: Y no en tu propia realidad. Es decir, la alienación llega hasta ese punto. Observa tu realidad primero.
0: Claro.
1: La tuya personal, la que te rodea. Mira los datos y toma la decisión en función de los datos.
0: Claro.
1: No en función de la película, la burra, como se dice entre amigos, la burra que te quieren vender. Porque claro, el que quiere vender la burra no te va a hablar mal de la burra.
0: Claro,
1: te va a hablar
0: siempre. Qué buenísimo.
1: Bien de la burra.
0: Tiene los dientes bien.
1: Entonces, en este momento que estamos, en el que todos nos están vendiendo
0: que,
1: una burra...
0: Hay que analizarlo.
1: Yo aquí no estoy para vender mi burra.
0: No, te preocupes.
1: Pero si no digo, analiza los datos por lo menos, analiza lo que te cuentan, lo que te están ofreciendo, lo que han hecho para tomar la decisión, ¿no?
0: Tú vienes aquí para opinar libremente, como siempre, desde tu óptica y nos abres...

0: buscando la supervivencia, que te van a robar hasta la camiseta, ¿no?
1: Y no miramos, para que no vengan otros con esa filosofía, tenemos que hacer lo que tenemos que hacer. Nosotros.
0: Claro, porque otro de los grandes problemas...
1: Cuando digo nosotros, digo todo.
0: No, otro de los grandes problemas, de las grandes mentiras, es prometer, decir que has hecho cosas y la gente no la ve.
1: Eso
0: es. He hecho una ley para tal cosa.
1: Claro.
0: Y no le llega a la gente.
1: Claro.
0: Que es el gran problema del gobierno central, por el cual dice, ¿cómo, si estamos haciendo tantas cosas buenas, ¿cómo es posible que la gente no nos quiera votar? Pues que a lo mejor estás prometiendo cosas que no están llegando a la gente. Que en principio parecen muy interesantes, pero la gente no las ve. El tema de la vivienda. Vamos a hacer la vivienda. Y como en Sanlúcar.
1: No
0: vamos a resolver el problema de la vivienda, vamos a hacer 8 viviendas.
1: No creéis nada, exactamente. Bueno, en función del presupuesto, ¿eh? Si no hay presupuesto, no hay vivienda.
0: Sí, claro.
1: O sea,
0: tienen que votarme primero el presupuesto, si no...
1: No hay vivienda, y no sé. Bueno, pues Juan, ha sido un placer que plantees este tema. Ya está dentro, también, dentro de 15 días, el lunes por la tarde, ¿eh? El último día que tenemos, ¿eh?
0: Vale, es antes de las elecciones.
1: El día 18, ¿no?
0: Ah, justo después, vamos a poder valorar.
1: Tú lo puedes valorar, perfectamente.
0: Sí, sí.
1: ¿Eh? Ya tienes el tema, valoración de las elecciones andaluzas.
0: Bueno.
1: Desde tu óptica, claro.
0: Yo no lo puedo hacer... La valoración oficial. Yo
1: sí, bueno, valoración tu valoración personal, política
0: aunque
1: y tu.
0: Voy opción. A participar en ese proceso.
1: Sí, sí, ya está tú muy activo, ¿eh? Ya te veo que estás muy activo.
0: Bueno,
1: y
0: es
1: hace
0: que
1: bien.
0: Si no está uno activo en estos días de campaña, por lo menos.
1: Por lo menos. En fin.
0: Por cierto,
1: venga.
0: Anuncio que en Casa Algarabía ya estamos preparando la primera acción de este año, que va a ser.
1: Fariña número.
0: 44.
1: Eso.
0: Una conferencia, jornada, ya veremos cómo lo enfocamos, sobre Averroes, para que no se nos olvide que esa figura de la historia de la filosofía mundial tan importante nació en Córdoba, vivió en Sevilla, murió en Marrakech, pero es un andaluz que llegó a la más alta cota de la filosofía mundial. Sí. Hace 900 años este año que nació.
1: Bueno,
0: que no se nos olvide.
1: Bien, pues nada, hasta la próxima, amigo. Muchas gracias.
0: Muy bien, que tengáis buena tarde, buena semana.
1: Hasta luego. Párate un poquito por ahí, que inmediatamente te doy permiso.
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5: 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Los vertidos mineros vienen contaminando gravemente el estuario del Guadalquivir con efectos ecotóxicos, como se está viendo ya, bioacumulación de metales grave en peces como los albures y bioacumulación de metales preocupante en productos pesqueros de la costa como las galeras.
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0: la radio despierta y por los acontecimientos que vienen y el análisis de la actualidad, en fin, vamos a mantener, intentar mantener esta luz y esta voz de Sanlúcar de Barrameda en estas mañanas, en este caso las tardes de Radio Esquina, hasta el 18 inclusive, ¿no? Después volvemos a nuestro horario normal, pues vamos a tener esta radio abierta a todo el mundo y que todo el mundo pueda expresarse. Y recogemos todas las opiniones de esta maravillosa ciudad, de todos los sentidos, de todos los ámbitos, y de todos los pensamientos, que sería lo ideal, y todas las personas aquí que se exprese como es y que tiene mucho que decir. Y nosotros también estamos en la actualidad. Y principalmente como alguien conocido, cuando hay alguien conocido que tenemos mucho afecto o que realmente ha dicho mucho en su vida, aunque no se conozca, pues inmediatamente pues lo llamamos y lo invitamos a Radio Esquina, que es el caso del invitado de hoy. Hoy nos acompaña, bueno, vamos a descubrir otra faceta que quizás se conoce menos de él, pero desde el punto de vista, porque es el autor de este cartel, del cartel o cuadro de la Feria de la Manzanilla 2026, pues, en fin, es un artista que creo que sabe mirar a su tierra con sensibilidad y convertir lo cotidiano en imagen, así como lo veo yo. Desde Sanlúcar de Barrameda, su obra nos invita, y su personalidad, a pasear por las calles, a entrar en sus casetas y a sentir el pulso de sus tradiciones. Hablamos de este señor que tengo yo aquí a la derecha, José Antonio Ramírez Arana, pintor vinculado al movimiento denominado Urba Sketcher, que ahora me dirá a mí en qué consiste ese movimiento, y además, como digo, es autor de carteles, que ya forma parte de la memoria visual de esta ciudad, entre ellos este cartel de la Manzanilla 2016. ¿Cómo se puede definir su estilo? Desde el ámbito de pintor, cercano a la acuarela, entiendo yo, combina la espontaneidad y el detalle, captando escenas llenas de vida, por ejemplo, en este cuadro, el baile, la luz, la convivencia, todo aquello que define el alma de Sanlúcar y nuestra feria. Hoy lo queremos conocer a esta obra, a este cartel concretamente, independientemente de algunos aspectos personales que queremos hablar con él. Como persona, ¿y qué hay detrás de esta persona, este pincel? ¿A qué le ha llevado a derivar en que se dedique plenamente a pintar? Su trayectoria, su proceso creativo y su manera de entender el arte. Bienvenido, amigo, José Antonio Ramírez Arana. Nada. Bienvenido a la radio.
1: Igualmente, querido amigo.
0: ¿Cómo te encuentras, en primer lugar?
1: Bien.
0: Bien.
1: Sí, bien, afortunadamente bien.
0: Bueno, antes de hablar de arte y de otro cuadro que tú también te invitamos, delineante.
1: Delineante.
0: ¿De dónde viene eso?
1: Estudié en el Picacho.
0: El Picacho.
1: Realmente yo quería hacer arquitectura.
0: Bien.
1: Me quedé en las puertas por temas lamentables de fallecimiento, de familia y eso, y ya
0: otro factor
1: se convirtió en inalcanzable para
0: bueno, empresario de la hostelería.
1: Sí.
0: ¿Ea?
1: Unos bastantes añitos.
0: ¿Y dónde viene eso?
1: Necesidad.
0: Necesidad. La circunstancia, sí. Dice, oye, tengo que abrirme la puerta.
1: Sí. A ver, mi padre, Pepe Ramírez.
0: Pepe Ramírez.
1: Estuvo allí en ese local que tenía una tienda de ultramarinos y una pequeña tasquita.
0: Estamos hablando de del local, el sitio.
1: En la calle Capillita,
0: ahí.
1: En la misma esquina donde yo luego tuve la pizzería Burín. Mi padre estuvo allí 50 o 60 años, una cosa así, desde chaval. Yo empecé con él ayudándole porque él, su forma de entender, ¿no? Los padres que en aquella época era un poco así. Desde muy niño me llevaba allí a ayudarle y todo eso, pero con la intención de que me gustase la profesión, que no me gustaba.
0: Para meterte en vereda.
1: Claro, pero bueno, yo, digamos que yo desde muy joven conocí la hostelería, todo eso, tanto la tienda ultramarino como lo que era el pequeño bar que tenía allí. Yo muy jovencito, niño, vamos. Ya luego murió mi padre y todo eso, yo ya, como dije, no pude seguir estudiando y eso. Me hice delineación, creo que me lo hice en 2 años, una cosa así. Yo ya venía de bachiller y todo eso. Y bueno, estaba sin trabajo, sin nada, y se me ocurrió pues aprovechar el local, porque lo llevaba mi madre, que tenía allí una... Bueno, siguió ya con lo mismo que tenía mi padre, como ultramarino y la... Y el, mi madre y mi hermana, que los pobres pasaron allí tela, muchas horas de trabajo y eso para sobrevivir, ¿no? Muere mi madre, y entonces yo ya cojo el local, para no perderlo de los años que llevaba, y se me ocurre montar una pizzería. Yo, por aquí no era habitual.
0: Habitual,
1: yo creo que sí. fue la primera, más o menos. O creo que hubo una, era el Popeye, creo, ahí en la calzada, era muy poco tiempo antes que yo. Total, yo en aquella época tocaba, tocaba el bajo con los Doñana.
0: Ahora viene la otra faceta.
1: Claro.
0: La música.
1: Es que lo tengo mezclado.
0: La música.
1: Todo. Total, que yo viajaba mucho, iba a Madrid, yo ya empecé allí a ver las primeras hamburgueserías, Burger King, esto creo que es. Una novedad absoluta, claro, en aquella época. Hablando de los años 77, 78, más o menos, 70, por ahí. Cuando yo abrí el Buni, lo abrí en el 84, pues sí, más o menos eso. Total, que cuando pasó todo aquello, se me vino la idea y me costó la misma vida montar allí una hamburguesería, porque no encontraba materiales de nada, de ningún tipo.
0: Adecuado y reglamento aquello, ¿no?
1: Claro. Por ejemplo. Eso es otro. No, yo saqué mi proyecto de obra,
0: ya.
1: Saqué la licencia, todo.
0: Pero,
1: al año más o menos me lo cerraron porque fue gracioso.
0: Bueno.
1: Porque decía que yo no tenía licencia de hamburguesería. Y yo voy a la gestoría, digo, mira, pasa esto, que van a cerrar el local por este motivo. Y me dice, a ver, si es que eso no existe, tú tienes el alta de bar de primera categoría, claro. una cosa así, que era lo que había en aquellos momentos. Bar con cocina.
0: Porque esa catalogación no existía.
1: No existía.
0: Claro.
1: Y entonces, pues, alguien de aquí, el gobierno, eso, me dijo, dice, bueno, pues si no existe en San Lucas se va a crear.
0: Ya está.
1: Total, bueno, al final...
0: La pusieron para ti, ¿no? ¿Sacaron la norma para ti?
1: Al final se abrió y, bueno...
0: Bueno, la música, ¿de dónde? ¿De dónde viene?
1: Pues, de siempre. Yo creo que desde que nací, de verdad. Yo, es una cosa que, desde que tengo uso de razón, ¿no?
0: ¿Te atraía a ti la música?
1: Mucho. Yo recuerdo que era yo un niño y me gustaba mucho escuchar discos. Mi padre me compró un tocadisco de esto que es de la época, que era... para poner el disco y un solo altavoz, en fin. Y yo recuerdo, yo me metía en mi cuarto porque me daba vergüenza ponerme allí. Y yo ponía los discos y yo me ponía como...
0: Como nada, algo virtual,
1: como
0: ¿no?
1: estuviese tocando.
0: Claro.
1: Me tiraba las horas, tiraba las horas.
0: Por cierto, hay concursos de eso también, ¿eh? De postureo, sí, lo hay.
1: De postureo.
0: Sí, de tocar.
1: Lo inventé yo, entonces.
0: ¿No? Seguro, no. Oye, investiga, ¿eh? Investiga.
1: Vale.
0: Te lo hay.
1: Pues, y de ahí... a mí siempre me ha gustado el bajo.
0: ¿Y?
1: Y tanto es así que mi padre también al tiempo me compró una guitarra española. Uh-huh. Y yo con la guitarra, y yo, ¿qué hago con esto? Entonces le quité dos cuerdas y tocaba con las cuatro de arriba, que eran las que dan los sonidos graves. Y ahí aprendí yo solo, y bueno, y con algunos amigos y eso, a poquito a poco, a quedarme con el rollo de lo que es el bajo.
0: Experiencia musical y de actuaciones tiene bastante.
1: Y no paro.
0: Y no pare, y no continúa.
1: Paro.
0: Actualmente, ¿cómo lo haces? ¿Con qué conjunto va? ¿Qué actuaciones tiene?
1: Actualmente, mira, digamos con el grupo que más trabajo, porque trabajamos toda la semana, es una barbaridad, la verdad. Y está muy bien, el resultado está muy bien. Se llama Radio Camaleón.
0: Ah.
1: El grupo de versiones pop rock, pero somos todos gente con mucha experiencia.
0: Ya.
1: Y la verdad es que
0: el resultado
1: es muy bueno.
0: ¿Domináis el catarro ya? ¿No?
1: Sí. Ahí, o sea, cualquiera tiene muchos años de experiencia.
0: Perfecto.
1: Todos. Somos cinco. Y claro, eso se nota. Luego tenemos una banda paralela a esta, que somos los mismos músicos, pero sin el cantante y con una chica, Ana.
0: ¿Y cómo se llama?
1: Iguana Radio.
0: Ah, Iguana Radio.
1: Con un repertorio diferente, temas pop, mucho pop inglés y más o menos en esa onda, que está muy bien, el resultado es buenísimo.
0: ¿Y tenéis demanda?
1: Sí, el grupo es más nuevo y estamos todavía, digamos, abriendo camino. Y ya por último, ya termino.
0: No te preocupes.
1: Teníamos una banda de jazzística hace unos años,
0: sí.
1: Con una chica cantando extraordinaria, Nazaret.
0: Yo creo que te he visto.
1: Sí, seguramente. La verdad es que tuvimos a nivel local y más o menos provincial, en tema de boda y eso, tuvimos mucha aceptación. Bueno. Tocamos una barbaridad. Bueno, por circunstancias, como pasa en todos los grupos, llega un momento que caduca y cada uno va por un sitio, y sin enemistades ni nada, sí. Pero que bueno, que esas cosas pasan, ¿no? Por agotamiento un poco, por... Total, que lo hemos rehecho sin esta chica, sin Nazaret, y con un chico de Madrid que está ahora mismo viviendo aquí. Lo hace muy bien, Gabriel, muy bien, muy bien. Hay las incorporaciones nuevas, está este chaval y un colega de él, que es de Sanlúcar, Carlos, que es de la colonia, un guitarrista, por cierto, extraordinario.
0: Buenísimo, ¿no?
1: Extraordinario, de verdad, un musicazo impresionante. Y los demás, pues Miguel con el piano, Fon con la batería y yo con el bajo. Y está muy interesante porque estamos cogiendo temas de famosos, de pop rock, Beatles, yo qué sé, Michael Jackson, Dire Strike, toda esa gente.
0: Y lo estoy adaptando.
1: Deep Purple, lo adaptamos a un medio, una mezcla entre jazz funk.
0: Vale.
1: Entonces el resultado es muy curioso, porque,
0: ¿sí?
1: Claro, porque la voz cantada, el cantante, la melodía y todo eso prácticamente es igual que el original.
0: A ver, si
1: pero el entorno musical que lleva es una locura.
0: ¿Algún día te acerca por allí, algunos componentes, hablamos de eso,
1: venga,
0: no?
1: Sí, ¿eh? Voy a coger, ¿sí? Tu palabra, sí,
0: sí, sí,
1: bien,
0: ¿no? Bueno, ahora viene la faceta de la pintura. ¿Sí?
1: Que es lo mismo.
0: Bueno, pero...
1: Está mezclado.
0: Sí, mezclado, pero ¿por qué surge? Porque...
1: Pues lo mismo.
0: ¿Porque sí. Tú eras delineante, te gustaba la pintura o porque
1: a ver,
0: venía...?
1: Yo me hice delineante porque me gustaba el dibujo.
0: Ah, bien.
1: Y al revés.
0: Eso, al revés,
1: ¿no?
0: Al revés,
1: sí,
0: ¿no?
1: Sí, sí. Yo es que siempre he tenido esas inquietudes, tanto
0: vale.
1: La música como la pintura.
0: Vale.
1: Que realmente, tal como yo la vivo y la siento, para mí es prácticamente lo mismo.
0: Pero
1: son medios de expresión.
0: Tú tienes que comprender que, desde y Miquel te conocemos desde hace un tiempo, esa faceta de pintor era la tenía tú bastante escondida, ¿no?
1: Vale, te voy a explicar por qué.
0: ¿Por qué?
1: No escondida, ¿verdad?
0: Bueno, escondida, que no,
1: que
0: era...
1: no la ponía en práctica. No,
0: exactamente.
1: Vale.
0: Yo te asociaba a ti, delegante, hostelero, músico,
1: vale.
0: Todo. Pero la pintura es algo que...
1: Mira, la música es una cosa que necesitas, normalmente necesitas interactuar con los demás, ¿no?
0: Vale.
1: Compañeros músicos, el público, porque es la música se vive en el momento que tú estás ejecutando la obra, ¿no? Claro, eso es vivo, eso es así. ¿Qué pasa con la pintura? La pintura es algo, para mí por lo menos, es algo más mental, es algo más intimista.
0: Bien,
1: necesita
0: bien.
1: Reposo, necesita aislamiento, necesita tiempo para sentirte en el momento apropiado para hacerlo. Vale, pues ¿qué pasa? Yo, entre la pizzería, entre que trabajaba con
0: Humanismo. Bien.
1: Pues digo...
0: No tenía tiempo.
1: Claro, yo en aquella época la acuarela...
0: Obligaciones de padre.
1: Demasiada. Que digo que yo en aquella época la acuarela apenas la conocía. Nada.
0: Bueno, pues estuviste aquí con un amigo también nuestro, J. Siroco.
1: Hombre,
0: que el otro día estuve comentando con él, a mí cuando viene a la radio, que hace tiempo que no viene a la radio y me gusta hablarlo. Y viniste aquí, y lo tengo guardadito, como porque esto es una limitación, esto es una edición limitada, ¿no?
1: La baraja, ¿no?
0: La baraja.
1: Sí.
0: Donde tú ilustras. Tú ilustras esta baraja de zona de Sanlúcar, que es precioso, es un documento,
1: sí,
0: ¿eh?
1: Sí, mira, la idea original es de Siroco.
0: Sí, ¿no?
1: Sí. Eso fue, él fue el que me propuso, me dice, mira, Antonio, tengo una idea que es hacer una, digamos, la idea suya es hacer como un recorrido por Sanlúcar, ¿no?
0: Sí.
1: Pero lo he pensado en formato de baraja,
0: ajá.
1: Y más o menos, y esa es la idea.
0: Y entonces,
1: y nada, no, pues
0: y ahí por primera vez yo conocí, digo, esto. Pero José Antonio, yo, y estuvieron ustedes hablando de este tema,
1: sí.
0: ¿No? Y cogiste distintas zonas de Sanlúcar y lo plasmaron,
1: claro.
0: En esta baraja que es maravillosa.
1: Es lo que me dio una lista de digamos, de calles
0: de calle,
1: y de
0: ¿no?
1: lugares, ¿no?
0: Sí, sí. Mira la Puerta Jerez aquí, por ejemplo. En fin, Bajo de Guía, la Cuesta Belén, la calle de la Amargura. Los balcones de la al lado de la parroquia, y la calle Guzmán, el castillo por una vertiente, el Carrí, madre mía, proyecciones. Oye, esto, ¿dónde está la ilustración, la técnica, el trabajo? ¿Cómo fue aquello, esta creación?
1: Eso fue con acuarela. Además,
0: acuarela,
1: además,
0: ¿no?
1: Además son casi mis primeras acuarelas.
0: Ah, bien, por eso te digo.
1: Sí, sí, sí.
0: Oye, yo no la vendo, ¿eh? Yo me la quedo.
1: Mira, hay una anécdota buenísima sobre esto. Que me,
0: sí.
1: A mí me emocionó al menos, ¿no?
0: Venga.
1: Alguien que compró una mujer que compró una baraja para su padre,
0: uh-huh.
1: Enfermo de Alzheimer.
0: Ah, bien.
1: ¿Vale?
0: Bastante
1: mal, por lo visto, ¿no? Vamos, me lo contó ella misma, ¿eh? Total, que le compró la baraja y demás. Creo que no viven en Sanlúcar, me parece. Total, le llevó la baraja al padre y mira, papá, se ve. Padre llevaba sin hablar no sé cuánto tiempo.
0: Madre.
1: Cuando vio empezó a ver la baraja, empezó a decir los nombres de las calles de repente.
0: Sí, madre.
1: O sea, impresionante, ¿eh? Y eso, che, a mí me dejó sin
0: palabras, dijimos, ¿eh? Lo dijimos y lo vuelvo a decir. Esa baraja, en el centro turístico o en los centros hosteleros, le viene al turista magníficamente, ¿eh?
1: Yo creo que sí, hace una reedición, ¿verdad?
0: Pero que le viene usted...
1: Vale, para hacer un recorrido.
0: Para el recorrido. Toma usted una baraja y va a conocer.
1: Esa era la idea.
0: Pero no cuajó.
1: Pues no lo sé. No lo sé. Y mira que se vendía barata,
0: ¿eh? Eso es.
1: Era ridículo. Era el precio de la imprenta y una
0: nada,
1: miseria.
0: Nada.
1: Para repartir.
0: Para la pintura, ¿no? Para la pintura. Bueno, mira, pues.
1: En plan altruista total.
0: Surge esta idea de la baraja que, repito, que el que no la tenga, que la consiga, que es que, además, lo plasmado de la realidad y muy bien hecho, da gusto, en fin. Y luego con la intervención de nuestro amigo en su... él denomina un paseo por Sanlúcar, calles de verso y color.
1: Pepe ya lo conocemos, ¿no?
0: Pepe, ahí está. No quiero traer otra vez a la radio.
1: Súper, más creativo del mundo.
0: En 2023 te llaman para hacer el cartel del carnaval.
1: ¿Fue el 23 o el 22? Sí,
0: no, yo tengo aquí el carnaval de 2023.
1: Ah, pues ya está.
0: Aquí está, aquí la foto.
1: Me lo creo, si lo ponen en el cartel.
0: No lo ponen en el cartel.
1: Sí.
0: Y resulta que, amigo, eres autor de esta, en fin, de este cartel del carnaval. Y aquí te tenemos con el alcalde anterior, con sí. Víctor Mora, haciendo concretamente el 1 de febrero de 2023, pues haciendo la presentación como debe ser por parte tuya, ¿no? En fin, este carnaval te abstrae.
1: Carnaval.
0: Te abstrae y dices, bueno, ¿cómo plasmo yo el carnaval?
1: Mira, me pasa en ambos casos, es muy curioso lo que me pasa. Porque para este
0: donde
1: tema...
0: Donde predominan los langostinos, claro.
1: ¿Eh?
0: Donde predomina el carnaval, que predominan los langostinos.
1: Por ahí, por favor. Ahí faltó la manzanilla, pero bueno, los langostinos ganó el premio. Es una comparsa disfrazada de langostino, ¿no?
0: Bien.
1: Esa era la idea.
0: Sí.
1: Ya, lo que iba a decir que pasa una cosa, no sé si le pasará a más gente que se dediquen a pintar y eso, ¿no? Pero me pasa una cosa muy curiosa, que en ambos casos me llamaron primero para comentarme que querían encargarme el cartel.
0: Ajá.
1: Porque el ayuntamiento desde hace muchísimos años encargan. O sea, antes, por lo visto, antiguamente era por concurso.
0: Totalmente.
1: Y creo que había problemas porque se presentaban 300 obras,
0: bueno,
1: más o menos, tengo entendido, yo eso no lo viví. Entonces parece ser que muchas veces incluso llegó a no sé cuántas obras.
0: Se molestaba a la gente.
1: No le gustaba a nadie. Entonces, no sé dónde ni cuándo, decidieron que cada año se lo encargaban a un profesional, a un artista, a ser posible de Sanlúcar, creo yo, y que, bueno, va variando. Yo la primera, o en este caso la segunda vez que me ha tocado. Pero bueno, a lo que voy, que lo importante que quiero decir es que si tú, por ejemplo, me citas, me dices, Antonio, quiero hablar contigo, ¿va? Dime, pues mira, te quiero encargar el cartel de carnaval para Sanlúcar. Y me pasa una cosa muy curiosa que automáticamente me hace me pega un chispazo en la cabeza y veo el cartel.
0: Ah, ya.
1: O sea, es la primera sensación que tengo, claro, y normalmente yo siempre llevo mi blog de dibujo y me tomo un pequeño apunte ahí para que no se me olvide,
0: claro,
1: lo básico, que por ahí tengo el de este. Vale, me pasó en esta ocasión. Pero es que ahora resulta que cuando me llaman para este mes, pues me pasó exactamente igual. Y cuando me dijeron, mira, le hemos pensado esto, y hago,
0: ¡oh! Bueno, estamos hablando de 2023, ¿de acuerdo o no?
1: Yes.
0: Por cierto, te decía yo algo, por lo menos dato que he podido coger tuyo, que tú perteneces a un movimiento llamado URBA, que vendrá de urbano.
1: Urban Sketch. En inglés.
0: ¿Eso qué es?
1: Vale.
0: Venga.
1: Eso está en inglés, suena un montón
0: de
1: rimbombante, pero lo que significa son dibujantes callejeros.
0: Ah, bien.
1: Vale, está muy, muy bien, muy interesante. Hay verdaderos, bueno, artistas.
0: Dibujar escenas directamente naturales, ¿no? De,
1: claro, mira,
0: de la realidad, ¿no?
1: Es súper divertido, porque se queda, normalmente ya en Sanlúcar, el grupo de Urban Sketch, yo actualmente no sé cuánto, pero puede rondar ya los 60, 70. no solo de Sanlúcar, que hay gente que viene de fuera simplemente por participar, ¿no? ¿Qué pasa? Que, oye, que se llaman quedadas. Hemos quedado este sábado a las 10 de la mañana.
0: Pero tú dibujas lo que ves, tú, claro, aquí mismo, y dibujo.
1: Se trata de quedamos el grupo, nos organizamos en la Plaza del Cabildo, venga, pues cada uno se ponga donde quiera. Vale, pues, ¿qué son las 10? Quedamos las 12 en la puerta de la biblioteca. Entonces, bueno, tenemos, cada uno sabe que tiene 2 horas para pintar lo que le parezca en ese entorno que hemos elegido, ¿vale? Y cada, en cada quedada se va cambiando de sitio.
0: ¿Contáis la historia de dónde lo que te pintáis? No.
1: A ver, o sea, la esencia real del Urban Sketcher es gráficamente describir la vida.
0: Ok, vale.
1: Claro, que yo no me considero un Urban Sketcher, porque el Urban Sketcher prácticamente es dibujo que luego se colorea. O sea, maravillas totales, ¿eh? Por supuesto. Pero lo mío es más acuarela.
0: Yeah.
1: O sea, el dibujo, por supuesto que tiene importancia, pero una obra bien terminada no tiene esa sensación de dibujo y luego terminado, ¿no? Con color, ¿no? Es al revés.
0: Pero plasmáis la vida, urbana, ¿no?
1: Si yo
0: la vida urbana.
1: Claro.
0: Porque en un momento, en una circunstancia, los actores son los que hay, no son...
1: Claro. Yo es lo que iba a decir. Yo cuando pinto tengo que incluir a la fuerza personajes. Y hay algunos que me han dicho, ¿y por qué pone coches? Digo, porque los coches forman parte de nosotros.
0: Claro.
1: Pero aparte, hablando de los coches, ¿no? O de vehículos así de este tipo, ¿no? Normalmente un punto de luz potente cuando nos interesa. Cuando me interesa. Porque es el reflejo que da el brillo que da el cristal, por ejemplo,
0: sí.
1: Si está en una zona que hay oscuridades y eso, pues ese cristal, que normalmente lo deja un blanco, oye, pues es un punto de atracción importante, ¿no? Digamos que funciona como ancla, como centro de interés muchas veces.
0: Además,
1: por supuesto, personas, siempre con personas.
0: Y una pintura instantánea. Que
1: sí,
0: yo pinto
1: en natural.
0: Ahí no hay directo, que no hay diferido, sino que lo pintáis lo que está allá en el momento, ¿no?
1: Sí, sí, sí.
0: Que no lo lleváis a cazo y lo modificáis ni nada.
1: Normalmente no.
0: Lo que estáis viendo.
1: Se puede terminar, vale. Si no te ha dado tiempo, por cualquier causa puedes terminar,
0: bueno,
1: algo, ¿no? Pero...
0: llegamos a este abril de 2026 y usted realiza este cartel de la Feria de la Manzanilla. ¿Cómo te llega? ¿Quién te llama?
1: Llaman de la delegación de fiesta, precisamente.
0: Bien. ¿Y qué te comenta?
1: Y me reúno con el delegado y los técnicos de fiesta.
0: ¿Y qué te comenta?
1: Pues nada, que dice que habían pensado en mí para hacer el cartel de la feria de este año, que qué me parecía. Le digo, hombre, pues mira, me coge muy de sorpresa, pero yo ya estaba barajando. Cuando me dijo eso, yo estaba ya barajando la idea.
0: Ya te
1: es que
0: adelantaba.
1: Se me viene a la cabeza. ¿No? Y,
0: ¿vale?
1: y yo he comprobado que esa primera impresión realmente es la que vale. Total, bueno, me lo plantea, digo, mira, vale. Y bueno, ¿tú tienes alguna idea? Digo, hombre, ahora mismo no tengo ninguna idea, pero yo, vamos a hacer una cosa. Yo, igual que cuando hice lo del carnaval, yo hago un boceto.
0: Sí.
1: Y yo lo traigo, sin compromiso ninguno. Si veis la posibilidad de que vale, que os gusta y que creéis que puede funcionar, pues yo cojo el encargo y hago el trabajo. Que no os gusta, pues o se modifica según creáis conveniente, o simplemente, Antonio, gracias y ya está. Y acudís a otro, que es lo más normal que se haga. Porque de hecho sé qué ha pasado. De encargar un trabajo y al final, pues, por X circunstancias se cambian por lo que sea, ¿no?
0: Hablamos del cartel. La estructura. Lógicamente, yo veo esta estructura que es narrativa, me está contando algo,
1: claro.
0: ¿Cierto o no?
1: Sí.
0: Ahora, tu punto de vista, en general, ¿por qué esta aplamación de dos personas bailando?
1: Mi punto de vista es muy simple y yo con el cartel he intentado también lo mismo, con mucha simplicidad, aunque parezca que no, pero sí, hay mucha simplicidad ahí. Además, es mi forma de trabajar. Yo, si veis las líneas, los trazos que yo hago y eso, están totalmente... despreocupado, o sea, yo no intento hacer una línea perfecta, sino yo me voy trazando,
0: vale.
1: A eso, ¿no? Yo el enfoque que le di es lo que yo creo que realmente es como vivimos las ferias,
0: vale.
1: En el interior de una caseta. Eso es lo que yo, tal como yo lo siento, o sea, vamos a ver. Tú llegas a la feria, tú te vas a dar el paseo. La feria es preciosa con todo lo que estamos viendo. Pero realmente tú cuando te metes en la feria y empiezas a vivirla, es siempre en una caseta, donde la gente baila, donde la gente come, donde la gente bebe, donde se encuentra.
0: La estructura cerrada,
1: río,
0: claro.
1: Donde lo paso, tal, tal, tal. Siempre es en la caseta, ¿no?
0: Bien, bien, bien.
1: Vale, pues yo lo vi, lo sentí así, digo, yo creo que la feria... Porque normalmente, y sin el más mínimo ánimo de criticar absolutamente nada, yo he visto carteles de otros años y normalmente, que están, hay algunos que son auténticas maravillas, como obras de arte, sinceramente, pero bueno, el enfoque, no digo que sea ni peor, es diferente, ¿no? al que yo le he querido dar. Normalmente se trata de exteriores, que si el río, pues la mujer, la cepa, la... Total, más o menos...
0: Eso como principio básico.
1: Eso es decir, como normalmente se han trabajado los carteles siempre.
0: Vale. La figura humana destaca más que otro aspecto.
1: Claro, por supuesto.
0: ¿Por qué?
1: Porque somos humanos. Y entonces, mira, es simple. Tú vas andando por la calle. Y la calle, por ejemplo, está solitaria. Tú estás andando, aparece una persona y yo te garantizo que tú la miras, seguro. Te vas y si doblas la esquina y tú miras para allá y ahí hay un grupo de gente andando, tres o cuatro personas, tu mirada se va a las personas siempre, ¿vale? Entonces, la pintura, eso hay que aprovecharlo, me refiero en cuanto a paisaje urbano. Eso, realmente, eso se le denomina anclar la mirada. O sea, el objetivo de un cuadro es, tú tienes que mirar y la mirada se tiene que ir, sin la menor duda, a un punto en concreto. Y a partir de ahí, haces un recorrido por el resto de la obra.
0: Vale.
1: Pero tú cuando miras, tienes que tener un centro de atención importante que donde se tiene que ir la mirada.
0: El movimiento de la flamenca, el vestido...
1: Sí, mira, este elemento que está aquí...
0: El ritmo corporal.
1: Claro, vamos a ver. Claro, eso es movimiento y vida.
0: Ese.
1: Este elemento que está aquí, digamos, lo improvisé. Que podía haber estado algo más trabajado, pero bueno, realmente me dio un poco igual.
0: Sí.
1: Porque mi forma de trabajar, sinceramente, es así. Te podrá gustar o no, pero es así. Este elemento lo incorporé...
0: Súbelo un poquito más. Para que lo veamos. Venga, dime.
1: A efectos compositivos, yo miraba la obra, porque la mejor forma de ver una obra, el pintor, es en un espejo.
0: Claro.
1: O sea, yo cuando lo pongo en un espejo, como la obra la veo al revés, mi mente no la está reconociendo. Entonces te das cuenta de, joder, aquí falta, aquí sobra, sí. Aquí no sé qué, aquí no sé cuánto. Vale. Bueno, pues este elemento que vemos aquí, yo cuando miraba el cuadro, esta flamenca, que con el movimiento que tiene, que parece está avanzando como para allá, el brazo levanta, esta mano la está tirando para ella, la está mirando, sí. Todo eso me lleva a esta figura. Pero ¿qué pasa? Que yo miraba y este brazo hacía así y la mirada del espectador hacía así y se iba del cuadro, se iba, literalmente. Entonces, esto no es ni más ni menos que es una punta de flecha que me vuelve a llevar otra vez a la cara de ella.
0: Perfecto.
1: Esa es la intención de eso.
0: Hay algo que en primer plano, tú tienes la flamenca, la que estaba en los sevillanas, pero en primer plano tienes la botella manzanilla, amigo.
1: Pues claro.
0: El primer plano. Sí. Es decir, tú lo atraes al primer
1: claro,
0: plano.
1: Es que, a ver, yo
0: no
1: lo
0: te estoy diciendo, dando la cualidad del cuadro, que tú tienes la botella manzanilla en el primer plano. O sea, aunque nos fijemos en las que están bailando y su estilo, pero sin embargo destaca esa botella en primer plano.
1: Está hecho con esa intención.
0: Ah, vale, pues entonces sí, nada.
1: Vamos, es más, mira, para que vea la importancia de la manzanilla.
0: Hombre, te diré para mí.
1: Ahí hay unos langostinillos más o menos.
0: Sí, sí.
1: Pero están ahí más o menos. Pero
0: acompañando.
1: Pero la manzanilla se ve.
0: Se ve perfectamente. En fin. En fin. El color. Tú dices, en fin, ¿cómo te planteabas? No es un color puramente fuerte, sino realmente que tampoco rompa el entorno. Y como tú dices, con unas características, unos colores. Tipo, ¿no?
1: Mira, yo me he pasado el color, hombre, más o menos, ¿no? Más
0: sí.
1: O menos, en la gama de color que lleva la bandera de San Lucas.
0: Ah, bien.
1: Que llevamos un amarillo, no recuerdo qué amarillo es, amarillo, no sé, un azul, creo que ultramar, y un rojo un poco carmín, más o menos. Y entonces, si vemos la obra, estoy jugando prácticamente con los mismos colores. Amarillos, azules, rojos,
0: sí.
1: Y de ahí casi no salgo. Esto es un siena, pero un siena tostada que es una mezcla, digamos, es una casi, digamos, más o menos, una unión entre amarillo y rojo, ¿no? Es una especie de naranja terroso, pero no deja de ser, de tener en su genes amarillo y rojo. Entonces, y hay una nota más vibrante, que son los verdes, esto que hay poco, pero los hay, como para romper un poco, digamos, la monotonía. Pero básicamente es eso.
0: Hay algo,
1: en la bandera.
0: Hay algo que el cartel plasma, el que esté en una caseta bailando, es normal que cuando la feria está más actividad, hay gente bailando en los pasillos, en la calle, ¿cierto?
1: Ahí,
0: ¿no?
1: Está.
0: Ahí está. ¿Te fijas?
1: Ahí está,
0: de fondo,
1: ahí el grupo.
0: Que es un detalle que es la realidad. Es decir, lo que tú plasmas es lo que en un momento dado...
1: Además, hay un detalle que no sé si a veces... Venga, lo miras bien y te das cuenta. Precisamente la gente que están bailando.
0: Bueno, la gente que está de fondo.
1: Sí, a ver. Hay una sombra en el suelo... Espérate, perdón. A ver, que yo lo veo.
0: Está aquí.
1: ¿Ves la sombra de la caseta
0: que está dirigida...?
1: ¿Dónde está el sol? Esto sería... Eso puede ser a las 7 o las 8 de la tarde.
0: Totalmente,
1: más o menos.
0: Exactamente, ¿no?
1: Un poco ya la caída, que ya está la gente más animada, empezando la noche prácticamente, y con menos calor y todo eso. Y esa está la sombra como un poco más alargada porque ya está el sol un poco cayendo. Esa es la sensación que yo quería dar, es decir, cuando de verdad empieza la feria.
0: Claro.
1: Que hay menos calor, la gente se mete allí y ya empiezan las juergas de verdad.
0: ¿Tú has querido plasmar este cartel lo que es la esencia propia de la Manzanilla, es decir, con tu característica, tu personalidad, pero que la gente no te confunda, que es un cartel de la Feria de la Manzanilla, con todas sus características?
1: Sí. Además, te digo más, de la feria que yo conozco, de la feria que yo he vivido desde que era un niño, que te metes una caseta agobiada, llena de gente, pero esto es lo que veo. Normalmente, lo más normal es que haya mujeres bailando y los hombres, pues bueno... Más o menos moviendo un poquito el pie, pero con la copita encima.
0: ¿Qué porcentaje tiene el cartel de identidad nuestra?
1: De identidad. Hombre, pues se puede poner muchos matices, pero yo creo que tiene...
0: Un 90%,
1: bastante,
0: ¿no?
1: Sí, bastante alto, yo creo que sí. Mira, a ver, probablemente no, seguro. Porque esto, la parte izquierda del cartel, esta parte de aquí, esto, a ver, intenta no, representa como el toldo de la caseta.
0: Ya.
1: Pero nosotros no, estos toldos tan decorados no los tenemos.
0: No.
1: Pero para mí, igual que esto, una celosía con unas flores blancas enormes, tampoco solemos verlo. Pero yo realmente, como considero que esto, lo que yo estoy haciendo aquí, yo plasmo una idea y lo que quiero plasmar, lo más parecido posible a la vida que nosotros acostumbramos a ver en la feria. Pero esto no deja de ser una cosa decorativa. O sea, son elementos decorativos que llamen la atención. Entonces yo intento utilizar los elementos que a mí me parece bien para que esto tenga un resultado agradable y decorativo.
0: Bueno, quiero entender que transmite intimidad, que es la caseta. Quiero entender movimiento, que es el baile. Quiero entender luz cálida. Y quiero entender que, en fin, incluso transmite comunidad, porque hay una mesa compartida.
1: Sí. Y alegría.
0: Y alegría.
1: Y alegría, vida. Vida, ¿no? Eso es lo que yo creo que es más importante.
0: Bueno, amigos, pues, en fin, hemos hecho una lección.
1: Como siempre, hablo contigo.
0: No te puedo, en fin. Ah, bueno, felicitarte porque también vas a ser abuelo, ¿no? Vas a ser abuelo,
1: ya,
0: ¿no?
1: Ya triabuelo, ¿eh?
0: Ah, triabuelo,
1: ¿no? Triabuelo, no por trillizo, ¿eh?
0: Sí.
1: Ya tengo un nieto, el primero, Leo, me encanta, qué niño. La segunda, que ahora era la más pequeña, todavía es la más pequeña, pero ya va a dejar de ser la más pequeña.
0: Ya.
1: Sofía, que ha cumplido 3 años hace unos días, y ahora ya mismo tenemos las puertas a Julieta.
0: Bueno, José Antonio, ¿te gusta la pintura, música? ¿Tienes tus actividades familiares? Dos carteles de carnaval y feria. Ha ilustrado una baraja magnífica que yo no me desprendo, la tengo guardada ahí como un tesoro. Esto es inacabable. tú, y además teniendo en cuenta cómo eres, las aspiraciones, la vida, ¿qué te queda? ¿Qué te queda por hacer todavía?
1: Yo aprender a pintar todavía.
0: Más todavía, ¿no?
1: Sí, sí. Yo para mí, bueno, entre comillas, ¿no? Pero se ha convertido en una obsesión para mí. La acuarela, es un mundo impresionante, porque lo bueno que tiene, que tú nunca vas a llegar a dominarla de verdad. Puedes controlar mucho, puedes hacer, cuanto más oficio tenga, mejor lo va a hacer seguro. Pero la acuarela tiene una parte indomable, que es la maravilla que tiene.
0: Claro.
1: ¿Por qué digo eso? Porque mira, aparte de que tú tienes que trabajar con el mejor papel del mercado, 100% algodón, en mi caso de grano grueso, porque es lo que ves, ¿no? Buenos pigmentos, buenísimos pinceles, si no, no consigues nada. Pero hay una cosa muy importante, tú trabajas con agua sobre papel, agua tintada con los pigmentos, pero es agua sobre papel.
0: Ajá.
1: Bien. ¿Qué pasa? ¿Qué es lo que influye en el resultado? Tú puedes aprender técnicas de fundido, de no sé qué, todo eso se aprende. ¿Qué influye? El medio ambiente que tengamos en ese momento. No te puedo imaginar hasta qué punto.
0: Lo que afecta a todo, la temperatura, el aire, todo.
1: Claro, en un invierno de estos días de humedad gris que tenemos aquí, sí, te pones a pintar una
0: es distinto,
1: en la
0: ¿no?
1: calle.
0: Vaya.
1: Y hay veces que te desesperas porque tú tienes que tener un grado de humedad en el papel.
0: Claro.
1: Y tú dices, joder,
0: madre.
1: O llevas un secador y acelera el proceso o te amarga.
0: Bueno.
1: Y peor todavía, cuando estos días que tenemos aquí de gordos de calor, de levanto y todo eso, te pones a pintar y...
0: Sí,
1: y cuando da la pincelada, cuando llega al otro punto, ya está seco.
0: Ya está seco el otro.
1: Joder, ¿cómo lo hago?
0: Vale.
1: O sea, ese punto de incontrolar, y bueno, y después otra cosa, cuando que no tenga.

0: como me pasa a mí con cualquier cosa que veo, el razonable, ¿no? Hasta ahora no, nadie me ha hecho una crítica negativa, o bien porque no la hay, que ojalá fuese por eso, o bien porque, hombre, ya me cuesta apuro decirle a alguien, oye, que yo...
1: que no me gusta. Una...
0: Pero, en fin, ¿sabes lo que te digo? Entonces, eso puede, claro, y pasará seguro. Seguro que habrá gente que no, con todo el respeto del mundo, que no le gustará, y yo lo entiendo. Pero bueno, a nivel general, es que incluso me suele pasar esto desde entonces para acá. Me paran en la calle gente que yo no conozco, pero o me han visto en la presentación del cartel, en la tele o lo que sea, o en Facebook o lo que sea, que me reconocen y se paran a felicitarme por el cartel.
1: Pero te digo mi opinión.
0: Yes. Mejorable.
1: Muy coherente con la identidad local, bien compuesto y equilibrado, técnicamente sólido y además emocionalmente eficaz.
0: Hombre, joder. Tan así me dormí yo tranquilo.
1: Si te va de algo.
0: Sí, hombre,
1: así lo veo yo.
0: Muy bien, pues te lo agradezco muchísimo.
1: Bueno, aquí tiene tu casa, amigo.
0: Vale.
1: Venga.
0: Lo de la nevera es lo que me ha dejado un poquito angustiado.
1: Ahí donde tenemos la...
0: Yo creo que los que meten la pata...
1: Los que meten la mata lo ponemos ahí castigado. El rincón de...
0: El rincón de jinete.
1: El rincón del silencio. Bueno, hasta la próxima, José Antonio.
0: Yo cuando quiera, encantado.
1: Ha sido un placer,
0: para
1: amigo.
0: Lo que sea.
1: Venga, hasta luego. Venga, adiós. Adiós.

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Bueno, pues 4 de mayo de 2026. El señor Pérez está despistado. Está despistado. ¿Qué vamos a hacer? Esto de hacer la radio por la tarde es una pena porque le tenemos mucho aprecio y da mucho juego. Desde su corazón, su expresión, en fin, se está de acuerdo, no está de acuerdo, pero es muy natural y además muy de Sanlúcar. Como digo, 4 de mayo de 2026. Al principio del programa decía que hay dos opiniones, o editoriales, como queréis llamarla, de dos puntos que han surgido recientemente. Uno era el pleno del otro día, el pleno jueves, el pleno municipal, que haré una valoración. Y en otro tema es algo que, en fin, que por desgracia yo vengo diciendo, y cuesta mantener criterio cuando nadie lo mantiene, ¿verdad? Que es algo que fue un club con una manera de ser distinta, de una población distinta, con una filosofía distinta, y que pasó por muchas facetas y mucha gente al frente de este club que, de una manera u otra, incluso nos dábamos palos uno entre nosotros cuando era presidente o no presidente, pero con la idea de ser mantener este club siempre en vilo y, sobre todo, mantener una identidad propia de trabajo, de lucha, de inconveniente y siempre por encima de las posibilidades. Y llevaba mucho trabajo, muchas horas de trabajo, superando muchos, como digo, muy inconvenientes. Donde la cantera se convirtió en un momento dado la salida para este club, el Club Atlético Sanluqueño, club de fútbol. Y desde antaño, desde su fundación, pues pasaron muchas crisis, en fin, pero todos nos pusimos al frente en un momento dado y mantuvimos la historia, con muchos inconvenientes, pero mantuvimos la historia. Han salido muy buenos jugadores, se han subido de categoría por encima de nuestras posibilidades. Se ha tenido muchas dificultades. Se ha pedido y se ha implicado en la sociedad sanluqueña a pesar de los inconvenientes. Pero siempre con la ilusión de que teníamos un club, el sanluqueño, y en un porcentaje poco elevado de la población, pues, participaba en el sanluqueño. Entonces, viene un momento en que uno de los responsables del club, pues por un motivo u otro, se plantea esto de sociedad anónima. Es decir, que el club pase de los socios, justificando por el tema económico, a ser sociedad anónima, con lo que conlleva que ya no hay socios, ya hay accionistas. Los demás son abonados. En esa trayectoria que está grabado y está dicho, tanto en Radio Atlético como en Radio Esquina, comenté que antes de llegar a Sociedad Anónima sería conveniente hacer un análisis en asamblea o por los presidentes o personas responsables que habíamos tenido responsabilidad en el club para haber buscado otra solución que no fuese esa. En esa época se le preguntaba a los dirigentes una vez y otra vez: ¿hay problemas económicos de antaño o actuales que nos puede llevar a un destino indefinido? Y se me contestaba que no había ningún problema. Pero por una manera u otra, de pronto nos enteramos que el club está en negociación para venderlo a unos americanos. De hecho, incluso se lleva al ayuntamiento y dice la bendición del ayuntamiento. El ayuntamiento también, sin tener un respeto a los socios ni a los presidentes anteriores, etcétera, etcétera. Y llega la dinámica de que no sé por qué se teledirige y se va todo a una sociedad anónima, pero no una sociedad anónima abierta, ni siquiera un análisis previo para decir: mire usted, el club está en una situación crítica, tiene mucho déficit, ¿qué podemos hacer entre todos? A lo mejor entre todos, no digo que se hubiera buscado la solución, porque no veo las circunstancias,
pero entró la aportación y todos los que hemos trabajado mucho por mantener la idea de un sanluqueño club de fútbol, pues a lo mejor hubiera surgido algo. Pero no. ¿Qué se hizo? Se teledirigió una sociedad anónima a unos ciertas personas exjugadores de fútbol. Directamente. Se teledirigió porque a la gente se le pagaba, se le daba en gratis, se le daba bufanda, se le llamaba para decir que firmara, se tuvo reuniones con los propietarios donde se le prometía, no, el club no, ya no va a tener problemas económicos, el club no va a tener problema nada, y además incluso vamos a aspirar a segunda. Eso se dijo. En aquel tiempo, pues ya el que habla en contra de la opinión de todo el mundo era mi perspectiva de lo que había, que iba a ocurrir. ¿Por qué? Porque gracias conozco a la sociedad sanluqueña. He sido presidente, veo la deficiencia. No tenemos infraestructura deportiva. La sociedad sanluqueña es la que es. La actividad económica social de esta ciudad no es para tener una sociedad anónima deportiva. Es imposible y además está demostrado que ha fallado. La sociedad anónima deportiva de club de ciudades como Sanlúcar han fracasado. Ejemplo, el puerto de San Mateo no existe, el Portuense Club de Fútbol. El San Fernando ha desaparecido dos veces. Y son ciudades que económicamente está por encima de nuestra ciudad. Si quiere, hablamos de prácticamente la capital o la capital de la provincia de Cádiz por estructura, por proyección, que es Jerez, y sin embargo, pues tiene ahí un club que estuvo en primera, con sociedad anónima, y se hundió y todavía está pagando la penumbra. Si quiere más, podemos ir a la sociedad anónima del decano, que es el Recreativo de Huelva, y está en segunda red, y son capitales con una esencia enorme. Y en San Lucas de Barrameda me invento yo una sociedad anónima diciendo que problemas económicos no iba a haber, que iban a sanear, que es verdad que se encontraron con muchas deudas, que iban a sanear, y encima con una proyección de que íbamos tan segunda dentro de 4 años. ¿Qué se dijo? Y no miento, que se dijo porque lo escuché yo. ¿Qué se dijo? Obviamente esto es muy antiguo, pues todo aficionado que quiere, que su equipo, en fin, Real Madrid y Barcelona. Cuando no se analiza la situación socioeconómica de la ciudad y dónde podemos llegar, teniendo en cuenta que hay una diferencia muy fundamental. Cuando es un club, aunque sea pobre, triste, con mucho esfuerzo, el socio es parte de ese club, es parte de la sociedad sanluqueña, es parte de la administración local. Ahora bien, cuando ese club pasa a ser una empresa, aunque las características especiales del fútbol sean distintas, ya no somos socios, somos abonados. Y lo único que podemos protestar es que el espectáculo no nos gusta, pero la estructura, si hemos cedido nuestra propiedad para que lo compren otros, y es curioso también, hay un dato fundamental, que cuando se da la venta de acciones, todo el mundo firma que quiere sociedad anónima, pero muy poco compran acciones, muy poco no, 3 o 4, el resto la absorbe los actuales propietarios del sanluqueño. Hombre, si yo quiero sociedad anónima, tendría que participar en la propia sociedad. ¿Por qué? Porque refleja el nivel económico de esta ciudad. Y cuando se entra también en sociedad anónima en nuestros pueblos, queramos o no queramos, hacemos dejación de funciones porque decimos, oye, no, esto ya no es nuestro, a mí no me pida más compromiso, a mí no me pida más compromiso porque es una propiedad privada. Aunque sea el club de mis amores o el equipo de mis amores. Cuando también hay otro parámetro, que queramos o no queramos, la representación de Sanlúcar, el sanluqueño, es mínima. De 70.000 habitantes, afición al sanluqueño o apego al sanluqueño siempre ha sido mínima. ¿Cuándo ha estado? Bueno, pues en época de que deportivamente, Carrete, con Luis Cabeza, que estábamos en segunda A, pero a partir de ahí, ¿por qué? Porque el equipo gana, porque el otro, y entonces todo el mundo se apunta al carro. Pero atletista de club, muy poquito en relación a la proporción
de número de habitantes. Entonces, se dijo en esa fecha, cuidado que vamos por el mal camino, que no se puede mantener esto. Además, los que vienen, bajo mi ética, con una postura como diciendo, estamos aquí para salvar a todos ustedes. Ustedes sois nada, en distintas declaraciones que yo he visto, y me he quedado pasmado. Así de claro, lo manifiestan, así de claro. O yo, o desaparece el club. Oiga, pero es que a mí no me ha dado oportunidad ni siquiera para conocer la desaparición. Y yo, desde el principio, digo, no es correcto esta tendencia, porque es irrevisible. La sociedad anónima deportiva, cuando los propietarios se cansan o no ven de la sociedad, desaparece la entidad. Distinto es los clubes. El club tendrá opciones importantes. Mire usted, es que aunque sea una sociedad anónima deportiva, los ayuntamientos ayudan, aunque sea, pero oiga, ayuda teniendo en cuenta el nivel socioeconómico que tenga la ciudad. ¿Cómo voy a sacar yo una partida de este ayuntamiento si no tenemos para nada, para una entidad deportiva, aunque haya gente que le guste el fútbol de esta manera? Imposible, ¿eh? Y no nos damos cuenta. Mire usted, y llegaron salvando al mundo, o sea, llegaron, vamos, nosotros los mejores. La realidad ahora, bueno, la cantera no, digamos, es que no hay instalaciones, es que antes no nos dimos cuenta que no había instalaciones. ¿Y ahora qué ha ocurrido? Que dijimos lo que va a ocurrir. Resulta que ahí donde está. A partir de ahí, bueno, uno puede estar enfadado, cabreado, porque las cosas, bajo mi criterio, no se hicieron bien. Y tengo yo la capacidad moral y de gestión para decir que nadie me puede decir nada, que lo que estoy diciendo no es verdad, y se ha demostrado conjuntamente a una junta directiva, más junta directiva, sobre todo en mi época, de una gestión y un baluarte deportivo económico ejemplar. Y un fomento de la cantera ejemplar. ¿Que era un riesgo? Pero no pasa nada. Si se bajaba con toda la entidad posible. ¿Qué ha pasado? Bueno, que en un momento orado, fijaros bien lo que ha pasado. Y lo denunciamos. Que en un momento dado, los propietarios del equipo Sociedad Anónima dicen en enero, mire usted, como las cuentas no nos salen, el patrimonio, el único patrimonio que tenemos, que es jugadores, vamos a echarlo todo y vamos a traer jugadores de otro equipo de inferior de categoría. Pero, hombre, no quedamos en que problemas económicos no iba a padecer. Sociedad anónima. O pone usted el dinero. Cuando gane usted dinero, se lo lleva usted, y cuando hay déficit, tendrá que ponerlo. O bien vaya usted a una ampliación de capital y que tenga más inyección correspondiente. No, en enero, oye, el equipo mejor lo hubiera bajado, pero por lo menos en enero se dice, mire usted, todo el capital humano, los jugadores, bien, porque valen muy caro, porque no me gusta, fueran todos. Si eso lo hubiera hecho algún presidente del Saluqueño durante su época, ¿qué hubiera ocurrido? ¿Qué le hubiéramos dicho a Manolo Fernández o a Juan José Suárez o a cualquier presidente que ha despatronizado en enero y ha abandonado la categoría en enero? ¿Qué le hubiéramos dicho? Ese es el respeto que se tiene a la historia del sanluqueño. ¿Eso cómo se llama? Desvirtuar la competición. Y para colmo, bajo mi criterio, me convierto en un campo de prueba de un club superior que es el Cádiz Club de Fútbol. La repera ya. Eso no es la historia del saluqueño. Eso no es lo saluqueño. Fiaros bien. ¿Qué confianza va a tener este año los abonados o los gente que marca la publicidad diciendo, no, este año vamos a ir a Segunda Red, vamos a hacer un proyecto ilucinante, lo que se suele decir? Oiga, cuidado, que yo no me fío de usted, porque usted es mejor en enero, pierde usted dinero y se van los jugadores actualmente que ha fichado. ¡Qué garantía! Y sobre todo porque no se tuvo en cuenta
no se tuvo en cuenta la historia del sanluqueño y el sufrimiento y el respeto que se tuvo para que realmente esa sociedad anónima se vendió de manera teledirigida, y lo digo aquí, lo dije al principio y lo vuelvo a decir, y que la solución en estas poblaciones no son la sociedad anónima. ¿Que desaparece como club? Bueno, pero desaparece con dignidad, desaparece. ¿Por qué? Porque, insisto, cualquier presidente en aquella época, que en enero el equipo estaba medio irregular, lo que hacíamos es reforzar el equipo, aunque tuviésemos problemas económicos. Porque está la competición deportiva, porque es lícito que el abonado, en este caso, o el socio, tuviese la dignidad de aspirar, de identificarse. No, ahora se le dice a los abonados, mire usted, este año nada, como hay problemas económicos, en enero, hemos decidido bajar de categoría. O por lo menos tirar la toalla. Y me cojo chavales de un filial del Cádiz y lo pongo a prueba. Ese qué respeto es. ¿Qué respeto es? Ese qué respeto es a la historia del sanluqueño. Cuando se prometió el oro y el moro para que todo el mundo firmara la correspondiente cesión de sociedad anónima. ¿Se ha entendido algo a Sanlúcar? ¿Se ha entendido las características de estos sanluqueños? ¿Se ha entendido en qué postura? ¿En qué postura? Claro, lo que pasa es que decirlo ahora es fácil, ¿verdad? Lo que era difícil es decirlo antes. Decirlo antes. Y además, miren, por mucha aspiración que tengamos, por mucha ambición que tengamos, o hay una millonada de dinero para atraer jugadores para la proyección, o no es posible que en Sanlúcar de Barrameda no es posible una sociedad anónima deportiva de un club de fútbol. A ver si nos enteramos, porque las circunstancias socioeconómicas, las circunstancias deportivas, la sociedad sanluqueña es una sociedad empobrecida. No tenemos recursos para otras cosas y vamos a tener para un club. No puede ser, no tenemos instalaciones, no tenemos la autosuficiencia para vivir y mantener. Desde un club sí, porque la única posibilidad de vivir es decirle a las demás administraciones, oiga, que ese es un club de todos los abonados y son de Sanlúcar, y usted tiene todas las posibilidades de que me ayude porque somos parte como otra entidad correspondiente, y tiene solución para tener cantera como tenía antes, y tiene solución para tener instalaciones, pero eso desde la legitimidad de la sociedad económica, no señor. Porque si hay beneficio, no se reparte entre los socios, entre los accionistas. Ahora, si hay pérdida, ¿no me desvirtúe usted la competición? Imaginaros que cualquier club de primera o de tercera diga, mire usted, tenemos problemas económicos, entonces todo nuestro patrimonio, todos los jugadores, lo pongo y pongo los. ¿Qué hubiera pasado si en nuestra época cualquier presidente hubiera echado todas las personas de jugadores que ganaban su dinero y hubiéramos puesto los juveniles dentro de las posibilidades? ¿Qué hubiera ocurrido? Y sin embargo, aquí no ocurre nada. Y ahora viene, entre comillas, la hipocresía. La hipocresía. El cachondearse de nosotros. Así lo veo yo. ¿Por qué? Porque la dirección del equipo Sociedad Anónima Deportiva emite un comunicado diciendo, entre otras cosas, que la administración asumimos con nuestros errores con naturalidad. ¿Errores no? ¿Cómo que errores? ¿Usted qué hizo? No es un error. Se puede equivocar uno en una opción, en un fichaje, en el entrador, etcétera, etcétera. Pero si ya usted tenía previsto en enero y lo ha dicho públicamente que lo que interesaba era bajar al equipo. Y que el sanluqueño va a luchar también por su identidad, su identidad. Si habéis quitado la identidad, no tenemos identidad. ¿Con qué espíritu de competición tenemos nosotros si este año ha pasado esto? ¿Con qué confianza se puede tener a los empresarios que apueste publicitariamente por este equipo Sociedad Anónima si realmente yo tira la toalla en enero? Y encima me he traído
curiosamente, curiosamente, porque de curiosidad, que Saluqueño sea el banco de prueba de un filial llamado Cádiz. ¿Qué identificación tiene, y que puede ser buenas personas y jugadores, tiene esas personas que ni siquiera ha estado un año defendiendo los colores de el Saluqueño? ¿Qué implanta de sentimiento si no ha conocido la ciudad, amén de los tópicos de que vamos a luchar, que vamos a trabajar, etcétera, etcétera, respecto a esto? Y ahora dice, nada hubiera sido posible sin vosotros. ¿Pero qué vosotros? ¿Qué vosotros? Si es una propiedad privada, ¿qué vosotros? El abonado ha comprado su abono. A partir de ahí, sois vosotros lo que habéis dicho y no habéis respetado la historia del Sanluqueño. Señores, este año, por cuestión económica, me interesa, para viabilidad del futuro. ¿Pero qué viabilidad del futuro? Viabilidad de vuestra empresa. ¿De vuestra empresa? ¿Que hay que buscar el equilibrio empresarial? Yo sí, pero a costa de lo deportivo, el fútbol en la sociedad deportiva no es una empresa cualquiera. Tiene algo más. Y eso no lo habéis tenido en cuenta. Eso no lo habéis tenido en cuenta. Y ahora, nada, agradecer de corazón a todos los socios y aficionados, que no somos socios, hombre, pero otra vez con los términos equivocados, que somos abonados, que el club era un club antes, ahora es una propiedad privada, que ahora no hay explicación, que ahora hay un consejo de administración que decide lo que quiera. Si hubiera sido abonado, si hubiera sido socio, lo que ha ocurrido en enero, los socios levantaba a gorrazo, con perdón de la expresión, al presidente o a la junta directiva de aquel entonces. Y lo que me molesta, que el Saluqueño siempre ha sido muy humilde, muchas necesidades, muchos problemas, muchas carencias, pero lo que no me gusta es que me traten como cateto, ni ignorante, ni los salvadores de la patria. No es justo. Y lo que han hecho no es justo con esta entidad, que ya es propiedad privada y ya pueden hacer lo que quieran. Pero no juegue. Eso es jugar con los sentimientos de la gente, sobre todo la historia que tiene esta entidad. ¿Y ahora dónde vamos? ¿Dónde vamos? ¿Falta de confianza? ¿Qué hemos hecho? ¿Por qué se tomó esa decisión? ¿Qué criterios se llevaba? ¿Lo pueden hacer? Claro, pero no se ha tenido en cuenta la historia, muy humilde, muy humilde. Y para tener un club, para tener una sociedad anónima deportiva, lo primero hay que plantear en qué sociedad vivo, de dónde vengo y cómo voy, cómo lo hago, cómo lo planteo, qué medio de comunicación tengo para proyectar el tema, la humildad que hay que tener para comprender la identificación de este equipo de antaño. Y el trabajo, principalmente, el respeto de todas las personas, incluso que algunos dejaron mucho tiempo de su vida, el desgaste personal, someterse a la crítica de los demás, tener enfrentamiento entre nosotros para mantener propiamente el Saluqueño. Y ahora viene usted y resulta que ha comprado el club, es el salvador del mundo, porque sin usted es el la catombe, pero no importa perder, se pierde con dignidad, pero no perder de esa manera. Que yo, a beneficio mío, que lo puede tener, resulta que yo retiro todos los jugadores, el único patrimonio que tengo para tener posibilidad de mantener la categoría, porque cuesta muy cara, en enero tiro la toalla y traigo jugadores para potenciarlo, porque no hay otra solución económica. Pero mire usted, usted no dijo que no va a haber problemas económicos, que íbamos a estar dentro de 4 años en segunda, que se ha dado cuenta ahora que no hay para tanto. Bueno, pues hay que aguantar el tirón, igual que le hemos aguantado todos los presidentes. Si hay un consejo de administración y hay unos propietarios, amigo, os pone usted el dinero,
O lo vende, o amplía el capital, ya está. Después de lo que estoy diciendo, voy a recibir un montón de críticas, pero no importa. Lo que a mí me entristece es que el tiempo me dé la razón. Me dé la razón. Y a mí me da igual que el árbitro se equivocó, me da igual que el jugador falló, me da igual todo. Ya en ese aspecto, el saluqueño como tal tiene sus tiempos, tiene sus tiempos. Y es que no aprendemos con el ejemplo, no aprendemos con nuestros vecinos, no aprendemos. La sociedad anónima para estas poblaciones no es la solución. Y no pasa, está en segunda. Yo he visto el saluqueño en segunda regional. Lo he visto en segunda regional y llenarse el campo. No pasa nada. Lo importante es que la gente se identifique con una entidad deportiva. En este caso, lo que era el saluqueño. ¿Qué sentimiento puedo tener yo a una entidad privada? Que no hay ninguno de cantera, de que todos son esporádicos, de que viene de un filial, de que algunos jugadores que destacaba lo han desplazado a otra parte y el proyecto deportivo en enero dice, se acabó, a bajar. ¿Nos conviene más bajar? Eso, deportivamente, ¿cómo se explica esto? Y ahora viene esta carta diciendo quién somos, de dónde venimos, qué va. Pero ¿quién cree que somos? ¿De dónde venimos? No tenéis ni idea de dónde venimos. No tenéis ni idea, ni historia. Sudor. Cuando otros no pueden. Y usted, tópicos, típicos, cuando no analizamos la mayor. La realidad, que hay una sociedad anónima deportiva que ya no es un club y que está en manos de gente que son propietarios, que pondrán dinero o no pondrán dinero, pero conmigo no jueguen, conmigo no jueguen, no jueguen, porque ustedes no saben de dónde vienen, ni cómo son, ni cómo es esta ciudad, ni dónde va ese equipo. Ese equipo. Amén, amén de otras atrocidades que se han cometido, que no vienen al caso, sobre todo urbanísticas. Sobre todo urbanísticas. Y lo voy a decir ahora. ¿Dónde está el permiso para unir la entrada de la grada de preferencia? La entrada que dividía dos gradas en una y se tapó para los vestuarios. ¿Dónde está el permiso, la licencia? ¿Dónde está? ¿Quién ha permitido hacer eso? En definitiva, lo digo porque lo puedo decir, porque lo dije antes y lo vuelvo a decir, no hay futuro, no hay futuro. Y si no podéis, o vendéis la sociedad anónima, o transformáis, o se dais cuenta de que aquí no hay futuro. Insisto, porque no tenemos la capacidad socioeconómica, instalaciones deportivas, para tener un equipo de fútbol de la máxima categoría. No nos engañemos, no nos engañemos, no nos engañemos. No se da la circunstancia, y se dijo antes, y pero vamos, como se empecinaron, no, no, sociedad anónima, que han quitado deudas del otro, de cuando era un club. Bueno, pues para eso se compran las empresas, para eso se compran las empresas. Cuando estaban el club, lo que hacíamos es trabajar, trabajar, pedir, luchar, pero siempre tratando de que el aficionado, el socio, tuviese la gratificación de que la competición fuese correcta. Que podíamos perder, podíamos ganar, pero en el campo siempre mantuvimos la ilusión que si podemos bajar de categoría, pues bajamos, pero nunca tirando la toalla de esta manera, ni jugando con la perspectiva y la confianza del que el principio de la temporada va con su abono, en este caso, o la empresa apuesta por este equipo. Dicho está, bueno, hasta la próxima.

0: Bueno, ya prácticamente en la recta final de esta tarde de Radio Esquina, de manera puntual durante unos cuantos días, hasta el 18 inclusive, vamos hasta por la tarde y, como digo, recta final. Y es habitual que al final del programa intervenga Antonio Mascuñá, director del Hospital del Camino. En fin, le agradecemos por doble intención de que, a pesar de todo, también en principio participe por la tarde. Muchas gracias, Antonio, por participar en Radio Esquina.
1: Hola, buenas tardes, José.
0: Bueno,
1: ¿Qué tal?
0: pues tú nos dirás cómo ha transcurrido el día.
1: Pues mira, lo primero, esta tarde se me fue la cabeza y
0: ¿Sí?
1: digo, yo no he recibido la llamada hoy. Estaba, porque estaba, me di cuenta sobre las 2 de la tarde, digo, ¿y la
0: Sí,
1: llamada?
0: vaya
1: Digo, bueno, es
0: motivo.
1: verdad, que hoy
0: Sí,
1: era por la
0: por
1: tarde.
0: la
1: Así
0: tarde.
1: que, bueno,
0: Bueno.
1: uno ya lo tiene uno en la inercia.
0: Totalmente, totalmente.
1: Bueno.
0: Eso suele pasar.
1: Pues mira, en principio el fin de semana ha sido apretado
0: Ajá.
1: porque ha sido un fin de semana largo, aunque no había ni motos ni otras cosas. Bueno, estaba la Feria del Puerto, pero la Feria del Puerto, digamos, nos afecta positivamente en el sentido de que la gente se va allí.
0: Ya.
1: Pero sí es verdad que hemos estado sin cama y eso ha creado algunas tensiones.
0: Claro,
1: Yo siempre
0: normal.
1: pido un poquito de contención y respeto a la gente cuando tiene que esperar un poquito, pues siempre tenemos la urgencia, cualquier día que vaya, casi a cualquier hora, está repleta de personas. Y hoy lunes, pues más todavía. Hoy lunes ya hace sobre las 5 de la tarde ya habíamos superado las 200 urgencias diarias y quedaba todo el resto de tarde. Por demás, nada
0: Nada
1: más.
0: más, ¿no?
1: Estamos haciendo aproximadamente unas 30 intervenciones diarias,
0: Anda.
1: como te comenté.
0: Sí.
1: Y bueno, no tenemos realmente 6 quirófanos, pero realmente utilizamos 4, porque uno queda reservado siempre para obstetricia, para, pues, si
0: Bien,
1: hay
0: bien.
1: una urgencia de un parto o algo así, queda siempre reservado. Y
0: Bueno.
1: otro se utiliza para endoscopia y cirugía ambulatoria. O sea,
0: Pues
1: digamos,
0: estupendo.
1: intervenciones de la de gama fuerte, tenemos 4 quirófanos y
0: Muy bien.
1: hacemos 30 intervenciones todos los días. Y luego contarte, bueno, que ya acabó la semana pasada también la participación, digamos, en
0: Sí.
1: el programa
0: Bien,
1: del
0: ¿no?
1: Ateneo,
0: Bien,
1: que
0: ¿no?
1: hablamos bien, bien, ahí hablamos. Yo conté lo que yo comenté, pero
0: Sí.
1: también es verdad que merece la pena, lo digo porque quienes no hayan ido, creo que lo han subido a YouTube,
0: Y se ve.
1: la participación de Alejandro López y de Manuel Beltrán, que son 2 compañeros magníficos tenistas, que bueno, llevan además una labor de investigación importante en el hospital,
0: Qué buena idea.
1: y que ellos nos hablaron sobre temas de alimentación, temas de sobrepeso, de cómo intentar perder peso y de cómo vigilar la tensión. Así que
0: Muy buena idea
1: es lo que.
0: difundir estos temas, muy buena idea para estar enterado y más que nada para la prevención, ¿no, Antonio? Que es muy buena
1: Pues claro que
0: idea,
1: sí,
0: es buena
1: pues claro
0: idea
1: que
0: que
1: sí. Pues claro, si digo
0: conozcamos.
1: que el Ateneo hace una labor formidable
0: Sí.
1: en Sanlúcar en muy diferentes campos. Además, son un grupo de personas infatigables, pues son siempre y muy animosos y están muy presentes en la sociedad sanluqueña. Y yo creo que, bueno, es de elogiar la iniciativa de ellos, que nosotros, por supuesto, colaboramos con mucho gusto porque es muy bueno difundir todas estas noticias en la población.
0: Nosotros, cosa que nos sentimos orgullosos, pero este apartado de informar respecto a la labor sanitaria de en los medios se da poco, ¿no, Antonio? O
1: Pues
0: quizás
1: sí.
0: somos un ejemplo a seguir, pero, y perdona
1: Pues
0: que nos
1: sí.
0: atribuyamos el tema con la colaboración tuya, pero es
1: Sí,
0: importante que también, ¿no?
1: te lo digo. Yo creo que hay que, vamos, te lo confirmo porque no creo que hay muchos sitios
0: Claro.
1: donde se va actualizando las noticias sobre salud. O sea, que yo nomás que hablo de este tema
0: Claro,
1: y no quiero hablar de otros temas,
0: hombre, pero bueno.
1: pero me parece que es importante que se
0: No,
1: difunda a la
0: por lo
1: población
0: que digo
1: estas
0: yo, este
1: noticias.
0: tipo de charla didáctica de conocer a la
1: Sí,
0: gente
1: sí.
0: nos sirve para actuar de otra manera y tener más conocimiento y
1: Por
0: comprender mejor
1: supuesto.
0: la actividad sanitaria, ¿no? Digo yo,
1: Por
0: no sé.
1: supuesto. En la larga trayectoria ya del hospital, que vamos a hacer el año que viene, 30 años, algo
0: Vaya,
1: haremos,
0: bueno.
1: la verdad es que si uno lo mira desde la perspectiva de entonces, de hace 29 años, ahora 30 años el año que viene, sí ha mejorado la salud de la población.
0: Claro,
1: Eh,
0: pues
1: sensiblemente,
0: claro.
1: sensiblemente lo hemos venido
0: Perfecto.
1: notando. Por ejemplo, hay una cifra, un análisis que hacemos para ver el control de la diabetes. Me acuerdo cuando llegamos, nos echamos las manos a la cabeza de cómo muchos venían. Y hoy día ya es raro el paciente que viene mal controlado. Esto no es cosa del hospital, es cosa de todo, ¿eh?
0: Claro, evidente.
1: Primero del ciudadano que se cuida, luego de los médicos de atención primaria y de
0: De
1: todo,
0: todo.
1: y de la
0: Vale.
1: información que todos tenemos. En
0: Muy
1: fin.
0: bien, Antonio, pues hasta el miércoles, por la tarde.
1: Venga,
0: Venga,
1: saludos.
0: adiós.
1: Hasta luego.

Nos vamos. Empezamos a las 4:30 de la tarde y son las 8:20 y continuamos en estas tardes de Radio Esquina. Bueno, yo decía, y vuelvo a repetirlo, creía que la tarde iba a ser más espesa, ni mucho menos, muy activa, muy dinámica, muy ilustradora, muy natural, con muchos componentes de emoción, de cultura, conocimiento de las personas, muy interesante todo, vertiente política, todo lo que quiera, y son cuatro horas de emisión que podrá escuchar este programa hoy a las 11 de la noche, a las 4 de la madrugada. Eso que me dicen, duermo contigo, Juan José. Digo, pues yo no lo noto, hijo, yo duermo con otras personas. Lo dice en plan cariñoso, obviamente. Y luego mañana a las 9. Y si todo va bien, el destino quiere, dándole las gracias, Esperanza, por el esfuerzo personal también que hace estando aquí a las 4 de la tarde, pues nosotros nos despedimos hasta el miércoles. Ya se está perfilando la programación y me queda la editorial del pleno del otro día. En fin, ya cada día tengo 4 o 5 amigos más. Tengo tantos amigos ya, ¿verdad?, que ya no conozco mis enemigos. Venga, hasta luego.

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0: Bueno, pues ya estamos aquí. ¿Qué decían todos los amigos y amigas de la radio que no estábamos? Pues estamos aquí, pero por la tarde, ¿eh? Son unos días solamente, unos programas, así que empezamos las mañanas de Radio Esquina cuando se cumplen exactamente las 14, en este caso, perdón, las 4 y 30 minutos. Eso de hacerme con el horario como que me va a costar. Pero bueno, ya estamos aquí, lo dicho, en las mañanas de Radio Esquina, especial tarde, y lo hacemos a través del 97.6 del dial. También a través de nuestra página web, en mi Facebook personal, Esperanza Franco Pipió, y en el Facebook de Radio Esquina. Y, por supuesto, también tenemos un teléfono, el 633-82-7103, para que participéis, si queréis, en directo. Pues lo dicho, comenzamos y lo hacemos con nuestro compañero Juan José Suárez Durán.
1: Muy buenas tardes.
0: Que estás ahí bien preparadito.
1: Buenas tardes.
0: Buenas tardes, ¿cómo estás?
1: No se duerme ahí, ¿eh? Tranquilo, ¿eh? Tranquilo, relajado.
0: Aquí no duerme nadie.
1: Aquí nadie, ¿eh? Relajáis, que estamos aquí. Estamos aquí aproximadamente, estaremos hasta las 8 y pico, ¿eh? Estaremos en esta emisión de la tarde hasta el 18. Hasta el 18. Hay que cambiar el almanaque, Esperanza.
0: Voy.
1: Que hasta el 18 por la tarde, ¿eh? Hemos decidido, en vez de tantos días sin radio, sin las mañanas, en este caso las tardes de Radio Quina, pues hacer radio. Es una tarde, en fin, por la tarde otra dinámica, otra manera de plantear el tema, un poco más de esfuerzo, pero no pasa nada. Hay que hacer radio y creo que ahora, visto la circunstancia que está pasando en esta ciudad, pues se necesita una voz, unos instrumentos para darle voz a la gente, ¿eh? Viene tiempos muy complicados, tiempos a nivel municipal sobre todo, muy complicado, que y por eso es necesario que haya una voz, en este caso Radio Esquina, para darle participación a distintos colectivos y a distintas personas que quieren manifestar lo que piensa y lo que está ocurriendo concretamente en esta ciudad. En ese sentido, hoy no me va a dar tiempo seguramente. Tengo dos editoriales pendientes, en fin, que me la han pedido. No me hace falta que me la pide porque estaba previsto, pero lo voy a hacer encantado. Una es valoración del pleno del otro día, el jueves, un pleno donde hay mucho que decir y donde hay mucho que analizar, pero en definitiva donde marcó, desgraciadamente, dónde iba esta ciudad. Desgraciadamente se ve en ese pleno, por las actitudes de las distintas organizaciones políticas, dónde va esta ciudad. Y la otra editorial, cómo no podría ser, bueno, ya ha pasado el tiempo, pues de hablar del Atlético Salgueño, la Sociedad Anónima Deportiva, que, en fin, de una manera u otra, hablarán de todo, pero no entrarán en profundidad de lo que ha ocurrido y cómo nos han faltado la dignidad y cómo han faltado a la historia de este club, de lo que era un club con mucho esfuerzo y que se ha mantenido siempre con mucha dignidad. Pues bajo actitudes, manera de

actuar y planteamiento, bajo mi entender, realmente no han quitado la dignidad y han usurpado la historia del Athletic Usalucueño de una manera u otra por decisiones sin tener en cuenta la historia de lo que era este club. Bueno, dicho esto, 4 de mayo, ya 4 de mayo, estamos por la tarde en directo. Ahora son las 5 menos 25, aunque el programa lo vais a repetir luego a las 11, luego a las 4 de la madrugada y mañana a las 9, si no me equivoco. ¿Eh? ¿No, Esperanza? Va por ahí. Pues, como digo, 4 de mayo de 2026 y, como es habitual, nuestra difusión de actos culturales y otro tipo de solicitudes. En la Caza de Extremadura, el día 7 de mayo, la Bohemia. En este ciclo de Pasión por la Ópera, bueno, pues se va a representar y se va a hablar alrededor de esta gran ópera, de Diácono Puccini. El jueves, como digo, a las 7:15 en la Casa de Extremadura. Bueno, en la misma Casa de Extremadura, pero en este caso el 15 de mayo a las 8 de la tarde, conferencia Guadalupe, Sanlúcar y los Atunes del Duque, a cargo de Juan Antonio Manzano Pérez, presidente de la Fundación Puerta de América. Como digo, en la Casa de Extremadura, en este caso el 15 de mayo, la semana que viene, concretamente el viernes a las 8 de la tarde. En este, el 29 de mayo, la representación de la obra de teatro, El veneno del teatro, de Rodolphe Sirera. En este caso se va a representar en el bodegón al contratiempo, bajo la dirección de Chatono Contreras. Como digo, a las 8:30, el viernes 29 de mayo, en el bodegón al contratiempo. El donativo para ver esta obra, muy interesante de intriga, bastante interesante, como ilustré el otro día, pues son 10 euros y lo puede adquirir en librería Códice, en la calle Santo Domingo 35. En este caso, como digo, 29 de mayo a las 8:30, en el bodegón a contratiempo, en la calle San Miguel, paralela a la cuesta de ganado. El veneno del teatro, una obra de Rodolphe Sirera, de intriga. 22ª carrera popular, 5º centenario de la primera vuelta al mundo, domingo 21 de junio. Que sí, que queda mucho, pero tenemos que anunciarlo para que usted, si quiere, se inscriba, porque todas las categorías están admitidas, desde junior hasta máster 20, máster 30, máster 40, máster 50, máster 60 y 70. 9 kilómetros de recorrido. Salen del Parque del Jaramá y llegan al Parque del Jaramá. Un recorrido natural, porque va muy paralelo mucho a la playa, pero también se incorpora al centro de Sanlúcar, bueno, haciendo una vida deportiva, pero también viendo desde la perspectiva de correr o andar despacito o activo, pues ve el nivel cultural que tenemos. Se le solicité a la asociación que incorporara en esta carrera una categoría de persona, bueno, de silla de rueda o chico que no puede andar y se puede incorporar con los padres, en fin, que también disfrute de esta carrera, aunque le impida correr, pero corre de otra manera. A ver si la petición es aceptada. Si usted se quiere inscribir, bueno, pues a este correo electrónico, river, con V, 2, time, como suena, T-I-M-E, punto, 0, gmail@gmail.com. En fin, también recomiendo que la próxima vez que realice un evento, pues sean los correos más comercial, ¿verdad? Más directo, para que, en fin, pero se lo repito y no hay ningún problema. River, con V, 2, time, T-I-M-E, punto, 0, arroba, gmail.com. La inscripción son 10 euros y todavía está usted a tiempo. Hay premio para todas las categorías. Y ya para terminar esta difusión, sabéis que, bueno, el tema del alcoholismo es un tema muy, muy, en fin, que está impactando mucho en la sociedad y hace mucho daño a aquel que lo padece y sobre todo también a la familia. Pues en este sentido hay una asociación que se llama Al-Anon,
que se dedica con su terapia y su, en fin, su organización, sus actividades, a enfocar o mitigar lo que puede provocar tener una persona, un amigo, un familiar que padezca alcoholismo. Entonces hace referencia al tratamiento, al impacto de las familias, con distintas terapias, grupos, actuaciones. Ello tiene un protocolo importante donde más o menos le quitan el estrés, en fin, y marca la línea para el tratamiento de aquella persona que está al lado tuya que es alcohólica. Al-Anon, ¿a qué número de teléfono puede usted llamar? Pues al 679-050604. Si usted tiene algún problema con un familiar, amigo o cualquier conocido que trata, que tiene problemas de alcohol y necesita su tratamiento al familiar o al amigo que le afecta, pues puede llamar a esta organización que se dedica a esto, al Anon, como digo, al 679-050604.

4 de mayo de 2025. Creía yo que canto día sin hacer radio iba a estar más espeso, pero no, no. No, lo que se aprende, en fin, nunca es perfecto, pero, en fin, no se tiene todavía los hábitos. Desde el viernes, en fin, y ahora te rompo un poco los biorritmos, ¿no? Por la mañana, por la tarde, no se sabe, en fin, te cuadra la rutina, en fin. Yo que soy muy de rutina, no de aburrimiento, sino que me gusta mi manera de actuar, te rompo un poquillo y digo, oh, por la tarde voy a estar un poquito. Y además, teniendo en cuenta que también esta mañana me he levantado equivocándome muchas cosas, digo, pues esta tarde le voy a tener mal en la radio. Pero ahora, por ahora, va bien todo. Como digo, 4 de mayo de 2026, voy a leer un comunicado de unos convocantes que hacen un llamamiento el 9 de mayo, en fin, a manifestarse en contra de los vertidos mineros al Guadalquivir. Manifestación en Sanlúcar el 9 de mayo. Desde los convocantes se pide que el 9 de mayo vaya todo el mundo a Sanlúcar a manifestarse contra los vertidos mineros al Guadalquivir. Se reabre la mina de la Alcoya, cuyo mucho más grande que antes y a 10 kilómetros de la mina de Gerena. Durante 17 años extraerán 76 millones de toneladas de mineral de cobre, plomo, zinc y plata. Esta vez la balsa de residuos será el propio río Guadalquivir. Miles de puestos de trabajo, la salud del río y la de sus habitantes, según los convocantes, están en peligro. El próximo 9 de mayo, cofradía de pescadores, asociaciones comerciales, comerciantes de los pueblos y ciudadanía en general de todas las poblaciones ribereñas del estuario de Guadalquivir, junto con las organizaciones ecologistas, se manifestarán en Sanlúcar de Barrameda para denunciar, primero, la contaminación que todos los vertidos de la mina de Gerena, Sevilla, han provocado ya en el estuario del Guadalquivir como consecuencia de actuabilidad entre 2009 y 2023. Han contaminado, según dice la plataforma, estos vertidos, la mina de Gerena, y especifico, para aclarar un poco mejor, el estuario de Guadalquivir como consecuencia de una actividad desde 2009 hasta 2023. Segundo, la contaminación de 10 veces mayor que se produciría de llevarse a cabo los nuevos vertidos ya autorizados de la mina de Alcoya y de la misma mina de Gerena. Científicos de Universidades de Sevilla y Cádiz y Granada han demostrado que los sedimentos del Bajo Guadalquivir está contaminado con metales pesados por los vertidos ocurridos entre 2009 y 2023 y que un tercio de los peces del río, llamados arbure o lisa, tiene concentraciones de plomo superiores al máximo legal permitido. El vertido de las dos nuevas minas sería 10 veces mayor que los anteriores, es decir, 120.000 millones de litros. Se produciría durante 18 años a la altura del Sevilla capital. Especialmente grave sería el vertido de la mina de Alcoya durante el primer año y medio antes de empezar a extraer mineral para vaciar las aguas contaminadas de las cortas mineras de Alcoya y Los Frailes. Se verterían 17.500 millones de litros, 450 litros por segundo, provocando por sí solo una contaminación gravísima e irreversible. A eso se sumarían 100.000 millones de litros más durante los 17 años siguientes del funcionamiento de las dos minas. Aunque el agua vertida sería depurada previamente, se vertiría 5.000 kilos de arsénico, 3.000 kilos de plomo, 400 kilos de mercurio y 700 kilos de cadmio, sustancia altamente tóxica, persistente, que se acumula en los sedimentos y pasan de
bioacumulan y pasan y se bioacumulan y se amplifican en los seres vivos. Los científicos denuncian que los estudios de impacto medioambiental que ha aceptado la Junta de Andalucía como válido ha sido un fraude. Se ha considerado que los metales permanecerían disueltos en el agua del río hasta llegar al océano. Sin embargo, esto es falso. Los metales se unen a las partículas de barro muy abundantes en el río y principalmente se van al fondo. Allí pueden permanecer durante muchos meses o años hasta que los periodos de lluvia intensa aumente el caudal del río y arrastre los sedimentos a la desembocadura. Los científicos alertan de que existe un peligro muy grave de contaminación y que puede persistir durante mucho tiempo. Miles de puestos de trabajo ligados a actividad económica como la pesca, la agricultura y el turismo están en peligro, además de la salud de la población y del propio río Guadalquivir. Los manifestantes piden una moratoria a los nuevos vertidos y a la constitución de un comité de expertos científicos independientes y que realice nuevas investigaciones y evalúe de forma rigurosa los impactos que tendrían los vertidos para evitar una tragedia. Por ahora, dichas peticiones no han sido atendidas. Por ello, los convocantes, la Cofradía de Pescadores de Sanlúcar de Barrameda, la Asociación Cívica Salvemos el Guadalquivir, Greenpeace y Ecologista en Acción hacen un llamamiento a todo el pueblo de Sanlúcar y a los municipios próximos a participar en la manifestación del 9 de mayo que saldrá desde Bajo Guía a las 12 de la mañana, como digo, el 9 de mayo del año en curso.

0: Pues brilla la tarde, brilla el sol, brilla todo, viva Sanlúcar, brilla todo nuestro alrededor y también brilla, bueno, las tardes de Radio Esquina. Insisto que ahora es muy importante detener este medio de comunicación por los acontecimientos a nivel local que viene y la perspectiva que tiene esta ciudad. Y por eso hacemos este esfuerzo para mantener este hilo de libertad, de expresión, y que, en fin, se escuche todos los tipos de colectivos en todos los sentidos, cultural, sanitario, conocimiento, artístico, reivindicativo, político, crítico, en fin, también de disculpa, de todo. Lo importante es tener referencia a que existe una voz y una luz en Sanlúcar de Barrameda desde el punto de vista mediático, que es Radio Esquina. Y ahora estamos por la tarde, hasta el 18 de mayo. Que sí, que alguno me repite, no, el próximo día, si me da tiempo, haré la editorial del Pleno y del Atlético Sanluqueño. Que sí, hombre, que voy a hablar del Sanluqueño, no os preocupéis, de verdad que sí. Bueno, en mi opinión, ¿eh? No significa que esté acertado. Pero mientras tanto, en este 4 de mayo de 2026, vamos al programa de Álex Rodríguez, músico de recuerdo. Tengo que reconocer, Álex, que yo esta formación, pues no la conocía, no tenía ni idea. Disculpa por mi ignorancia musical, sinceramente no me sonaba. Las otras puedo conocerlas o menos, pero por mi edad ya pues conocía algo, pero Radiohead no, en fin, curiosamente es cabeza de radio, así literalmente se traduce. En fin, ¿qué podemos decir que no vaya a decir Álex en su gran programa? Pues nada, como digo, unos miembros de un conjunto musical constituido por cinco miembros, en este caso, pues con las distintas variantes: el guitarrista, el pianista, la voz, propiamente la batería, propiamente de un conjunto de que nos trae Ale en esa búsqueda permanente de músico de recuerdo. Valiente valía tiene este señor Ale, que no es para. No para. Yo no diría que es la máquina del tiempo, es la máquina de la eternidad, ¿no? Porque está en un sitio, está en otro, en fin, y nos trae, para disfrute del conocimiento de la música, pues esta formación musical, que naciendo desde el instituto en Inglaterra. El hombre era muy, muy incipiente en su actividad, ¿no? En fin, una banda con unas características muy, muy específicas, y que son pioneros en experimentar el modelo de distribución digital, ¿eh? En fin, que ellos se dieron cuenta de que ya venía algo distinto y lo incorporaron en su realización, en sus trabajos, y aquello, bueno, pues le vino bien. Y este Radiohead, cabeza de radio, pues tiene un ritmo bastante, en fin, llama distinto. Distinto desde el punto de vista cultural. Son temas como alineación, la tecnología, la ansiedad moderna, en fin, y ha influido en muchos géneros y muchos cantantes. Y son conocidos por evitar el estrellato tradicional y mantener un perfil relativamente reservado. Es decir, de hecho, como digo, Radiohead o cabeza de radio, pues sinceramente tengo que reconocer que no tenía ni la más remota idea. Para eso está Ale, para enseñarnos de que hay este conjunto, en fin, que existió y que fue también parte de la historia musical. Bueno, pues para ello, la siguiente expresión, le he llamado frecuencia humana, no puedo llamarle de otra manera. Nacieron como ruido en un aula cualquiera. De ahí que empezaron el instituto, empezaron muy, muy incipientes. Ecoadolescentes que no sabían aún si sería grito o silencio, y eligieron ambos, el silencio y el grito. Crecieron donde crecen las preguntas, en guitarras que dudan, en cables que tiemblan, en la voz quebrada de quien mira el mundo y no termina de encajar en él. ¿Era rabia o era lucidez lo que vibraba en sus primeros acordes? ¿Era miedo o era verdad lo que se colaba entre cada palabra. Un día dejaron de ser previsibles y el suelo se volvió eléctrico. Las melodías ya no pedían permiso, se deshacían, mutaban, respiraba distinto. Y como si el futuro hubiera entrado sin llamar y se hubiera sentado en la mitad del estudio. Entonces ya no hubo refugio en lo conocido, solo pulso, fragmentos, una belleza rara que incomodaba como un espejo demasiado honesto. Cantaron a la máquina y al alma, al ruido blanco de la ciudad que no duerme, a la soledad rodeada de pantallas, al vértigo de estar vivo sin instrucciones. ¿Quién no se ha perdido ahí, en esa grieta entre lo humano y lo digital? Se han perdido y nos perdemos actualmente cada día más. ¿Quién no se ha sentido ese temblor de no saber si avanzar o desaparecer? Y cuando el mundo hablaba de cifra, ellos hablaron de elección. Cuando todo tenía precio, abrieron la puerta del valor incierto, el gesto libre y el arte al arte sin etiqueta fija. No quisieron ser ídolos, prefirieron ser pregunta. No buscaron aplauso fácil, sino una incomodidad fértil que obliga a escuchar de verdad. Porque su música no llena el vacío, lo nombra. No calma la ansiedad, la traduce. No ofrece respuestas, afina las dudas. Y así siguen, como una frecuencia difícil de sintonizar, pero imposible de olvidar. ¿Es su legado sonido o la forma en que nos enseñaron a escuchar? De Álex Rodríguez, en Músico de Recuerdo, Radio Head.
1: Muy buenas, soy Álex Rodríguez, director de Músicos del Recuerdo. Y permitirme que hoy haga una pequeña introducción al grupo que nos acompaña, aunque evidentemente escuchando este, que es uno de sus mayores éxitos, muchos ya sabréis de quién hablamos. En el año 1993, una parte importante de la juventud occidental, digamos que no estaba muy animada. Esa música grunge todavía sonaba a todo volumen en las habitaciones de los adolescentes que vivían sumidos en la angustia y la desesperanza. Toda esa energía se tradujo en una lista de álbumes en la que daban de clásicos como el Intero de Nirvana o el Siamese Dream de Smashing Pumpkins. Se encuentra Pablo Horn de Radiohead, nuestros protagonistas de hoy. Ese fue el disco con el que se dieron a conocer y también el que, contra todo pronóstico, les llevó al estrellato hace más de 30 años. Gracias a un tema que todos conocéis llamado Creep, que lo estamos

El nombre de Radiohead se tomó del título de la canción del álbum The Stones de la banda Talking Heads. El homenaje de Thom Yorke, bueno, es el líder de Radiohead, a este grupo mítico de Nueva York. Thom Yorke se convirtió, desde su aparición, pues en el máximo exponente del rock alternativo. Plantaron las bases de lo que se consideraría los sonidos del siglo XXI. Aunque todo el mundo los conoce como la banda de Oxford, en realidad es originaria de la localidad inglesa de Abingdon, muy cerca a la ciudad universitaria en la que todos ellos estudiaban. Está formada por Thom Yorke a la voz, guitarra y piano, Johnny Greenwood a la guitarra solista, teclados y además otros instrumentos, y Ed O'Brien, guitarra y segunda voz. También contaban con Colin Greenwood al bajo y los teclados, y Phil Selwys a la batería y percusión.

poco antes de 1985, Tom Jory y Colin Greenwood hacían sus primeras apariciones musicales con un grupo que se llamaba en aquella época TNT. Tom le propuso a Colin que formasen una nueva banda, en la que se integraron Joe, Ed y Phil. Se llamó On a Friday, y bajo ese nombre grabaron el primer EP, que se llama The Real EP, que llamó poderosamente la atención del sector musical londinense. Ese fue el punto de partida de una carrera meteórica. Cambian el nombre de la banda para llamarse Radiohead y entrar en los círculos británicos de música en directo. El éxito es total. Su primer álbum, Pablo Honey, y su canción más emblemática, Creep, que la hemos escuchado. Con esta canción, Radiohead daba la vuelta al mundo y se convertía en el centro de las miradas del underground musical internacional.

lanzaron un segundo EP, Maemo Van, y un segundo EP, The Bends. Es considerado por la crítica como el mejor álbum del año. Lo estamos escuchando ahora. Y conseguían una creciente legión de fans por todo el mundo. Desapareció con la salida del tercer álbum, OK Computer, en mayo del 97. Un álbum que se presentaba para la prensa internacional en el excelente concierto en la Sala Celeste de Barcelona.

críticas te den, por buenas, con OK Computer. Cosecharon las mejores calificaciones de todas las revistas especializadas del mundo y entraron en la lista de venta con número uno en varios países como Reino Unido, Irlanda, Alemania, Noruega. Estamos escuchando un tema de ese disco. En concreto, estamos escuchando Paranoid.

Era un grupo que no buscaba la comercialidad superficial. Sus vídeos eran, digamos que, experimentos visuales que fueron calificados comercialmente como suicidas. Era una gira mundial, comenzó, como hemos dicho, en la Sala Celeste de Barcelona, y fueron cabezas de cartel de destacados festivales europeos. Pasaron por Europa, Australia, Nueva Zelanda, Japón y Estados Unidos. OK Computer vendió 4 millones de discos en todo el mundo. Como curiosidad, compusieron la banda sonora de la serie dramática para la BBC, Eureka Street. Y Tom colaboraba en los discos de Bored y de Be Happy. Para el siguiente disco, bueno, pues hicieron lo que ellos han acostumbrado a hacer, locuras. Grabaron algo de material en un estudio móvil que llevaba durante su gira. Escribieron nuevo material en el 98 y en el 99 se metieron en unos estudios en París durante 2 semanas. Continuaron en una mansión británica y en septiembre el estudio propiedad de la banda, pues estamos hablando del año 99, estaba ya preparado y terminado de grabar allí. Así que ese disco sale a la calle el 2 de octubre en Europa y el 3 en Estados Unidos. Le dedicó muchísima atención y aunque las críticas no fueron tan unánimes como en el caso de OK Computer, la mayoría calificaron de obra maestra. Eso sí.

discos, Amnesia, en el 2001, y en ese mismo año publican un mini álbum, I Will Won, que contenía el tema aún inédito True Love Walks, además de versiones en directo como de National Anthem y bueno, otros muchos. Radiohead ha tenido mucho éxito en España. De hecho, por ejemplo, en la publicación de Hail to the Chief, en España, pues congregaron a más de 16.000 seguidores. Y se fue en las ventas en Madrid. Giras por Japón, Australia, que participan y ganan varios festivales y premios por todo el mundo. Y en 2005 comienza la grabación del séptimo álbum de estudio. Tom publica en solitario Russell, con una sorpresa. Así que la composición del álbum de Radiohead se retrasa.

octubre de 2007, Daniel Campanazo perdiendo su nuevo trabajo en Rainbow. Incluye House Car, que lo estamos escuchando. Oye, ¿sabéis cómo ofrecieron ese disco? Pues a través de su web oficial. ¿Dónde lo ofrecen? Para descargar por el sistema, paga lo que quieras. Ya posteriormente, pues lo lanzan comercialmente, con libreto, con extras, ¿no? Y lo que se compran en tiendas. Consiguen ponerse la cabeza en la lista de éxitos, por lo tanto, el paréntesis hasta ese nuevo disco parece que había merecido la pena.

se lanza por sorpresa su nuevo álbum, The King of Limbs. En 2016 publican su noveno disco de estudio, Among Shattered Pool, en formato digital. Y después, posteriormente, evidentemente, en formato físico. Desde 2016, Radiohead vuelve a publicar un nuevo disco, sus integrantes trabajan en proyectos paralelos y mantienen apariciones en conciertos especiales en todo el mundo. Los chicos de On a Free Day, que era como se les conocía antes, como se llamaban antes, y que solo se llamaban así porque solo se llaman ese día de la semana, o sea, los Free Day, los viernes, y que posteriormente se llamaron Radiohead, son una de las bandas más icónicas de los años 90. Fueron los protagonistas de hoy, de músicos del recuerdo. Radiohead. Soy Ale Rodríguez y hasta el próximo programa. Come on.

0: 4 de mayo de 2026. Me estoy riendo aquí con nuestro invitado porque, de verdad, yo siempre doy las gracias a, en fin, en muchas facetas de mi vida, pero también le doy las gracias a la radio porque me ha dado la oportunidad de, independientemente de exigirme y aprender mucho más de lo que sé, pues conocer a un montón de personas, ¿vale? Incluso en la radio ha habido personas que se han conocido y que ahora tienen una gran amistad importante. Entonces es un centro de conocimiento y he conocido muchos invitados. Pero es más, lo conocía de antes, pero ahora conozco sus perfiles, su manera de pensar, sí, tus truquillos. Es decir, que sé más de lo que hay que saber porque gracias a preguntarle, en fin, a analizarte un poquito su personalidad y entre ellos, pues nos reímos mucho. Pues aquí tenemos dos valientes, dos personajes. Nos falta el tercero, pero y otro que nos está escuchando, que es Miguel. Pero tenemos aquí a Mariano Galán. Bienvenido, Mariano.
1: Muchas gracias, Juan.
0: Y Jesús.
1: Buenas tardes, Esperanza. Buenas tardes.
0: Bien, campeones, la tarde, ¿estáis bien? ¿Estáis activos o estáis un poco aplanados?
1: Activo las 24 horas del día.
0: No, en la tarde no aplana, a vosotros, no. Estáis bien.
1: Hace falta más horas del día para hacer esta vida más competitiva.
0: ¿Quién quiere de los dos empezar?
1: Jesús.
0: Jesús, ¿por dónde quiere empezar?
2: Yo voy a empezar.
0: Venga. Hoy me trae un montón de actividades culturales. No, por cierto, que tu intervención, desde el punto de vista de recitado y la manera de manifestarte, te gustó mucho, ¿eh? Gustó y la gente está en la labor que divulgue.
2: Yo traigo hoy, porque he estado en casa buscando cosillas y he encontrado algo. Entonces, mira, esto es un recital que di yo en el año 2019. Que cumplía 80 años de muerto.
0: Acércate un poquito más al micrófono, si no te importa.
2: Don Antonio Machado.
0: Ah, bien.
2: Y como este hombre tiene unos poemas maravillosos.
0: Totalmente.
2: Yo he traído, pero vamos, te voy a decir uno o dos, y en fin, lo que es.
0: No, tú di lo que tú quieras conveniente.
2: Yo voy a decir a uno que me encanta a mí, que es al Olmo, el poema que tiene al Olmo,
0: sí,
2: ¿no?
0: Señor.
2: Un Olmo viejo que se encontró él. No voy a empezar por ahí. Voy a empezar por lo que le dijo a la mujer en el lecho de muerte.
0: Venga.
2: Sabe que la mujer, bueno, lo digo a los oyentes.
0: No, tú dilo.
2: Que murió con 18 años.
0: Tú dilo, que es bueno saber.
2: Una niña. Se llamaba Leonor.
1: Perdona, eso tú y todo que tiene en ese corazón.
0: Exactamente.
1: Los que nos están escuchando, hay personas que por su.
0: No lo sabe.
2: De Machado, sí.
0: Pero tú en la radio no des nada por sabido,
2: vale,
0: de verdad.
2: Vale.
0: No, que hay muchas veces que hablamos de temas y creemos que la gente lo sabe.
2: De acuerdo.
0: Y no es malo, el que lo sepa, pues entera otra vez. Claro. Ya está.
2: Una cosa cortita que le.
0: Venga, de Antonio Machado.
2: Dice: una noche de verano estaba abierto el balcón y la puerta de mi casa. La muerte en mi casa entró. Se fue acercando a su lecho, ni siquiera me miró. Con unos dedos muy finos, algo muy tenue rompió. Silenciosa y sin mirarme, la muerte otra vez pasó. Pasó delante de mí. ¿Qué has hecho? La muerte nos respondió. Mi niña quedó tranquila, dolido mi corazón. ¡Ay! Lo que la muerte ha roto era un hilo entre los dos.
0: Hola.
2: Cosa más bonita, ¿verdad?
0: Sí, señor.
1: Sí, señor.
2: Ahora quiero yo escuchar a Mariano, hombre.
0: Un poquito, ¿no? Vamos, Mariano, tú sí, en vez cuando
2: claro,
0: hacemos una pausa
2: claro,
0: e intervienes tú, ¿no? ¿Vale?
1: Vale.
0: ¿Te parece
1: Mariano,
0: bien, Mariano?
1: Vale.
0: Y hagamos un poco de.
1: Vale.
0: Esto todo es natural, ¿eh? Esa es la palabra.
2: Yo no voy a morir, si Dios quiere, ¿no? Sin hacerle un poema a este tío, ¿eh?
0: Pero ya tarda, ¿eh?
2: Seguro.
0: Ya tarda, porque la flor es vida.
2: Pero
0: ¿eh?
2: Tenemos que hacerle un homenaje o algo.
0: Cuando tú quieras.
1: A mí sí me hace un poema a los grandes éticos que hay en este
2: mundo.
0: Jesús, la flor en vida, ya tarda. Ya estás bien, que después todos somos buenos, Mariano. El primer día, ¿verdad, Mariano? Ya el segundo teníamos algo raro.
1: Ya que me daba la libertad de Jesús de intervenir para que descanse. Como siempre es habitual, Juan. Empezamos con el tema de lo que es el campo de la viña que está cada semana. Ayer tomé café con dos viñistas y el campo no tiene enfermedad ninguna.
0: El otro día leí que el Consejo Regulador de Manzanilla y el Vino detectó ya un par de casos de mildio.
1: Ya lo dije hace 15 días aquí.
0: un par de casos, no es mucho, pero por lo visto, según la noticia, según el presidente del Consejo.
1: Sí.
0: Venga.
1: Es tan fuerte lo que viene de producción en la viña, está tan sana que puede venir de la noche a la mañana cualquier bote, y no va a estar el sulfato, no va a estar, sino que hay que tener. Ayer estuve hablando, tomando café por la mañana con dos señores que son verdaderos agricultores, y la verdad está la viña, que veremos a ver dónde vamos a meter el cardo este año. Veremos a ver.
0: Viene bien, ¿no?
1: Hombre, siempre es bueno las cosechas, por muy grande que sea, Juan, por muy grande que sea, lo importante es tener las tinajas llenas.
0: ¿Pero tiene incidencia en el precio, que también nos interesa por parte del que lo produce, el viñista?
1: Esto es un mal, claro.
0: ¿Y por qué no se establece unas normas de comportamiento previo de unos precios, aunque sea la cosecha mayor o menor?
1: Lo estamos diciendo.
0: ¿Por qué tomo tan rica,
1: tan rácano? Y lo estamos diciendo por activa y por pasiva, que no es solamente que venga año bueno, si no tenemos las puertas de un mercado más competitivo y un mercado con más fondos de armario, de que haya por detrás una labor tan importante como es el recoger un cardo tan apreciado como es la manzanilla, que eso nada más que se cría en San Lucas de Barrameda, con eso no era suficiente para que nos despertamos de una vez por todas.
0: Mariano, ¿no será porque no nos damos cuenta que necesitamos una entidad que nos defienda? Es decir, cuando no hay nadie de referente en ninguna organización que defienda a Certó de manera vehemente, nos perdemos porque nadie nos va a sacar cuenta como colectivo. Es decir, no nos damos cuenta que necesitamos una organización de una manera u otra que defienda la manzanilla, pero con garantía y con fortaleza y con competencia.
1: Exactamente. Si no lo salimos del Consejo Regulador de Jerez y luchemos entre todos por una denominación de origen de la manzanilla, aquí no hacemos nada más que vender garrafas a granel. Y eso es comida para hoy y hambre para mañana. Aquí tenemos que ser expertos en marketing, pero de bajarse del caballo. Es que algunos también lo han aprendido, que hay que bajarse del caballo, que los tiempos no son para vender tú una cantidad de vino a los señores que te están poniendo en el pescuezo y que cada día y cada año que pasa te están poniendo más pobre. Levántate, hombre, levántate y levanta y mira el futuro. A un pueblo no se puede tener de una manera pisoteado.
0: Pero de globalmente, ¿quién nos defiende? ¿Quién marca la línea globalmente, independientemente de la bodega que están haciendo todo lo posible? Pero ¿quién nos dirige el camino para defender la globalidad?
1: Los tres o cuatro grandes.
0: Sí, pero
1: de
0: no, pero bueno, de Jerez no tiene que ver nada con nosotros. Tiene que ver, pero nos morimos.
1: Jerez,
0: ¿no?
1: Es decir, estamos todavía bajo el paraguas de ellos. Juan, esa mosca que tenemos encima, no las tenemos que quitar.
0: Oye, el otro día estuvo aquí Yolanda Castro, una colaboradora de Radio Esquina, y me comentó que las bodegas del puerto, creo que era Osborne, pertenece a los filipinos.
1: Señor.
0: ¿Cómo
1: se va a vender Sevilla mañana? ¿Tú me entiendes, Juan? que mientras que aquí no haya, como se suele decir, no es solamente llevar la banderita puesta en la muñeca como patriota. Aquí que se patriota de muchas maneras, que yo respeto, con todo el debido respeto, al que lleva y pone una bandera en su casa, como diciendo, yo soy más español que ese que está ahí. No, la bandera hay que llevarla en el corazón, y la bandera de nuestro, localmente, de nuestro futuro de convivencia, y de que haya más apertura a la juventud, de que haya aquí más puestos de colocación, que haya aquí, no que estamos dejando un caudal tan importante como en este tema de la manzanilla. No podemos ser egoísta, con vender 10 garrafas, digo, yo me he ganado
0: pero
1: 500
0: con lo, Mariano, con lo buena que está la manzanilla, ¿cómo podemos perder en el tiempo esta cosa, hombre?
1: Mira, Juan,
0: es que de verdad, es un líquido elemento que es, dentro de la prudencia, una alegría tomarlo. Es decir, que no produce dolor de cabeza, que te activa, que reactiva, que es muy, muy asociada a comida, ¿me entiendes o no? Y que sigo siendo opinando lo que tú dices muchas veces y lo digo. Manzanilla es Sanlúcar de Barrameda.
1: Bueno,
0: es decir, que tiene una complicidad más allá del propio vino.
1: Bueno, Juan, pues me voy a saltar un poquito más lejos. La semana pasada dije aquí que lo que me iba a traer los precios.
0: Sí.
1: Los precios que se han marcado estos señores de Sanlúcar en la Feria de Sevilla.
0: A ver.
1: Últimamente, que ya ha terminado.
0: Venga.
1: Bueno, ¿cómo puedo...? En este caso, Barbadillo, la gitana, Delgado Zuleta, en proporciones más bajas. ¿Cómo puedo entrar yo, Juan, en una caseta, Juan? Allí hay, pues, hay 800, 1.240 casetas donde hay que servir. Y eso se lleva a efecto gracias a los carretilleros, que están mal pagados. Bueno, Juan, ¿cómo puedo permitir, como Barbadillo, haciendo propaganda a la cadena C, todos los días de feria, con 20 anuncios y vendiendo el vino, y no solamente vender vino por debajo del precio, que eso es ilegal, sino permitiendo que en la caseta haya vino a grané y vino de segunda y tercera marca para rebojito? ¿Cómo tú no eres capaz de denunciar esos acontecimientos? ¿Cómo vamos a hacer una denominación de origen, Juan? Hostia, no estamos siendo cada vez más pobres. ¿Tú sabes cómo se ha vendido las tres o cuatro marcas, excepto una que se ha mantenido al margen y que ha vendido 40 cajas? Pero las 40 cajas que ha vendido, la ha vendido para no perder el dinero. Se ha vendido el medio tapón que se decía antiguamente segunda marca. Se ha vendido, Juan, a 1,60.
0: En manzanilla. Esto no es manzanilla.
1: La marca primera, tanto Soleá como la gitana. Y la gitana es la que ha llegado.
0: No, entonces no es manzanilla.
1: Que
0: no
1: la gita y otro. Se ha vendido, Juan.
0: O pierden dinero o no
1: eso
0: el
1: dinero. Está perdiendo dinero antes de entrar en Sevilla. Juan, se ha vendido las primeras marcas 2,50, 2,60.
0: Porque
1: la guita empezó para, con 2,80.
0: Para lo que no todavía no sabe esto, ¿qué periodo de elaboración tiene una manzanilla? Como el corto tiempo, lo mínimo que puede tener.
1: Vamos a ver, Juan, el criar una manzanilla se empieza primero por tener una buena cosecha.
0: Vale,
1: Juan,
0: de acuerdo.
1: Una buena cosecha, porque esto es por,
0: claro,
1: por solera.
0: Claro,
1: esto
0: bien,
1: no es,
0: vale,
1: mortura uva.
0: Supongamos que tengamos que venir, viene una buena cosecha.
1: Un
0: ya, tenemos,
1: bueno,
0: ya tenemos lo primero.
1: Un mosto bueno.
0: Perfecto.
1: Que se empieza a mejorarlo.
0: Vale.
1: Y se empieza a que el mosto sea un hombre, alcoholizarlo en el mes de noviembre. Uh-huh. Y lo lleva tú a las criaderas.
0: De acuerdo.
1: Juan.
0: Venga.
1: Ese mosto tiene que pasar por una cadena de sobera y criadera, Juan, que haya pasado como mínimo para hacer manzanilla fina, y que muchos oyentes no lo entienden, porque cuando tú sacas un vino de una bota de la primera clase, tú le sacas un 30% de la capacidad.
0: Bien.
1: Y se va corriendo la escala.
0: Vale.
1: Bueno, para que tú llegues a la cosecha, la última que se ha cogido, que es la de 2025, a la primera clase, Juan, como tenía la empresa donde me enseñaron a mí a hacer un rao,
0: bien,
1: que era heredero del hueso. Y lo digo en nombre porque...
0: Eso está bien dicho.
1: Eso es así.
0: Te enseñaron a hacer un rao.
1: Hacer un rao, Juan.
0: Madre.
1: Hacer un rao con el vino. Y ese vino tiene que llegar, Juan, a ese 30% que tú lo has sacado.
0: Bien.
1: A la primera clase tiene que pasar como mínimo, para hacer una manzanilla fina, 3 años.
0: Tres,
1: Juan,
0: años. Lo mínimo.
1: Pero con la particularidad de que eso entra en una masa de vino, Juan.
0: Ajá.
1: ¿Me entiendes?
0: Te entiendo.
1: Eso vino, va corriendo hacia abajo.
0: Bien, bien.
1: Y va cayendo sobre una masa de vino de un 30%, de un 70%.
0: Totalmente.
1: Y va cosiéndose unas atrás de otras.
0: Bien.
1: Entonces, para hacer una manzanilla fina, como mínimo, tiene que tener 3 años.
0: Vale.
1: Y hoy los que están en el mercado...